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4: Bien, amigos, llegamos a la parte final. Solamente 7 minutos y las 7. Lo dejamos con esta versión de Madonna, Holiday. Recuerden que tendremos béisbol, 7:30 de la tarde, el segundo de la serie.

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1: 1 de julio de 1972, tragedia en la estación del ferrocarril en Jiménez, Chihuahua, causada por un error del maquinista que dejó a su ayudante al mando de la máquina porque iría a cortarse el cabello. 1 de julio, Día del Ingeniero. 2 de julio del 2015, fallece el periodista Jacobo Zabludowski a la edad de 87 años. 1 sábado de julio, Día Internacional de las Cooperativas. 4 de julio, Día del Dibujante. Se celebra en México para resaltar a aquellos que practican el dibujo como profesionales o aficionados. 4 de julio del 2021, fallece el vocalista de los Yonix, José Manuel Zamacona. 5 de julio de 1858, fallece el médico, diputado liberal y presidente de México, Valentín Gómez Faría. 6 de julio de 1824, es constituido el estado de Chihuahua en entidad federativa. 7 de julio de 1911, entra Francisco Ignacio Madero González, triunfante a la Ciudad de México. 7 de julio de 1914, 1954, nace el historiador y cronista de nuestra ciudad, Manuel Rosales Villa, colaborador de XEOH y fundador de Moica. 8 de julio del 2023, fallece el beisbolero, promotor y directivo de béisbol Jesús José Gallardo Carrión, conocido como Chito Gallardo. 9 de julio del 2011, fallece el poeta, cantautor argentino Facundo Cabral. 10 de julio de 1968, fallece la señora María Luisa López de Gallegos, nombre de la fundación que entregaban un reconocimiento y apoyos económicos a los niños con mejores calificaciones de sexto año y esposa de don Domingo Gallegos Medina. 10 de julio de 1993, Mario Alberto Molina Barrón, Rubén Ramón Ramírez Muñoz, Ignacio Barraza Silva, Jorge Antonio Muñoz Elías y Sergio Nájera Medina inician con un programa de televisión abierta aquí en Camargo que se transmitía desde el Ojo Caliente por Canal 13 local, OH 96.1 FM, La Jefa. 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
2: Oración para pedir por la lluvia. Dios Todopoderoso, de quien depende todo nuestro ser, actividad y vida, concede a nuestros campos la lluvia necesaria a fin de que, asegurando nuestro sustento diario, podamos con tranquilidad buscar los bienes eternos.

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0: De nuevo, Casas Grandes. Buenas tardes a ustedes, cordialmente bienvenidos. Esperemos que la situación se dé mejor para el día de hoy, para Camargo, ya que el día de ayer pues no nos favoreció absolutamente para nada. Un partido para la historia, un partido para el olvido, porque esta situación nos tiene un tanto boquibajeados. Y bien, vamos a ver qué es lo que pasa. Aquí estamos entrando perfectamente bien. Yo me escucho perfectamente bien. No sé qué esté sucediendo por allá. En Diamante Caliente me parece que tiene problemas. ¿Todo bien? Perfecto, pues vamos a ver qué es lo que sucede, que decía en este segundo juego entre Faraones de Casagrande y el equipo de Mazorqueros de Camargo. 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Todo listo, ahí están posando para la foto los umpires, junto con las escuadras, los mandamás de los equipos, del equipo de los arqueros de Camargo y el equipo de Faraones de Nuevo Casas Grandes. Estamos entrando de lleno y vamos rápidamente con las alineaciones. ¿De qué manera trabaja el equipo de los arqueros de Camargo, que es el equipo invitado en esta ocasión? Bueno, Camargo, Jesús Muñoz anuncia a Jonathan Mendoza como primer madero por parte del equipo visitante. Jonathan Mendoza del campo corto como segundo bar y segunda cochoneta aparece Diego Lizárraga. Luis Cuevas, el tercer madero, y será designado César Cano, corriendo el tercer partido, aparece como cuarto colense, como quinto Cristian Navarro, que estará jugando la inicial, la primera cochoneta. Primero Marte como sexto madero, este año de receptoría. Rayo Rodríguez cubre el jardín derecho como séptimo a la hora de batear, como octavo Emiliano Olivas en el jardín izquierdo, y último de la fila será Oscar Ramos, quien estará patrullando la pradera central. Todos ellos comandados desde el centro del debate por Roy Martínez, el hombre que viene hoy por hoy a hacer las ofertas y que esperemos que le vaya mucho mejor que el día de ayer. El equipo de Faraón de Casas Grandes viene con Leonel Corona. What?

Vamos a ver qué es lo que sucede, porque la situación está robándonos un poco la señal, el sonido. ¿Siguen escuchándose igual? Con problemas. Sí. Bueno, pues vamos a trabajar entonces de forma directa con el teléfono para que allá en Camargo me llegue un poquito más clara la señal. Espero que así sea. De cualquier manera, Oscar, puedes mandarme un mensaje a mi número telefónico para que me informes si mejora o no el sonido, ya que este problema pues se suscita muchas veces por lo alto que está el sonido local, muy, muy alto, y eso cuando se provoca problemas. Ahí te encargo si me puedes mandar un mensaje, me dice si mejoró o no. El sonido por acá con el teléfono directo. Mándame mensaje a mi número telefónico 648-46-952-29, mi querido Oscar Sánchez, por ahí en Cabina Central, a la cual agradecemos que siempre esté cubriendo nuestras espaldas, que pues platicándonos que cómo está entrando la señal, cómo se manejan las cosas desde Camargo, Chihuahua. Nosotros aquí contentos, felices de poder acompañarles en una transmisión más de esto que nos apasiona, el rey de los deportes, el béisbol. Hoy estamos en Casa Grande, el día de mañana estaremos viajando.

frontera, y me extraña, pero bueno, nos dan la información muy, muy directa, la gente que está allá en Ciudad Juárez diciéndonos aquí, el tiempo es el mismo que ustedes tienen, así es que 7:30 del día de mañana estaremos en Ciudad Juárez, si el Dios nos lo permite y ustedes nos aceptan, ahí estaremos en comunión de nueva cuenta. Por lo pronto aquí se canta el playboy y está entrando ya la caja de bateo por parte del equipo de mazorqueros, Jonathan Mendoza. Mendoza enfrenta al zurdo Roberto Hernández. Este prepara oferta, viene en camino, se queda abierto y bajito el disparo. La primera pelota mala sentenciada para el que batea. Jonathan Mendoza, Diego Lizárraga y Luis Cuadras son los que vienen a continuación después de este que está en el cajón de bateo. Perfecto. Estamos entrando bien, según ahora ya me informan. Lanza el pitcher, hay un batazo foul que viene a pegar sobre la valla que protege el galerío derecho. Y con ello se carga el primer strike a la cuenta de Mendoza. Jonathan Mendoza estará cubriendo el campo corto, la defensiva. Y luce el número 23 en los dorsales. Batea para el rumbo de los derechos. Y está en su primer turno al bat con cuenta pareja, una bola, también un strike. El zurdo Hernández ya prepara y suelta el fogonazo. Se queda abierto de nueva cuenta, pelota mala y suman dos. Dos bolas con un strike. El parquecito a esta hora siempre, o al menos al día de ayer, nos dio esa sensación de que no iba a venir gente. De pronto, poco a poquito, se fue nutriendo y al final de cuentas, una buena, muy aceptable entrada. Aquí está el zurdo ya de nueva cuenta. Prepara, oferta en camino, bajito el disparo, tercera pelota mala. Y la cuenta se pone con tres bolas y solamente un strike. Número 54 en la espalda del zurdo, Roberto Hernández. 5-4, lanzador zurdo por parte del equipo de casa. Uniforme en color amarillo, tanto la pantalonera como la camisola para usted que nos sigue a través de radio. Aquí está el zurdo, abrazo colgante, ya preparando la oferta. Camargo con uniforme en color blanco, lanzamiento en camino. ¿Qué dice el umpire? Le gustó y marcó el segundo. La cuenta se pone con 3 y 2, cuenta llena, cuenta completa. Haciendo trabajar desde temprano bastante al serpentinero aquí, Jonathan Mendoza. El pitcher ya de nueva cuenta, busca señal. Dice que no, está desechando señales. Finalmente se ponen de acuerdo, pitcher y catcher. Lanzamiento en camino, alta la oferta, pelota mala en la cuarta. Jonathan Mendoza tiene boleto gratuito. Con nombre inicial, Diego Lizárraga en turno al madero. Diego Lizárraga estará corriendo a la intermedia, la segunda colchoneta. Y luce el número 10 en la espalda. Aquí está bateador zurdo contra lanzador zurdo. Precisamente nos comentaban por aquí que hoy iba a lanzar precisamente el zurdo Roberto Hernández, dado que Camargo trae mucho zurdo alineado. Y aquí está el primero, Diego Lizárraga. Abrazo colgante serpentinero, hombre, la primera cochoneta, lo vigila de frente totalmente el zurdo. Ya trafica, presenta y suelta, toque de bola, baja rápidamente el tercera cochoneta. El tiro se le escapa, la pelota y error en la jugada. Se apresuró demasiado, ven. El tercera colchoneta, el tercera base, Brian Jusaino, pues falló, hay error. Toque de bola hacia tercer cojín, error del tercera colchoneta. Camina Jonathan Mendoza a la intermedia, se posiciona de la inicial aquí Diego Lizárraga. Empiezan los pecados por parte del equipo local. 16 en la espalda del tercer madero, se trata del designado Luis Cuadras. Luis Cuadras con un buen porcentaje de bateo. Aquí viene por primera ocasión a enfrentar al pichón de zurdo Roberto Hernández. Hernández de nueva cuenta a buscar señal con su receptor. Se pone de acuerdo con el mismo. Ya inicia su wind up. Checa al hombre de segunda. Lanza rumbo al plato. Se queda ceñido el disparo. Pelota mala a la primera. Poquito desentonado el serpentinero. Mandó tres pelotas malas a Jonathan Mendoza. Diego Lizárraga, el primer ofrecimiento, le tocó la pelota en una rola entre el pitcher y también el mismo tercera base. El tercera base tomó la esférica, pero se engolosinó con la pelota. Aquí está el pitcher de nueva cuenta. ¿Qué dice el umpire? Le gustó y le marcó el strike para poner la cuenta nivelada. Cuenta pareja, una bola, también un strike. Juego de pelota que apenas inicia. A usted que nos empieza a sintonizar, les agradezco de verdad y le digo, Jonathan Mendoza está en primera, en segunda colchoneta, le regaló un pase por bola. Diego Lizárraga tocó

0: la esférica, error del tercera colchoneta, se ponen dos en los senderos. Aquí está Zurdo, viene con la oferta, abierto completamente al disparo, pelota mal en la segunda. Dos bolas con un strike. Poco a poco se va nutriendo el parquecito, sigue llegando gente al parque. Una tarde mucho, muy calurosa, sofocante. El día de ayer cayó poquita agua y bueno, esa agua, cuando llega el Astro Rey y le empieza a evaporar, se pone muy bochornoso el ambiente. Aquí está el pitcher, dice que sí. Ya empieza a trabajar, checa el de segunda. Lanza rumba plato, bajito, abierto al disparo, pelota mala, suman tres ahora. Mucha velocidad, poca puntería. Tres bolas, un strike. Esa es la cuenta para el bateador Luis Cuadras. El bateador designado por parte del equipo de Mazorqueros luce el 16. Y batea a la zurda Luis Cuadras también. Dos zurdos en línea, Diego Lizárraga y Luis Cuadras, enfrentando picheo zurdo. Aquí está Hernández ya de nueva cuenta, checando a segunda. Lanzamiento en camino, le gustó al principal, está marcando el segundo strike y la cuenta se llena. Tres bolas, dos strikes, misma cuenta que tenía con Jonathan Mendoza, finalmente lo perdió. Vamos a ver qué resultado le da ahora con este, que está en el cajón de bateo, Luis Cuadras. La cuenta completa, cuenta máxima. Hombres en primera y segunda colchoneta. Ya prepara el serpentinero, empieza a caminar a paso lento. Ya viene con la oferta, bajito el disparo. ¡Strike! ¡Dijo el umpire, caray! Tenemos la repetición, vamos a checar, a ver. ¿No? No, no. No apareció ahí la repetición para checar la situación. Bueno, el umpire le cantó el cesado a Luis Cuadras, que me pareció demasiado bajito la oferta. Era la cuarta pelota mala y esto le da turno a César Cano. Un tercio fuera. César Cano a la derecha ahora a enfrentar el picheo de Roberto Hernández. Fíjate, dos Hernández, Roy Hernández por Camargo y Roberto Hernández por el equipo de Faraones. Aquí está Roberto, ya camina, suelta. Strike, cantó el umpire el primero. Mordiendo la esquina interior para bateador derecho. Allá checando ahora al cajón de Cous. No sabemos de quién se trate. Ahorita checo en el roster a ver de quién es el coach de tercera colchoneta. Aquí está el serpentinero de nueva cuenta, Roberto Hernández. Voltea segundo, King viene para home, hay un batazo elevado. No, es un foul. Sí, es un foul. Le pegó al catcher después de sacar el swing y la pelota se elevó con rumbo hacia el primer cojín. Y es ahí donde el umpire inmediatamente decretó que estaba marcado el foul como segundo strike a la cuenta de Cano. Se tiene cuenta en contra, cero bolas con dos strikes. Un out en el pizarrón, dos en los senderos, primera y segunda colchoneta están ocupadas. Aquí está Cano esperando. El zurdito Roberto Hernández empieza a traficar de nueva cuenta. Viene rumbo al plato. Hay un batazo. Foul. Pelota que va a pegar sobre la malla que protege el graderío. Tres lanzamientos en zona buena. Tres lanzamientos en zona buena. Y bueno, aquí está. Ya regresando César Cano a la caja de bateo. Y sigue llegando gente al parque. Cada vez más nutrido se ve el parquecito. El Luis Cobos Huerta. Ahí está el pitcher de nuevo. Roberto Hernández. El zurdo prepara la oferta. Viene con ella. Adentro el disparo. Pelota mala. Primer lanzamiento fuera de zona para el que batea. César Cano. César Cano con el número 3 en la espalda. Es el cuarto tolete. Y ahora cubre la tercera colchoneta. El día de ayer estuvo en el cojín de la inicial. Ahora cambiaron, no la alineación, pero sí la posición a la defensiva. De nueva cuenta el serpentinero. A trabajar. Despegando un poquito los corredores en primera y segunda colchoneta. El pitcher suelta el fogonazo. Rola por tercer cojín. Ándale, otro error de parte del tercera colchoneta, cuchareó la pelota, la sacó del parque, y bueno, le van a dar una base extra porque la pelota chocó contra el muro, y la regla de terreno dice que ahí está la pelota muerta y hay avances. Y una Mendoza está anotando la primera carrera para el equipo de Camargo. En jugada de regla o regla de terreno, como usted quiera llamarle, Diego Lizárraga, que estaba en segundo cojín, lo mandan a la intermedia, mientras que pasa a segunda colchoneta aquí César Cano. Error pues de el tercera colchoneta por segunda ocasión. En regla de terreno todo mundo avanza a la siguiente base, hombres en segunda y tercera base, y viene a batear Cristian Navarro. Navarro que también batea a la chueca, a la zurda. Enfrenta al también zurdo Roberto Hernández. Pitcher que prepara y suelta. Una pelota muy guay de tiro. Muy alta. Tiene que poner de pie y extender el brazo a todo lo alto el receptor para conseguirla. Para conseguir tener la pelota en su guante. La primera pelota mala. Algo errático que está en este primer capítulo. El serpentinero Roberto Hernández, que ya le timbró la primera carrera. Carrera sucia, pero al fin carrera. A la zurda, número 33 en la espalda de Cristian Navarro. Al primera colchoneta, espera la oferta. El zurdo trafica, presenta y suelta. Afuera el disparo, pelota mala. Son dos ahora. Dos bolas sin strike. Dos bolas, no strike. Segunda y tercera colchoneta están ocupadas. Zurdo contra zurdo. Cristian Navarro bateando. Roberto Hernández lanzando. Aquí está Roberto. Suelta el rolling que busca rápidamente segunda colchoneta. Allá va el tiro. Perdón, el para corto. El tiro sobre el primer cojín. No pueden avanzar los corredores. La rola muy cortita y de frente totalmente el campo corto. Cayó el segundo tercio, ruta 63, de campo corto a primer cojín. Esto le da turno al sexto madero, René Duarte, el receptor. René Duarte que viene por el rumbo de los derechos a tomar turno con el número 58 en el uniforme. 5-8, en la espalda de Duarte Jr., René Duarte Jr. El pitcher, abrazo colgante, empieza a moverse de nueva cuenta. Preparando la oferta, allá viene con ella, swing tardido, completamente marcado el primer strike. Primer strike a la cuenta, cuenta en contra de René Duarte. Aquí está el zurdo de nueva cuenta, tratando de sacar este trabajo con el mínimo, daño mínimo pues, ya lanzaron una carrera. Aquí está el zurdo de buena cuenta, suelta, swing, abanica, strike, le carga, bueno, alcanza a pellizcar foul. Alcanza a rozar con la punta del madero. Esa pelota que sale hacia atrás. La cuenta se pone 0 bolas, 2 strike con 2 out. Ya empiezan a pedir el ponche. La porra brava de el equipo de Faraones. Aquí está Roberto preparando oferta en camino. Sin abanica alcanza a pellizcar, pelota en foul. Ya acelera el tambor. Suena fuertemente. Nos muestra el 54 el pitcher Roberto Hernández. Cuando se pone de espaldas al home plate, sube lo más alto del cerro. Y de ahí empieza a visorar, a buscar. ¿Qué es lo que le está pidiendo su receptor? Ya se pone de acuerdo, checa de tercera. Empieza a tomar forma el partido. Prepara la oferta, viene con ella, se queda alto el disparo, pelota mala la primera. Una bola, dos strike. A sexto madero René Duarte. En tercera Diego Lizárraga, en segundo cojín está César Cano. Esperando ser avanzados por lo pronto. Ya timbró una carrera Camargo, poniéndole la puntilla, poniéndole cascabel al gato. El zurdo ya de nueva cuenta empieza a manejar las acciones. Prepara la oferta, allá viene con ella, adentro la oferta, pelota mal es la segunda. Dos bolas, dos strike. Se está emparejando la contabilidad. Pitcher está pidiendo cambio de esférica. Ya no le gustó la que tenía y por eso está pidiendo una nueva pelota para su serpentina. Es el mismo mal de los bad boys por lo que veo aquí. Bueno, la cuenta con 2-2, 2 bolas, 2 strikes, también 2 outs, siguiente lanzamiento, adentro aquí, ¡ah! Le cantó el tercero, bueno. Se va ponchado el guante sin tirarle, otro más que es víctima del mal empañado. Y bueno, se cae la tanda, se quedan 2 corredores en los senderos en posición anotadora. La primera tanda le da Fernando Camargo, tiene una carrera, voy por mensaje, ya regreso.
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0: Andes está persignando religiosamente antes de subir al cerrito. Está precisamente en las faldas del cerro esperando. Se está montando ya sobre el cerro y a buscar señal de receptor. Lanzador derecho por Camargo, lanzador zurdo por el equipo de los Faraones de Casa Grande. Manuel Corona, número 2 en la espalda, aquí está entrando como primer madero. Es el segunda colchoneta por parte del equipo local. Color amarillo el traje con vivos verdes, lanza el pitcher. La primera oferta es marcada como strike. Este es bateador zurdo, Leonel Corona. El Chinito Corona, hijo de una leyenda, también de Faraones. Perfecto. Bueno, aquí me dice Roberto Rodríguez que está saliendo el sonido perfecto a través de YouTube. Y bueno, allá podemos tomar precisamente el sonido en cabina central de la Jefa para hacerle llegar una narrativa más clara. Siguiente oferta, se va al piso, pelota mala. Números iguales en la cuenta. Una bola, también un strike. Manuel Acuña, el campo corto, espera turno. Bueno, pues aquí está el pitcher ya de nueva cuenta, preparando el lanzamiento. Viene para home, pelota mala la segunda. Bola mala la segunda. Aquí se la cuenta, se mueve ahora a 3 bolas, dice la pizarra, 3 bolas, un strike. El derecho ya camina en el centro del diamante. oferta en camino, una línea que busca segunda cotoneta, la tiene en su guante. Allá va el tiro sobre el inicial y por la ruta 43. Está cayendo el primer tercio. Leonel Colina es dominado, doblegado en una rola a segunda colchoneta. Cayó el primer tercio y esto le da turno ahora a Manuel Acuña. Manuel Acuña, con el número 88 en la espalda. Doble 8. Manuel Acuña en el campo corto, también derecho. Está en el cajón de bateo. Prepara el pitcher, suelta el fogonazo a la pelota. No, no le gustó al umpire. Ahora no le gustó ese lanzamiento. Al catcher de Camargo le cantó el tercer strike en esa ruta, René Duarte. Siguiente lanzamiento, tampoco. Tampoco alcanza a morder. Zona buena, le carga la segunda pelota mala. Dos bolas sin strike. Cada vez que volteo hacia los lados a ver cómo se va llenando el parque, pues da gusto ver que la gente sigue acudiendo. Siguiente ofrecimiento, hay un batazo elevado. ¿Quién lo está buscando? El primera colchoneta, el primera base, el primera base, el primera base. Sí la tiene. Alto fly hacia primer cojín. Está entregando el siguiente tercio. Con dos fuera viene Oscar Aragonés a tomar turno al madero. Aragonés, que el día de ayer el buen Oscar Aragonés se fue con cuadrangular en la séptima entrada ante el pichero de Luis Carlos Hinojosa. Lo sacudió feamente. Aquí está rumbo a los derechos. Pitcher derecho también, prepara y suelta el fogonazo. Muy raro. Hay unos lanzamientos que dice el umpire a Camargo, le está cantando como pelotas malas. En cambio, el picheo de Casagrande le está cantando en zona buena esos lanzamientos. Siguiente oferta, ahora sí, un poquito más abajo. Aragonés con cuenta de dos bolas sin strike. Número 23 en la espalda de Aragonés, el tercer madero. Es el patrullero central del equipo local. De nuevo cuenta Roy Hernández a traficar. Lanzamiento, ándele. Ahora sí, dijo que sí es. Finalmente la zona buena y le marca el strike. El primer lanzamiento cayó ahí precisamente. Pero eso no le satisfizó al umpire. Y bueno, le cargó pelota mala. Siguiente lanzamiento. No, tampoco. Y son tres. Bueno, parece que está. Bueno, así lo dejamos. Ya trabaja de nueva cuenta Roy Hernández. Lanzamiento en camino. Rola por tercer cojín. Allá atrapa la tercera colchoneta. El tiro largo al primera base. Está sentenciado por la ruta 53. Tres vinieron. Son historia, amigos nuestros. Con entrada completa. Camargo está adelante. Una carrera por cero. Regreso.
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0: Se levanta la cortina y Brian Holguín, Emiliano Olivas y Oscar Ramos son los encargados de venir a enfrentar al pichón zurdo de Roberto Hernández. Otro zurdo en línea también, Brian Holguín, por parte de los arqueros, a enfrentar a pitcher zurdo. Este preparado oferta, saca un rolling por el primer cojín, la pelota en foul. Se marcó el primer strike en la cuenta de Holguín, Brian Holguín, hombre que está cubriendo ya el jardín derecho a la defensiva. Batea a la zurda y luce el 38 en la espalda. Camargo urge de victorias. Si el día de hoy llega a perder este partido, ya propiamente le estaremos diciendo adiós al campeonato 2026. Siguiente oferta, swing abanica, le tiró como media hora después. Se tardó demasiado Ryan Holguín. Y bueno, aquí le están cargando el segundo strike. Se ve muy mal en ese swing. Y lo sabe Holguín, que está moviendo los brazos de forma negativa, diciendo con la cabeza, no puede ser. Me vi mal, muy mal. La porra brava de Faraones dice ponche, ponche, ponche. Aquí está de nuevo frente al zurdito. Suelta, batazo, elevado. Trabaja el jardín central hacia adelante. Vamos a ver, ¿tiene? ¿No tiene la pelota? ¿Qué dice el umpire? ¡Out! ¿Sí? Se tiró de clavado por ahí el jardinero. ¡Qué buena atrapada! El patrullero central, Oscar Aragonés. Hizo la faena, sacó un fly para jardín central, complicado, cortito aquí Ryan Holguín. A final de cuenta, un buen lance por parte de el Pony. Se queda con la pelota y consigue el primer tercio. Con uno fuera Emiliano Olivas, viene el cajón de bateo. Emiliano Olivas, hombre que está cubriendo el jardín izquierdo a la defensiva por parte de Mazorqueros. Bueno, aquí está zurdito de nueva cuenta, ya prepara oferta, viene con ella, adentro, afuera, disparo, abierto. Oliva la deja pasar, ya le cargan la primera mala. Checamos sus mensajes, mis gracias. Bueno, ahora sí sé que estamos entrando bien con el sonido. Espero que así nos mantengamos. Maribel Payán, saludos. Lanzamiento en camino, ajá, se lo llevaron al baile. El umpire está checando cómo levanta el guante el receptor de abajo hacia arriba y es strike. Bueno, tontito, tontito, se va a quedar. Aquí está de nuevo contra el pitcher. Abrazo colgante. Ya preparó el ofrecimiento, allá viene con él, swing abanicando, strike, le cargan el segundo. Cuenta a favor de Serpentinero, una bola con dos strikes para el menor Emiliano Olivas. El jugador menor por parte de Camargo cubre la pradera izquierda de la defensiva y viene por primera ocasión en la caja de bateo. Senderos limpios, un out en el pizarrón, cuenta de una bola y dos strikes. Zurdo suelta, swing, se la llevaron al baile también por aquí a Miguel Olivas, una pelota alta. Esperaba otra pichada y se fue tras ella, se vio mal. Y en el pecado va la penitencia, se va con el chocolate. Y entregando el segundo mate y Oscar Ramos viene a tomar turno al madero. Oscar Ramos, el último de la fila y patrullero central por parte del equipo de los arqueros. Oscar Ramos, jardinero central del equipo mazorquero. Zurdito que para y suelta, sin alcanza a pellizcar, pelota en foul. Chocar sobre la malla central. haciendo cerrar los ojos a algunos aficionados que se encuentran en esa área. Allá al fondo del jardín izquierdo se ve el Camelot, ese castillo, salón de eventos. Hace muchos años, cuidado, se anda cayendo por ahí el pitcher. Pelota muy alta, pelota mala. Tendrá que acomodar aquí la zona donde cae el serpentinero porque está suelta la tierra. Cuando cayó, pues ahí se apoyó y se fue patinando el pie de apoyo. Eso hizo que la pelota se quedara muy alta. La cuenta está pareja, una bola, un strike cuando hay dos out. Se juega la parte alta del segundo capítulo. Camargo está adelante en el cotejo, una carrera por cero, aprovechando un pase de error en el tercera colchoneta. Aquí ese zurdo ya suelta el disparo, ¿no? Dos bolas con un strike. Dos bolas, un strike, dos out. Parte alta del segundo capítulo, Camargo adelante, una carrera por cero. Ayer empezó también así Camargo. Siguiente, ¡ah! Se vio mal el chamaco, una pelota muy alta. Venía, esperaba posiblemente otra pichada porque le hizo un swing muy extraño, muy raro. Se vino adivinado el chamaco y con ello quedó mal parado a hacer el swing, sin un descompuesto completamente. Dos bolas, dos strikes, siguiente lanzamiento, un batazo rebanado que viene a chocar contra la malla central. Se mantiene la cuenta en 2-2. Dos bolas y dos strikes. Ay, Diosito santo. A donde quiera que voltee uno, se va llenando el parque, poco a poquito. El zurdo dice que sí. Ya empieza a manejar las acciones. Allá viene con la oferta, swing abanica y se va ponchado. Cerramos. Sigue de activo con el madero. Se va con chocolate, tres vinieros, dos ponchados y para usted de contar. Dentro de media, Camargo ganando. Una carrera por solo y vuelvo.
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0: El Hul Díaz, el cajón de bateo. Aquí está el pitcher buscando señal, ya no da cuenta. Caminando a paso lento, suelta el disparo exactamente sobre la esquina exterior para bateador zurdo, cargado el primer strike. Carlos Díaz y Leonel Corona, dos zurdos, por parte del equipo de Faraones, que está cayendo una carrera por cero hasta este momento. Marcador parcial. Siguiente lanzamiento, strike, le cargaron el segundo. No muy convencido el juego, levanta la cabeza en frente a protesta diciendo cómo. Así como lo escuchó. Aquí hay un batazo elevado, foul, pelota que está perdiéndose. Se mantiene la cuenta en una bola con dos strikes. Aquí está el pitch ya de nuevo. Hay tiempo pedido. Se tardó demasiado el serpentinero. ¿Qué es lo que pidió? Ah, pues el mismo bateador dijo, aguánteme el corte. Ya, estamos de nuevo frente con ustedes, amigos nuestros, por aquí. Vamos checando la situación de sus mensajes. Gracias, gracias por estar siempre con nosotros. Y no se preocupe, no voy a pasar el mensaje al aire. El derecho practica y suelta. Hay un batazo, foul de nueva cuenta. La cuenta se mantiene en dos bolas con un strike. Son 4 o 5 lanzamientos los que ya le sacaron aquí a Roy Hernández. El Hulk Carlos Díaz, que recién se integró al equipo de Faraones de Casa de Grandes apenas esta semana. La semana anterior que estuvieron por allá visita en el Alonso Ronquillo Gardea, no venía, todavía no llegaba. Recién que tenía compromisos deportivos por allá donde andaba. Siguiente oferta, una pelota alta en curva que no alcanzó a quebrar, se queda afuera. Y le cuenta la segunda pelota mala. La gente empieza a meterse con el pitcher. Bolero, bolero, le dicen 3 bolas, 2 strikes. La cuenta completa, cuenta llena, se va o se queda. Por lo pronto Roy Martínez no se pone de acuerdo con su receptor desechando señales. Ya consiguió ponerse. Lanzamiento en camino, se queda alta la oferta, pelota mala el número 4. Y el Hul Díaz va a la primera cuchareta con cortesía. Bueno, el primer cojín, Fausto Osorio es quien viene al cajón de bateo ahora. Número 7 en la espalda. Fausto Osorio, el quinto bat. Hay hombre ya en la primera cochoneta. Hombre, la inicial. Y bien, partido continúa. 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El derecho prepara y suelta sin abanica. Fausto Osorio marcado con el primer strike. Contando viento solamente en el camino. Sin grande. Queriendo forrar la pelota. Es el quinto tolete, Fausto Osorio, jardinero derecho. Batea por el rumbo de los diestros. También diestro Roy Hernández ya camina y suelta adentro la oferta, pelota mala. Se empareja la contabilidad, una bola, también un strike. Y la porra, si bien pocos de la porra son poquitos, pero qué ruidosos, haciendo buen escándalo. Ya prepara el pitcher, suelta, hay un batazo elevado, ¿quién lo busca? El jardinero derecho viene hacia adelante, mete el freno, mete el guante, está capturado. Fly para banda derecha, consigue en el primer tercio. No se puede mover de la inicial, Carlos Díaz, que tiene que regresar del inicial. Gerardo Reyes es quien viene a tomar turno el mayor con el número 18 en la espalda. Gerardo Reyes, que el día de ayer sacó unos balazos. Una fuerza tremenda que tiene este pelotero. Ayer se despachó con la cuchara grande. Gerardo Reyes tiene corriendo en la inicial a Carlos Díaz con boleto de cortesía. Aquí está el pitcher. Salta el primer fogonazo en zona buena. El pleno centro del diamante. Strike cargado el primero. ¿Dónde está quien bola? Al profe Bundis ahí en Camargo. Muñeca, saludos. Debe estar bien acompañados. Con unas sendas caguamas. Siguiente oferta, se queda alta, pelota mala. Porque el profe Bundis está grandote, tiene manotas grandotas. Pues no puede tomar cuartitos, no puede tomar medias. Pues se va a lo grande. Se va por las caguamas. El derecho cabida y suelta. Batazo rebanado, pelota en foul, que se va hacia atrás y con ello le carga el segundo strike a la cuenta de Reyes. Una bola y dos strike, hombre en primer cojín. Un auto en el pizarrón, segundo capítulo. Parte baja, parte complementaria. Bajando la cortina por aquí. El serpentinero Roy Hernández. Batalla un poco Hernández. Ya se pone de acuerdo con su receptor. Oferta que viene en camino. Se queda bajito el disparo. Pelota mala la número 2 y los números se igualan. Con dos bolas y dos strikes. Dos bolas, dos strikes. Poco a poco se va yendo el Astro Rey. Ya se encendieron las farolas, las luces artificiales. Una deficiente alumbrado aquí en lo que es la zona de butacas. Muy opaco. Siguiente ofrecimiento. Tampoco le gustó al principal y le marca la tercera mala. 3-2 ahora. Tres bolas y dos strikes. Ya regaló boleto a Carlos Díaz y aquí está a punto de quedárselo también a Gerardo Reyes. Bueno, José Dino, en tercera cuartoneta, espera turno. Con solamente un out en el pizarrón. Reyes espera. El derecho, Roy Hernández. Trabaja y suelta, batazo rebanado, foul de nueva cuenta. Se mantiene la historia con 3-2. Tres bolas y dos strike. Desfile de muchachitas muy guapas que están por aquí enfrente de nosotros, donde sigue llegando gente al parque anunciándolo y poniendo un lleno ya bastante favorable. El clima se empieza ya a fresquear un poquito, apenas empieza a moverse el viento. Estaba muy sofocado hace un momento. Zurdo del bateador Gerardo Reyes en el cajón de bateo, esperando la oferta por parte del derecho Roy Hernández. Oferta en camino, se le escapa la pelota al receptor, allá va rumbo a segundo cojín. El full día hacia la cuarta pelota mala, así es que llega Gerardo Reyes con boleto gratuito a la inicial. Con dos boletos están corredores en primera y segunda cochoneta. Solamente un out, Brian Jusaín es quien viene a tomar turno el madero. Número 40 de zurdo. Bateador zurdo. Brian Jusaino.
15: El toro, Brian Jusaino.
0: El antesalista. Tiene 12 los caminos, 12 los senderos. Bastante pesados ambos, Así es que una rola le daría oportunidad de sacar un doble mate. Hasta que lo dominen. ¿Qué dice Roy? Roy Hernández. Bueno, aquí empieza a moverse. Ya prepara la oferta, ya viene con ella al centro del plato, cargado el primero bueno. Usaino ya le marcó el primer strike. Bateador zurdo, Brian Usaino, número 40 en la espalda. El antesalista, el tercera cochonita esperando. Ofrecimiento en camino, no. Lampayer muy exigente, cerrando la zona de strike. Le marca la primera mala y la cuenta se nivela. Una bola, también un strike. Un out también en el pizarrón, dos hombres en los senderos. Hernández de nueva cuenta. Prepara el lanzamiento. Checa el de segunda. Toma el pulso y suelta el fogonazo. Es pelota que se le escapa de nueva cuenta al receptor. Esto es wild, ese es el pass ball, perdón. Bueno, pues de mal en peor, seguimos sufriendo por el mal cacheo. Pass ball, Gerardo Reyes y Carlos Díaz avanzan a tercera y segunda colchoneta. Pues ahí no encuentra de dos bolas y un strike. Ayer se suscitó ese problema también. Siguiente lanzamiento, hay un batazo elevado, la pelota viaja para el jardín central izquierdo, la va a pasar, sigue la pelota, sigue, y se fue. Cuadrangular de Jusaino con dos en los senderos. Le da la vuelta al marcador, dos carreras por una en este segundo capítulo. Vaya forma de sacudir a Roy Hernández. Le puso la pelota entre jardín izquierdo y jardín central. Esta viajaba a las profundidades y termina cayendo al otro lado de la barda. Home run de tres carreras. Un balde de agua fría está cayendo en el equipo mazorquero. Ya entra rápidamente por aquí el coach de picheo a platicar con Serpentinero. Bueno, pues póngale usted. Para jardín izquierdo el batazo. Produce tres carreras, anota una, Raya Jusaino. Carlos Díaz anota la primera carrera. Desde segunda base Gerardo Reyes llega a tierra prometida. Y con méritos propios, Raya Jusaino anota la tercera carrera. Cuadrangular. Que sacude feamente a Roy Hernández. Germán Duarte, el receptor, es quien viene a tomar turno ahora. Por el número 59 en la espalda. El octavo, Madero. Número 59. Bateador derecho, al lanzador derecho. Aquí está ese pendiente trabajando. Prepara y suelta el fogonazo. Una recta bonita al centro del plato. Cargado con ello el primero bueno. Un strike no bola. La cuenta para el que batea. Germán Duarte. Siguiente lanzamiento. Swing abanicándose, buen banda. Ya le pusieron el cascabel al gato ahora con cero bolas y dos strikes. Cero bolas, dos strikes. Un out. Senderos limpios ahora. Cuadrangular de tres carreras. Por parte de Brian Jusaino, el tercera cochoneta. Siguiente disparo. Ándele. Lo dejaron parado. Le cantaron el tercero y con ello se va el chocolate como segundo tercio. Con dos fuera. Ahora viene el último de la fila, Osiel Méndez. El noveno en la alineación por parte del equipo de Faraones. Viene a tomar turno al Madero. Osiel Méndez. Casualmente luce el número 6, lo mismo que el jardinero central de Camargo como último de la fila. Oscar Ramos, número 6. Osiel Méndez, último de la fila también, el número 6. Lanzamiento en camino, cuidado. Ahí se le escapó la pelota al receptor. Lanzó a rozar solamente el guante y le va y le pega al umpire. El país se deja consentir, que le hagan acu, ándale mi niño, déjeme darle un besito, ¿todo bien? Mande 100, ande usted, ¿ven? Marque usted la primera pelota, va a la cuenta de Méndez, o 100 Méndez, el hombre que cubre el jardín izquierdo a la defensiva. Viene por primera ocasión a la caja de bateo con sendero limpio y dos outs en el pizarrón. Una bola en su cuenta. De nuevo, Roy Hernández ya empieza a caminar. Hay movimiento del bullpen del equipo mazorquero. Lanzamiento muy ceñido ahora. Dos lanzamientos fuera de zona. Roy Martínez perdiendo ahora la brújula. Se cierra el segundo capítulo. Y ya Faraones le dio la vuelta al marcador. Siguiente disparo, se ve en banda también. Strike cargado el segundo. El primero es apenas primero. 2-1. haciendo swing, encontrando viento solamente en el camino por aquí. Ociel Méndez, el guardabosques izquierdo. El pitcher ya prepara y suelta el fogonazo, una rola por tercer cojín a terreno foul. Segundo strike. 2-2, liberado el conteo. Bueno. Qué buen ruido tiene la porra, ¿eh? Y los viernes son 4-5. Personas las que están haciendo ese ruidajo. Siguiente lanzamiento y una rola que busca el campo corto, ya la tiene. Se deshace rápido de la pelota y con ello está sentenciado el chamaco. Ruta 63 para usted que anota, cayó el tercero, pero anotan tres carreras del equipo de Faraones para ponerse arriba el marcador. Tres carreras por una en dos completas. Hay mensaje, regreso.
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0: Eso le gusta al umpire, le marcó el primer strike. All strike. Contado ya para Jonathan Mendoza. Tiene base por bolas en la primera tanda. Llegó la cuenta llena y finalmente le concedieron el boleto gratuito. Aquí está el pitch ya de nueva cuenta. Lanzamiento en camino, hay un batazo elevado para jardín derecho, la pelota viaja para adelante. Vamos a ver qué dice el umpire. Está en terreno bueno, ¿qué dice el umpire? Por ahí está parando la jugada. De un bote se fue hacia el otro extremo, así es que es doblete de regla. Doblete de regla por parte de Jonathan Mendoza. Póngale hit doble. Por toda la banda derecha. De regla el batazo, ya que de un bote se fue hacia el otro lado de la barda y con ello lo detienen en el segundo código. Nombre de intermedia. Y viene a batear por segunda ocasión Diego Lizárraga. Sé que tiene toque de bola y en error se ancló en la primera colchoneta, error del tercera base. Aquí está el pitcher ya de nueva cuenta. A paso lento trafica. Presenta y suelta el fogonazo. Dice la Fayer que el bueno, muy bajito le disparó, ¿eh? De nuevo. el ampallero favoreciendo al equipo de Faraones de Casa de Grandes. La pelota, un lanzamiento muy bajito. Y de nueva cuenta, pues le hacen la faena. En fin, vamos a ver qué es lo que sucede. Cuando el zurdo trafica de nueva cuenta, el lanzamiento bajito de nuevo, vaya. Al final de cuentas se da cuenta de que esos lanzamientos están fuera de zona. ¿Y qué es lo que hace? Bueno, pues le marca la primera pelota mala y la gente también respinga, ¿eh? La gente de aquí. Si la anterior la marcaste strike, ¿por qué ahora la marcas bola? Hombre, segunda, pitcher que prepara. Oferta que viene en camino. Hay un rolling que busca el segundo. Para corto, le pega un salto a la pelota. Y bueno, ya se quedó todo el mundo quieto, ¿eh? Vaya suerte que trae este muchacho ahora, ¿eh? Una pelota que venía franca, buscándola en el campo corto, atrás del segundo cojín. De pronto la pelota, al pegar sobre la grama, Tom pega un salto canguresco y pues propiamente vuela al para corto. Afortunadamente, en segunda colchoneta, digo afortunadamente para el equipo de Faraones, el segunda colchoneta estaba jugando atrás, haciendo la cobertura, y tomó la pelota, pero ya era imposible sacar a nadie. Le ponemos infield hit aquí a Diego Lizarraga. Infield hit al segundo cojín, que fue el que tomó la pelota. Avanza la tercera, Jonathan Mendoza. Y viene a batear ahora a la zurda Luis Cuadras. Primera oferta. Está cargada la primera pelota mala. Una bola, no strike. El pitcher buscando señales, no se pone de acuerdo. Finalmente checa al de tercera. Lanzamiento abierto. Lanzamiento abierto que no. No logra meter en zona buena. Es la pelota mala número 2. Que la pizarra aparece con solamente una pelota mala, ¿eh? Se trata de descifrar el umpire que nos la marque. A ver qué es lo que tiene en su contabilidad. 16 en la espalda del bateador. Bateador zurdo, bateador chueco. Luis Cuadras con ponches y tirar la turno anterior. Viene por segunda ocasión a la caja. Viene el pitcher para home swing, abanicando a todo tren. Le marcan el primer strike. Muy duro el lanzamiento que mandó ahora, con gran velocidad. Y empieza la porra a tomar forma. Bueno, vamos a ver qué es lo que pasa ahora. Aquí está de nueva cuenta el zurdito Hernández, viene para home. Hay un batazo atrasado, la pelota en foul. Segundo strike a la cuenta de Luis Cuadras. Una bola con dos strikes según la pizarra. El umpire no levanta los brazos para indicarnos cuál es su contabilidad. El día de ayer estuvo muy errática la pizarra, ¿eh? Estuvo fallando demasiado. Por eso es que tengo dudas. A ver si señor Payer se recuerda o no recuerdo. A ver qué pasa. Aquí este zurdo ya de nueva cuenta. Oferta en camino. Batazo atrasado de nueva cuenta en terreno foul. La cuenta no se entera, no se mueve. Una bola y dos strikes. Vamos a ver qué finalmente cómo termina esta situación. Una bola, dos strike, no hay out. Hombres en primera y tercera. Aquí está el zurdo de nueva cuenta traficando a paso lento. Lanzamiento en camino, hoy alto el disparo. Segunda pelota mala, la cuenta se nivela, 2-2 ahora. Dos bolas y dos strike. La cuenta que tiene ahora Luis Cuadras. En primera Diego Lizárraga, en segunda está Jonathan Mendoza, ambos con imparables, uno con doblete, uno con infield hit. A segundo cojín. una pelota que tomó un bote extraño, de pronto se elevó demasiado el campo corto del que asistía, el bote alto, el Copa. Y que el ofrecimiento, una rola, la pelota va de imparable, una carrera para...

0: hasta la tercera colchoneta, poniéndose en posición anotadora. Y si no, con el pizarrón César Cano es quien vendrá a tomar turno ahora. Aquí la sigue la plática algo larga. Ya se está deshaciendo la plática. Y bueno, pues vamos a ver qué es lo que sucede a final de cuentas. César Cano viene al cajón de bateo ahora. César Cano, que tiene rola a tercer cojín en el rol de la tercera colchoneta. Se apoderó de la inicial y caminó en regla de terreno a la intermedia. El zurdo ya maneja las acciones, suelta el fogonazo, hay un batazo elevado para jardín izquierda, adelante, para adelante el jardinero, para adelante el jardinero, la pelota la tiene el guante, vamos a ver, ya vino el tiro rápidamente el home plate porque amenazaba con venirse de tercera cocheta el corredor, pero lo destruyeron por ahí. Y bueno, parece que no había pisado la cochoneta para hacer el pisa y corre, porque pensaba que la pelota iba a picar antes de que la tuviera por ahí el jardinero. Así es que hay una línea fly de Cano hacia jardín izquierdo. Cayó el segundo tercio. Vamos a ver, no, es el primer out. Es el primer tercio. Y bueno, vamos a ver qué dice ahora el zurdo que viene a la caja de bateo, Cristian Navarro. Hombres en primera y tercera colchoneta. Primera oferta, se le escapa la pelota al receptor, pero le queda cerca, no hay manera de que trabaje nadie. Primera mala a la cuenta del bateador Cristian Navarro. Bueno, Sier por aquí. .3566. Esta es. Hay un batazo, la pelota va a la línea, arriba del paracorto, se va a las profundidades. Hombre que viene por tercera colchoneta, lo van a mandar, sí, lo van a mandar al home. Allá viene el tiro rápidamente, el corredor, que hizo los Bayer. ¡Oh! Bueno, pues creo que mandaron el matadero por aquí al corredor porque estaba ya la pelota, venía de regreso. Pero Diego Lizárraga anota la carrera. En ese correr de Luis Cuadras, lo prenden de jardín central al paracorto y de paracorto hacia receptor, ruta 862. Se va a segunda colchoneta en el tiro Cristian Navarro. Le ponemos doblete en línea para jardín central. Produce carrera y el juego se empata a tres carreras por bando. Primer lanzamiento, pelota bajita que se le escapa al receptor, pero le queda cerca. Carlos Quintana, su hermano Alejandro, que viene desde Phoenix. Tenés Duarte en el cajón de bateo por rumbo a los derechos. Una pelota mala en su cuenta. Hombre, primer, en segunda colchoneta. Hay dos autos en el pizarrón. Duarte espera. El pitcher prepara la oferta, ya camina y suelta el disparo, un batazo elevado, foul que se convierte hacia banda derecha. Cargado el primer strike, los números son parejos ahora. Y bueno, béisbol. Y bueno, Duarte sigue esperando. La cuenta para él está en una bola con un strike. El zurdo Hernández Roberto ya camina de nueva cuenta. Prepara el lanzamiento, allá viene con él, rola que busca el tercera colchoneta, la tiene en su guante. El tiro cruzado al primer cojín y está sentenciado por la ruta de tercera a primera, ruta 53, amigos de la tanda. Pero Camargo hace daño, anota un par de correras y con ellos se pone el partido al son de tres carreras por bando. Regresamos.
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2: El capítulo, el Chino Corona viene de nueva cuenta a tomar a turno al madero, abriendo por segunda ocasión la alineación del equipo de Faraones. Pitcher que suelta, bajito, disparo, pelota mala. Leonel Corona por segunda ocasión al cajón de bateo. Tercer capítulo en su parte complementaria. El centro diamante ofrece Roy Hernández, camina paso lento, despacito. Lanza rumbo al plato, al centro del plato, cargado el strike. Cuenta nivelada, una bola, también un strike. Es la cuenta que tiene hasta el momento el bateador. Aquí está Ticho, viene de nueva cuenta, esquina. ¡Ajá! No le gustó al principal de nuevo. Bueno, el Diego está siendo muy localista. El ampayita, aunque no quiera mencionarlo, pero así es. Siguiente oferta, viene en camino, ahora sí se fue abajo el disparo, pelota mala. Son tres bolas con solamente un strike, la cuenta de Leonel Corona, y la pizarra pues está en blanco total, cero bolas, cero strike, cero outs. Tres carreras por tres, que Camargo empató el partido sin abanica. Le cantaron el segundo. La cuenta se llena, cuenta completa. Con el Corona, el hombre que está en el cajón de bateo. Bateador zurdo, lanzador derecho. Con el Corona en la caja de bateo, lanza Roy Hernández. Con juego empatado hasta este momento. Siguiente ofrecimiento, sentenciado. Haciendo tremendo swing. Se va por la vía del chocolate Corona, entregando el primer tercio de este capítulo número 3 en su parte baja. Cerrando la cortina por aquí, Roy Hernández viene a enfrentar ahora a Manuel Acuña, el campo corto y segundo madero del equipo de casa. Los Faraones de Casa Grandes. Vuelve empatado a tres carreras por bando. Manuel Acuña espera, lanzamiento en camino, medio swing, cruzó el totalmente. El madero le está encargando el strike. El umpire todavía tenía dudas, detuvo el madero por ahí. El bateador está completamente a la mitad del plato y todavía tenía dudas el umpire principal. Siguiente lanzamiento de piconazo, pelota mala. Uno y una. Una y uno. Como usted le guste mejor. Tercia de unos en la pizarra. De nuevo el pitcher Roy Hernández. A traficar. Hay un batazo rebanado. Pelota que va en foul y bueno, se pierde. Tiene un cercadillo de cemento al final del jardín derecho. marcado con ello el segundo strike. Una bola, dos strikes, un out. Juego empatado a tres carreras por ronda. Se juega la parte complementaria del tercer capítulo. Husaino conectó cuadrangular con dos en los senderos. Lanzamiento, rola por tercer cojín, la tiene tercera base, ya está. El tiro sobre la inicial y por la ruta 5-3 para usted que nota, está cayendo el segundo tercio. Con dos fuera viene ahora Oscar Aragonés. Oscar Aragonés, el patrullero central, hace un momento lució con la defensiva con su guante. Venía del centro, a todo tren se tiró como que fuera la alberca de clavado en el pasto y se llevó la pelota. Aquí viene el cajón de bateo. La segunda oportunidad que tiene. Pitcher que suelta, swing, abanica, cae cantado el primero. Se vio mal cuando quiso detener el madero, ya había cruzado totalmente. Cero bolas, un strike, dos out. Tercer capítulo en su parte complementaria. Bajando la cortina. Siguiente lanzamiento, hay un batazo de botes que está bajando el que nadie. Se quedó el catcher con ella. Se hicieron bola, bajaba el pitcher, bajaba el tercera colchoneta, bajaba el receptor. Y a final de cuentas se convierte en infield hit, ya que se tuvo que tirar ahí el receptor para evitar una colisión entre el pitcher, el tercera base y él. Así es que póngale a Aragonés infield hit. Infield hit hacia el, pues el receptor, porque se quedó con la pelota. Algo extraño, pero bueno. 5-1-2. Ahí estaba la pelota. Y al final de cuentas, pues Aragonés llegó a la primera colchoneta sin que fuera puesto fuera de circulación. A la segunda está Carlos Díaz en el cajón de bateo. Primer lanzamiento lo deja pasar el umpire y le canta el strike. Mordiendo la esquina exterior. Un strike en la cuenta. Ah, el bullpen de Camargo sigue latente. Por allá está alguien todavía trabajando. Lanzamiento en camino. Otra vez medio swing que dice el umpire. No lo cruzó. No, ni siquiera consulta, Una y uno. Una bola, un strike. La cuenta para el bateador. Aquí está de nuevo con Roy. Manejando las acciones, ya prepara la oferta. Camina y suelta. Strike cargado el segundo. Se queda parado por ahí el bateador Carlos Díaz. Dejando pasar el lanzamiento, mordiendo la esquina exterior, el umpire le canta al segundo y la cuenta se mueve a una bola con dos strikes. Y bueno, la porra ya tiene cánticos especiales precisamente para eso. Y es contra el umpire, Bueno. Pitcher que suelta, abierto el disparo, pelota mala y suman dos ahora. La cuenta se nivela, dos bolas y dos strikes. Tercer capítulo en tráfico. Faraones de Casa Grandes y Mazorqueros de Camargo empatados a tres carreras por bando. Bueno, y ahora veo el parquecito, pues bastante, bastante nutrido, Sí, el día de ayer tuvo la victoria y pues ya sabrán. Suelta de nuevo cuenta el lanzamiento del serpentinero, pelota que queda demasiado abierta para marcar la tercera y con ello la cuenta se llena. Con dos outs en el pizarrón, el siguiente lanzamiento es un hit en run natural. Tendrá que arrancar de allá el primer cojín Oscar Aragonés, esperando que carguen la tercera pelota, la cuarta pelota mala, o bien que conecte por aquí el bateador. Siguiente lanzamiento, hay una rola por la primera cochoneta, la pelota se va a disparable. Se ataca rápidamente el hombre hacia la tercera cojín. Ay, sencillo. Y con hombres en primera y tercera, viene ahora bateado Fausto Osorio. Batazo contundente en rola, que se va rumbo a jardín derecho. Aragonés, que había arrancado, como le decía, el llamado hit and run. Ve que la pelota se filtra y se va para el jardín derecho. Aprovecha para irse hasta la tercera base. Hombres en primera y tercera. Carlos Díaz en la inicial en tercera. Aragonés y viene a batear ahora Fausto Osorio. El jardinero derecho que tiene fly para el jardín derecho precisamente. Su única oportunidad de Madero. Pitcher que suelta una recta preciosa. Cantado el primer strike. Mucha velocidad la que proyecta aquí Roy Hernández en este lanzamiento. Poniendo el cascabel. Con el primer strike. Hernández en Roy. Suelta swing, alcanza a pellizcar, pelota foul. Aquí está muy corto el backstop. La pelota pega y el backstop se regresa. Y el catcher ni siquiera voltea, nomás se cubre con la mano, la nuca. Con aquello no te entumas. Y bueno, segundo strike a la cuenta. Fausto Osorio encuentra en cero bolas y dos strikes. Dos outs en el pizarrón, pero sigue atacando el equipo de Faraones con hombres en tercera y primera. Encendido está el equipo de Faraones. Toma su tiempo el pitcher, se tarda bastante. A ver qué dice aquí la nota. Ah, ok. Lanzamiento, strike, recargaron el tercero, se quedó parado viendo cómo le cantaban el tercero, Osorio, que se va con chocolate. Ahí notando, amigos, el resto se quedan dos, una en posición anotadora, dos en los senderos. Concluyen tres capítulos completos en los míos, el partido está empatado a tres carreras por bando, ya vuelvo.
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2: Primer lanzamiento fuera de zona. ¿Perdón? Para hacer los lanzamientos. ¿Y el umpire no está?
14: No le dice nada.
2: No. Está muy localista el día de hoy, Aquí está de nuevo Fuente Zurdo. Lanzamiento en camino. Swing, abanica. Le cargan el primero y la cuenta se pone pareja. Una bola con un strike. Bueno, pues hoy, me parece que hoy tiene mejor entrada este parquecito de pelota. Se ve más nutrido que el día de ayer, creo. Así a simple vista. Es un 80% aproximadamente del cupo total. Siguiente oferta, cuidado. Muy ceñido el disparo. Le unta demasiado la mantequilla al pan para poner la segunda pelota mal en la cuenta de Holguín. Brian como séptimo madero. Tiene fly a jardín central en el único turno que se ha gastado en este juego de pelota. En el centro del diamante, Roberto Hernández, el pitcher zurdo. Toma precauciones, tarda mucho en hacer lanzamiento uno tras otro. Obviamente sí, Zane abanica de nueva cuenta de la velocidad. Vence aquí a alguien que pone la cuenta en 2 y 2. Dos bolas y dos strike. Mucha velocidad de que proyectó este último disparo Roberto Hernández. Roberto Hernández tomando puntería en este turno número 3. Número 4 ya es el cuarto capítulo. Siguiente ofrecimiento, alto. Afuera el disparo, pelota mala. La tercera. Y bueno, ahora el público haciendo su trabajo. Abucheando la decisión del principal. Lanzamiento con mucha velocidad, pero estaba alto y afuera. La cuenta está completa, 3 bolas y 2 strikes. Ya Camila Zurdo prepara el lanzamiento en camino. Aquí hay un batazo elevado que busca en tercera colchoneta con la vista porque la pelota está muy fuera de su alcance. La cuenta no se altera, no se mueve, 3 bolas, 2 strikes. Cuarto capítulo en tráfico. Camargo y Faraones de Casas Grandes empatados a 3 carreras en este inicio del cuarto rollo. Se siente un poquito de viento y se siente fresco, como que llovió por ahí o estará lloviendo en el trayecto. A la pronto que el pitcher vaso colgante busca la señal. Ya consigue ponerse de acuerdo. Lanzamiento en camino, que se va por la vía de chocolate. Alguien esponjado y con ello entrega el primer tercio del cuarto capítulo para darle turno ahora a Emiliano Olivas. Olivas que tiene un turno también ponche. Se quemó el cajón de bateo. Muy buena velocidad que está proyectando por aquí Roberto Hernández. Haciendo buen trabajo hasta el momento. Vamos a ver qué es lo que dice Olivas. El Milky, Emiliano Olivas. Aquí viene lanzamiento para él. Hay un batazo elevado, la pelota sale del parque. Se convierte en pelota callejera. Primero sale con la cuenta de Emiliano Olivas. Gerardo Cepión allá en Camargo, te saludo. No hace el viaje el señor. Se siente jefe ya, se siente el dueño. Ya no quiere viajar. Siguiente lanzamiento, soy muy alto, se va con él, le carga el segundo strike. Engañado completamente Emiliano Olivas. El churpio mayor por allá en Camargo. Y como es viernes, ya sabrán, de vago como es costumbre. Aunque últimamente la señora no lo deja salir, ¿eh? Lo trae muy medidito. Oferta en camino, tras el madero, la pelota viaja para jardín izquierdo, jardín abierto hacia adelante, toma la pelota. Cayó el segundo tercio, fly para banda sueca. Algo fuera, viene el turno del último de la fila, que es Oscar Ramos. Sí, pobrecito, mi churpio. Ya lo traen muy cortito. Le pusieron collar. Y lo traen, pero cortito. Aunque él dice que no, que cuando él se quiere salir, no va a llegar a la casa. Y le dice, amor, ahorita vengo. No me esperes, despierta, porque voy a llegar tarde. Bueno, ¿se la creemos o se la anotamos? Siguiente ofrecimiento, una raya que busca segunda cochoneta, pero la pelota tiene etiqueta de imparable. Oscar Ramos le pone el cascabel el gato, atacando con sencillo en rola para jardín central. se coloca en la primera colchoneta, el último de la fila. Oscar Ramos le da turno a Jonathan Mendoza. Mendoza, que tiene doblete en el tercer capítulo y anotó la segunda carrera para el equipo de Mazorqueros. De las tres que tiene Camargo, dos las ha anotado Jonathan Mendoza, una en la primera base con boleto gratuito. Dicen que contra la base por bola no hay defensa, y ahí se corroboró. En el tercer capítulo, con doblete de regla para jardín derecho, consigue llegar a tierra prometida finalmente en el tercer hoyo para poner el juego empatado a tres carreras. Siguiente ofrecimiento, machucón foul que viene a chocar sobre la malla central, sacudiéndola vigorosamente. Luis Erasmo Sapín Quintana. Pues se te acabó el corrido, viejo, porque la próxima semana vamos a Camargo y luego viajamos de nueva cuenta, salimos a Ciudad Madera y Cuauhtémoc, y como tampoco puedes salir, tu señor no te da permiso, pues hasta ahí llegaste, el lanzamiento mucho, muy ceñido. Evita Jonathan Mendoza haciendo una voltereta como bailando flamenco. Giró el cuerpo totalmente para evitar que la esférica lo golpee. El pinche tomándose todo el tiempo del mundo, haciendo mucho tiempo entre lanzamiento y lanzamiento. Ya se dispone a buscar la señal, se pone de acuerdo con el receptor y está traficando. Suelta la oferta que se va a segunda base el corredor, lo van a prender, que dice la falla allá. Sí, lo prendieron. Bueno, pues Oscar Ramos intentó robarse la segunda colchoneta al receptor en una posición muy cómoda. Metió el tiro sobre el segundo, cogió en ruta 26 porque el campo corto fue el que hizo la asistencia. Fíjate ese mote, amigos nuestros. Vinieron tres. Los mismos que se van en este cuarto capítulo. Tres entradas de media, Camargo. Y Faraones están empatados a tres carreras. Volvemos.
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2: Se queda un poquito abierto para marcar la primera pelota mala. Gerardo Reyes con el 18 en la espalda batea para el rumbo de los zurdos. Cuarto capítulo en su parte baja. Aquí está Roy Martínez del Bajo Cuenta. Lanzamiento en camino. Parecía que estaba en zona buena. El umpire no la concede y marca la segunda mala. Dos bolas. No strike. Gerardo Reyes esperando. Ya prepara el derecho. Suelta el fogonazo. Esquina. Ajá, tampoco le gustó. Dios mío santo. Por favor, cambien de umpire.

Para Gerardo Reyes por segunda ocasión, de forma consecutiva. Y eso de inicio, con boleto gratuito, viene Brian Cusaino en el cajón de bateo.

Gómez, el socio serpentinero. Y bueno, de nuevo le dan tremendo ataque.

asistencia por acá, creo, para que la pelota no fuera a chocar en el dugout del equipo de Faraones. Y bueno, está ahogado completamente ya el corredor de la tercera colchoneta, lo está asistiendo. Lo están asistiendo porque está ahogado. Llegó a tercera de puritito milagro, ¿eh? Ahí están dándole como masajes en una pierna. Posiblemente sea un calambre que le dio. Porque se esforzó demasiado en esa corrida, ¿eh? Se esforzó demasiado. Pero bueno, por lo pronto sigue el partido detenido. Ya se incorpora por allá Gerardo Reyes y el partido va a continuar. 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Me va a dar hambre. Germán Duarte se lleva en la caja de bateo. Fisher que proyecta el disparo, pelota que dice el umpire quedó bajita, pero no cruzó el madero, no. Le carga la primera mala. Un swing a la mitad, no alcanza a cruzar. Y bueno, ahora no hay umpire en primera colchoneta, está por el medio entre primera y segundo cojín el umpire de primera. Siguiente lanzamiento, bajito y abierto, pelota mala, suman dos. Perdiéndose aquí Roy Hernández en esta parte complementaria del cuarto capítulo. Pitcher derecho suelta el brazo por allá por Camargo. Aquí está el derecho, suelta el fogonazo. Adentro el disparo, pelota mala y son tres ahora. Tres bolas, cero strike. Hombres en segunda y tercer cojín. A punto de llenarse el cuarto. Y sin out en el pizarrón el cuarto capítulo. Está provocando serios problemas a Mazorqueros. Toy Hernández suelta la oferta finalmente. Encuentra la zona de strike de marca el primero. Tres bolas, un strike, no outs. Dos en posición completamente anotadora. Segundo y tercer cojín, solamente la primera está céfala. Aquí está el derecho, ya le daba cuenta. Lanza rumbo al plato y un batazo elevado. La pelota se sale del parque. Se convierte en pelota callejera. Tres y dos la cuenta ahora. Tres bolas, dos strikes. Roy Hernández tratando de mantener el partido así. Empatado tres carreras, pero se está revelando el equipo de los Faraones.

pelota. Dominado entonces, Germán Duarte le da turno al último de la fila, Osiel Méndez. Los corredores.

100 grandes, le pusieron un bombón y lo supo aprovechar. Cuadrangulado, tres carreras de nueva cuenta. Dos en los senderos, Gerardo Reyes de Tercer Cocina.

¿No es Yemir Leal? ¿El pitcher? ¿No? ¿Sí es o no? ¿Sí? Así. La espigada figura del chamaco. La forma de lanzar. Me dice que es Yemir Leal, el hombre que viene a hacer las ofertas ahora para el equipo de Mazorqueros. 18 bateadores a los que enfrentó el abridor Roy Hernández. Y anotan 6 carreras.

0: Yemir Leal está llegando al cerrito. Yemir Leal con el número 11 en la espalda. También lanzador derecho, pitcher velocista, que debe tomar la estafeta ahora. Y el enfrentado al primer madero es Leonel Corona. Decíamos, le conectan 3, 4, 5, 5 imparables. Al pitcher saliente, Leonel Corona, el chinito, viene a la caja de bateo. 5 imparables, no errores. Regala un total de 3 boletos el abridor. Yemir Leal prepara y suelta el fogonazo, cargado con ello, primer strike. Al pleno centro del plato. Le carga primero, saca la cuenta de Leonel Corona. 3 chocolates los que ofreció por aquí Roy Hernández. 3 sentadas, 1/3 es lo que aguantó. 3 sentadas, 1/3 para el saliente Roy Hernández. 18 bateadores, 6 carreras, 5 imparables, no errores, 3 boletos, 3 ponches y 2 cuadrangulares. Es lo que le atizaron por aquí al pitcher saliente. Y Yemir Leal en el centro del diamante ya busca la señal. Se robó las 12, trae la cuenta, alcanzó a pellizcar la pelota en foul el turno, el lanzamiento anterior. Así está Leal buscando señal. De frente totalmente, ya camina. Prepara el lanzamiento. Este viene en camino. Parecía. Primera pelota mala. Una bola y 2 strikes. La porra pidiendo el imparable al chinito Leonel Corona. Leonel Corona. Lanzamiento en camino. En la frontera, de nueva cuenta el umpire. Muy exigente con el fichero de mazorqueros. Dice que es la segunda. La segunda pelota mala. 2-2 se pone la cuenta pareja, nivelada. Ya está el pitcher de nueva cuenta, lanzamiento en camino, pelota bajita, pelota mala, se llena la cuenta. 3 bolas, 2 strikes. Un out solamente, 1/3 fuera de este capítulo número 4, donde da la vuelta de nuevo con cuadrangular el equipo de Faraones. Aquí está Yemir, ya trafica de nueva cuenta. Lanzamiento en camino, cuarta pelota mala. Mal inició también el relevo de Yemir Leal, regalando boleto gratis. Y bueno, seguimos mal. El que pichó relevo no cuaja. Y bueno, hay hombre en primera cochoneta. Manuel Acuña, el campo corto, viene en turno al madero por tercera ocasión. Dos turnos para Acuña ante el pichó del abridor Roy Hernández. Vaya primera y rola a tercer cojín en 2 turnos para él. Manuel Acuña viene al cajón de bateo del campo corto. Aquí está Leal trabajando ahora de costado. Lanzamiento en camino, Swing alcanza a pellizcar la pelota que está en foul. Y bueno, le pegó después de que saque el foul, pegó en la caleta del receptor. Y así a primera instancia parecía que se había tambaleado un poquito. Le preguntan, ¿cómo estás? Pues, ¿cómo voy a estar? Dijo, atontado, ¿no estás viendo? Foul, entonces marcamos el primer strike, la cuenta de Acuña. Hombre, primera cuenta de 0 bolas con un strike. Yemir suelta el siguiente fogonazo y un batazo elevado para la banda derecha. La pelota deja para atrás, para atrás, para atrás, para atrás. Y hasta no regresa jamás. 2 carreras más con ese trayazo de Manuel Acuña hacia banda contraria. Están rebasando la barba de jardín derecho y con ellos se va de cuadrangular para tirarse un par de carreras más. Leonel Corona en el primer cojín anota la carrera número 7 y en su propio botines Manuel Acuña atiza la octava carrera para poner ahora 8 carreras por 3 el equipo de Faraones. despachándose con la cuchara grande. Está apaleando completamente al picheo de Mazorquero de Camargo. El picheo no está aguantando la embestida. Y Emir Leal de nueva cuenta prepara el lanzamiento en curva. Strike marcado el primero en la cuenta de Oscar Aragonés. Aragonés tiene infield hit, una jugada fortuita. Aquí está de nuevo gente serpentinero, suelta, curva con él de nuevo, venga manica, strike marcado el segundo. Bueno, pues ya tres cuadrangulares, dos contra el abridor Roy Hernández y uno más contra el Yemir Leal en calidad de relevo. Base por bola y cuadrangular. Dos carreras le alcanzaron ya. Siguiente lanzamiento, Sainz alcanza a pellizcar, pelota en foul.
1: ¿Se puede acercar, señor Molina? Ahí está Aragón, por favor.
0: Cero bolas y dos strikes. El gol, Carlos Díaz, esperando turno. Un out. Ocho carreras por 13 juegos ahora en favor del equipo de Faraones. Felices los parroquianos. Lanzamiento sin abanica y se va con chocolate. Aragonés se va por la vía del chocolate y entrega el primer tercio. Segundo tercio, perdón. Es el segundo. No fuera. Turno para que venga ahora Carlos Díaz. El juez Díaz.
1: Carlos Díaz.
0: Vaya situación. Osiel Méndez se fue a las trancas por el jardín derecho. Jugador menor. Y también traigan que primer disparo se queda ceñido, pelota mala. Teniendo velocidad ahora Yemir Leal en este bateador. Mucha velocidad. 8 carreras por 3 se fue hasta las nubes. El equipo de Faraón, el lanzamiento, swing que dice el umpire, no cruzó. Segunda pelota mala. 2 bolas, 2 strikes. Pues mal y de malas. El picheo de Camargo no puede ante el poderío del equipo de Faraones, que en su propia casa está haciendo garras al picheo. Tercera pelota mala la cuenta de Carlos Díaz. 3 bolas, no strike. Fausto Osorio esperando turno. Ahora en lugar de pedir hit piden la bola, cuarta pelota mala. Vamos a ver qué dice Leal. Aquí está el lanzamiento en camino, strike cargado el primero. También lanzamiento buscando la esquina exterior, se la concede el umpire. Y la cuenta se mueve a 1 bola, 3 bolas, 1 strike. Cuenta que favorece al bateador, Carlos Díaz. Leal presenta y suelta medio swing que dice el umpire, nada, ajá, bueno. Cuarta pelota mala y boleto gratis para Díaz. El segundo boleto que otorga el picheo de Yemir Leal. En cuatro bateadores ya ha conseguido 2 boletos. Ha permitido un cuadrangular y solamente ha ponchado a un contrario. Este es el noveno bateador que viene en la tanda número 4. 2 outs en el pizarrón. Fausto Osorio tiene fly para jardín derecho y poncha sin general en 2 turnos. Aquí enfrentando a Yemir Leal, el nuevo serpentinero. Lanzamiento, cuidado, un lanzamiento wild que se escapa la pelota al receptor. Y con ello va el Juan Díaz a la intermedia. Wild pitch. Wild pitch avanza a segundo cojín Carlos Díaz. Osorio con la cuenta de 1 bola, no strike.
1: Gracias también a todos que apoyan a Paradores.
0: El profe Abund dice saludo y salud. Levante la caguama. Siguiente disparo sobre la esquina de afuera para el lateral derecho, cargado el strike número 1. Lanzamiento precioso, cortante. Más lejano para bateador derecho en la esquina de afuera. A la altura de la rodilla. Leal dice que sí. Ya trabaja de nuevo cuenta. Hombre en la intermedia. Dos autos en el pizarrón. Cuarto capítulo en tráfico. Hay un batazo elevado. Foul. Se va hacia atrás la pelota. Y con ello marcamos el segundo strike. Una bola y dos strikes de cuenta para Fausto Osorio. Osorio que hasta el momento no tiene imparable en lo que va del juego. Pues casi lleno el parquecito, ¿eh? Eso está más o menos alrededor de un 90%. Más o menos un 90-95% del parquecito. Sigue tu disparo, se queda bajito. Pelota mala en la segunda, 2-2, dos bolas y dos strikes. El 222 aparece en la pizarra. Esta pizarra que está propiamente atrás del jardín izquierdo, poco cargado central, tapando en cierta forma la visibilidad de Castillo que está allá atrás del jardín izquierdo. Lanzamiento para home, batazo elevado, lo busca segunda colchoneta, lo busca segunda colchoneta, lo tira el guante y colorín colorado, finalmente la tanda terminada, pero vinieron un total de 9 bateadores, anotando un total de 3 carreras para poner el juego ahora, no, son 4 carreras, 5 y 3, 8, sí, 5 carreras que se anotan. Y bueno, con ello, el equipo de Faraones tiene 8 carreras, Camargo 3, volvemos.
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0: Un strike a la cuenta del bateador. Ese Jonathan Mendoza que viene por cuarta ocasión a la caja de bateo, por tercera ocasión, es que en el turno anterior se quedó bateando. Cuando sacaron el color ahí en intermedio, batazo foul. La cuenta se vuelve a 0 bolas con 2 strikes. 0 bolas y 2 strikes. Quinto capítulo en tráfico. Ya lo tienen contra el paredón aquí, a Mendoza. El zurdo Roberto Hernández haciendo una buena labor monticular. Está el zurdo, suelta el fogonazo, adentro el disparo, pelota mala la primera. Una pelota engañosa que parecía iba a caer sobre zona buena. Y bueno, así las cosas. Oscar Sánchez aquí en cabina central, amigos nuestros. Roberto Rodríguez Alférez aquí. También en YouTube, lanzamiento sin abanica, se le escapa la pelota al receptor, tiene que tirar al primer cojín y con ello concluye el bate. Entonces Poncho para Mendoza, tiene que tirar al primer cojín el receptor para completar el mate y Diego Lizárraga tiene turno de madero ahora.
10: Sí,
0: claro, aquí, ok.
10: Diego
0: Lizárraga. Y vemos.
10: También vamos a tirar la bueno. Invitación para gente de guardias de seguridad.
0: Aquí están ofreciendo $1,000 a cada bateador del equipo de Faraones que conecta de cuadrangular. $1,000. Bueno, yo tenía que desembolsar 3. Hay 3 cuadrangulares. No me lo hubiese en la espalda de Diego Lizárraga. Que deja pasar el disparo, el umpire dice que es strike, una pelota muy bajita que se le escapó al receptor, pero según el principal dice que pasó por zona buena antes de caer y le marcó el primero bueno. Lizárraga a la chueca, a la zurda, batea contra pitcher zurdo también. Aquí está el zurdito, suelta el disparo a curva que no alcanza a cruzar a tiempo y se queda alta y abierta para marcar la primera pelota mala. Los números se igualan. Una bola, un strike, un out. Quinto capítulo en tráfico. 8 carreras por 3. Se está cayendo Mazorquero de nuevo a cuenta. 3 cuadrangulares. Y todos con gente en bases. Siguiente disparo muy abierto. Segunda pelota mala. Hasta el menor está pegando de cuadrangular. El menor es Osiel Méndez. Y pegó la pelota por el jardín derecho hacia la banda contraria donde golpean la pelota los derechos. Siguiente lanzamiento y un batazo foul de nueva cuenta. 2-2. Se empareja la cuenta. 2 bolas y 2 strikes. Mineros de Parral estará mañana enfrentando precisamente a estos faraones aquí en el Luis Cobos Huerta. Y Camargo viaja a Juárez a enfrentar a unos aborígenes. Aquí viene el pitcher, hay un batazo foul de nueva cuenta. Unos indios que también están haciendo lo propio para mantenerse en los primeros lugares de esta contienda. Cuauhtémoc, que también está pues ya bajando su calidad. Había estado traficando sobre aguas tranquilas, ahora últimamente ha estado perdiendo cotejos. Creo que se mantiene de líder todavía, pero ya no tan lejos. Lanzamiento en camino, batazo rebanado, foul de nueva cuenta. 2, 4, 6 lanzamientos, ya le sacó aquí a Roberto Hernández. Paso a pasito. Están agotando el brazo zurdo de Roberto. Hay un bosquejo por allá de querer calentar gente en el bullpen del equipo de los faraones. Pero solo eso, no calienta todavía nadie. Siguiente lanzamiento, de nuevo, le saca la pelota en foul. Siete lanzamientos. En cuáles 3 entradas. 8-3 está ganando Indios a los Mineros. Ándale. Rojos está cayendo de nuevo, cuenta contra Soles. ¡Ufa! No, pues ya nos vamos. Ya ni para qué. Siguiente lanzamiento. Alto, pelota mala la tercera. Eso no favorece a nada. Para nada al equipo de Mazorqueros. Perdiendo. y ganando a los que están más cercanos, pues más se hunde. 4-2 ganando Soles. Soles irá ganando 4-2 a los rojos de Jiménez. El zurdo viene de nuevo a cuenta, muy encimado al disparo, cuarta pelota mala, y con ello va a la primera cochoneta Diego Lizárraga. 4, 6, 8, 9 lanzamientos le sacó aquí, cansando más el brazalete de Roberto Hernández. Un buen turno que sacó. Luis Cuadras viene a la caja de bateo ahora para el rumbo de los zurdos. Diego Lizárraga en la primera cochoneta con boleto gratuito. Cuadras como designado. Aquí está esperando la primera oferta. El pitcher ya camina, paso lento. Lanza para home, se queda bajito la oferta, pelota mala. Ay, caray. No sé si me hace el favor de... Aquí está, dio cuenta el pitcher, una bola, no strike. Gracias. Y bueno, zurdo contra zurdo. Aquí viene el pitcher con lanzamiento, se queda. Bueno, strike marcó el señor umpire. Una bola y un strike. Una bola, un strike.

0: Diego Lizárraga de la primera colchoneta. Hizo la carrera del Indio y con ello consigue la cuarta carrera para Camargo. Póngale doblete, productor de carrera aquí a Luis Cuadras. Una línea candente para banda chueca. Produce carrera. Y ahora se mueve el marcador. 8 carreras por 4. Lanzamiento para home, batazo que va para jardín central. Se termina hacia adelante, la pelota va a picar. Hombre para tercera, hombre a primera, le están pegando ahora sí. Consecutivamente, doblete de Cuadras, sencillo de César Cano para banda central. Se colocan 2 en los senderos, 1 en primera, 1 en tercera. Camargo con una otra en el pizarrón. Viene Cristian Navarro, parece que le van a pedir la pelota ya al sordo. Le están conectando. Base por bola para Diego Lizárraga, doblete de Luis Cuadras, sencillo de César Cano. Y Camargo ya descontó una rayita. 8 carreras por 4. El marcador todavía en favor del equipo de Faraones. Pero ya un poquito más corta la distancia. Bueno, le dan voto de confianza por aquí al zurdo Roberto Hernández y viene a enfrentar ahora a Cristian Navarro, que también batea a la zurda. Navarro con el número 33 en la espalda tiene un hit. Hit doble en línea para Jardín Central. Productor de carrera precisamente en el tercer capítulo. Vamos a ver si Cristian Navarro se puede traer tercera colchoneta al corredor. Luis Cuadras es honra, abrazo colgante, ya prepara la oferta. Suelta el fogonazo, una raya que le pega al propio Serpentinero. ¿A dónde va el tiro? Ese primer cojín alcanzar a sacarlo. Bueno, de pitcher a primera colchoneta, ruta corta 13. Pero no pueden detener a Luis Cuadras, que avanza con la carrera número 5 para Camargo. Y César Cano, que avanza a la intermedia. Autoproductivo René Duarte viene a la caja de bateo con Panchi rodado a tercer cojín. En 2 turnos para él. René Duarte, el hombre que viene al cajón de bateo. Duarte no ha podido conectar imparable en lo que va del partido. 2 turnos para él. No tiene hit. El zurdo ya viene rumbo a plata y un batazo elevado que jala para jardín central, generado para atrás, para atrás, para atrás, a lo profundo. Allá está atrapando la canica y se acabó la historia. Va el profundo de Duarte para jardín central, pero lo atraparon y con ellos, amigos nuestros, están cayendo 4 entradas y media. Exactamente a la mitad del partido, partido que está perdiendo Camargo, 8 carreras por 5. Volvemos.
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0: 3 y nada. Diego Tapia, luego serpentinero, dieron las gracias ya a Yemir Leal, que permitió 2 anotaciones en su estadía. Lanzamiento, strike, marcaron el primero en llamada automático. Con la cuenta en 3 y 1. Gerardo Reyes enfrentando a Diego Tapia, el tercero lanzador por parte de Camargo. Ahí está Tapia de nueva cuenta preparando el lanzamiento. Camina y suelta el disparo, batazo rebanado, pelota en foul y con ello le carga el segundo strike. 3 bolas, 2 strikes. Se cierra el quinto capítulo. Camargo cayendo al son de 8 carreras por 5 ahora. 8 carreras por 5. Vaya juego de pelota. 3 cuadrangulares por parte de los locales. Le pone el abultado. Marcador siguiente listado. Se queda bajito. Cuarta pelota mano ya. Base por bola. Tercer boleto que le toman aquí a Gerardo Reyes. No nos dejaron bater absolutamente nada. Base por bola, va buscando la primera cochoneta. Y viene bateando ahora Brian Cusarín, lo tiene con Ronnie doblete en 2 turnos. Cusarino con el madero encendido. Conectó con Ronnie doblete al abridor Roy Hernández. Ahí está Cusarino. Lanzamiento a camino, cuidado, a bailar la danza de la lluvia porque la pelota le buscaba los pies. Primer lanzamiento en bola. Una bola, no strike. Movimiento del bullpen de Camargo, un derecho, suelta el brazalete. Aquí está Tapia, suelta el fogonazo de nueva cuenta a los pies del bateador. Y la cuenta se convierte en 2 pelotas malas. 2 bolas, no strike. Desfile de ramillete de damas. Se parece el salón de belleza o algo así parecido, Muchas damas preciosas desfilando por este parque de pelota. Diego Tapia de nuevo. Lanzamiento en camino y un batazo foul para el rumbo del dugout del equipo de Camargo. No, el bullpen de Camargo, más bien dicho. En foul ese batazo. Muy, muy jalado por parte de Brian Cusarino. Se busca la barra de jardín derecho ahora. Haciendo muy buenos contactos Cusarino hoy. Siguiente oferta, se le escapa al receptor. Le pegó, vamos a ver. Vamos a ver si le pide tiempo el umpire por aquí. Sí, lo está deteniendo el partido. Para que vengan a asistir al receptor que le decidió un pelotazo. Se cae. Ahí están platicando con el vikingo. Bien, pues para parecer más aparatoso lo que se vio que lo que realmente sucedió. 3 bolas con 1 strike ahora. 3 bolas, 1 strike la cuenta para Cusarino. Aquí está el nuevo pitcher, suelta el fogonazo, hay un batazo elevado, una nube que está buscando el campo corto se mete debajo de la trayectoria, está atrapando a la canica, está dominado Cusarino. Fly a campo corto, levantó una torre enorme para entregar el primer tercio y le da turno ahora a Germán Duarte. Duarte es el receptor, tiene ponche sin tirar y rola a campo corto. En 2 turnos, este joven receptor Germán Duarte. Germán Duarte. Aquí está entrando a la caja de bateo del pitcher Papara, suelta el disparo, sin alcanza a pellizcar, pelota en foul. Su carambola, después de pegar el madero, pega sobre el casco protector del receptor. La pelota se eleva y viene a pegar sobre la malla central. Se marca el primer strike en la cuenta del bateador. Octavo Madero, receptor del equipo de Faraones, que está ganando 8 carreras por 5. Aquí está el derecho, suelta la oferta, alto con él, pelota mala, la primera, la cuenta se nivela. Diego Tapia, tercer lanzador por parte de Mazorqueros. Abrió Roy Hernández, lanzando tres entradas, un tercio para seis carreras, cinco imparables. Luego viene Yamir Leal. Siguiente lanzamiento, un batazo elevado. ¿Quién la pide? Lo está pidiendo en segunda cachoneta, fuera todo el mundo. Tiene colocada, ya está cayendo el bate número 2. Alto fly, el segundo cojín, ya en terreno de jardín derecho. Y un segundo tercio, se mantiene corriendo Gerardo Reyes en el inicio con boleto gratuito. Esto le da turno a Ojel Méndez, el hombre del cuadrangular. De uno de los cuadrangulares, pues vaya. Porque lleva tres cuadrangulares el equipo de los faraones. Y los tres con gente los senderos. Dos cuadrangulares, tres carreras, son seis. Y uno más de este jovencito, Ociel Méndez, con un corredor en base, para completar ocho carreras por cinco. Suelta el pitcher, el umpire, no concede ese lanzamiento que parecía estar en zona buena. Tiene la pelota mala. Mañana viajamos a Juárez, 7:30, enfrentando a Indios. Siguiente lanzamiento, sin abanicando se va, abanicando totalmente la brisa. La cuenta se nivela, una bola, también un strike. En la primera cochoneta sigue ya echando raíces Gerardo Reyes. Con boleto de cortesía. Siguiente lanzamiento, rola que busca el campo corto, la tiene su guante, se le escapa, recupera el tiro sobre el segundo cojín. El jugador de selección están poniendo fuera de circulación a Gerardo Reyes, con la duda de campo corto a segundo cojín 64, donde le bola ocupada a Ociel Méndez en rola campo corto. Además, surgió la tanda, no hay daño por parte del equipo de Faraones, que concluyen ya cinco entradas completas. En lo mismo, el Gabarro está cayendo, ocho carreras por cinco, volvemos.
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0: Bien, gracias. Sale el zurdo Roberto Hernández, es Cristian Garza. el hombre que vino a hacer las ofertas por parte del equipo de Faraones, Cristian Garza, le presentan por primera ocasión. Acá hay un batazo elevado que busca el tercera colchoneta, la pelota va cayendo de foul. Cristian Garza. Vamos a sacar foul a Brian Holguín. Con ello le marcan el primer strike. ¿Qué número trae el pitcher? Vamos a checar. Es zurdo el lanzador, Lanzador zurdo. Aquí suelta el pitcher, Paquita, la oferta, pelota mala. Uno bolo de strike, se empareja la cuenta. Zurdo contra zurdo. Ahora Brian Holguín en el cajón de bateo ante pitcher zurdo Cristian Garza. Aquí suelta zurdo, rola, que la pelota busca en el campo corto, la tiene en su guante, se deshace rápidamente de la pelota, mal tiro, que dice el umpire, out en primera. Tiro malo, pero tuvo que recuperar bien el inicialista para que alguien sea puesto fuera de circulación, ruta 63. Hay uno fuera, viene a batear ahora Emiliano Olivas. Emiliano Olivas, quien viene a tomar turno al madero por tercera ocasión. Ponche fly para Jardín Izquierdo, dos turnos para él. Ante el abridor zurdo, Roberto Hernández. Aquí está Olivas, esperando la oferta por parte de Garza, el serpentinero que está haciendo su aparición por primera ocasión aquí en la quinta zona. Garza suelta, pelota al piso, pelota mala. Proyecta buena velocidad, pero mala puntería. En este lanzamiento, Garza, otro zurdo que le están proyectando a Camargo, cuando ve que tiene mucho zurdo Camargo. Siguiente lanzamiento, hay un batazo para Jardín Izquierdo, la pelota es la busca de Jardinero, salta poniéndose bajo la trayectoria. Y está atrapándole, con ello consigue el segundo tercio. Está llamando a Chucha, dos fuera, viene a bater el último de la fila, Oscar Ramos. Esperamos que cubre el jardín central por parte del equipo de los orqueros. Viene por tercera ocasión, tiene ponche y hit sencillo en rola para jardín central. Murió en intento de robo a la segunda colchoneta. A la altura del cuarto capítulo se está jugando en ese momento el sexto rollo. Zurdo que prepara y suelta, lanzamiento que queda alto y ligeramente abierto. Primera pelota mala. Una bola, no strike. Ya trabaja el pitcher zurdo. ¿Qué pasó? No sé, me parece que algo anómalo ahí, Ya había empezado a moverse y de repente voltea. Regresa la pelota. Pero nadie reclama nada, así es que posiblemente no haya ninguna falta. Aquí por lo pronto el zurdito ya trafica de nueva cuenta. Lanzamiento en camino, muy abierta la oferta, pelota mal y suman dos. Dos bolas, no strike. Ya sacó dos tercios de entrada. Dos tercios de entrada acaba de sacar ya el zurdito Novel, que acaba de llegar a la quinta zona, lanzamiento en camino, sin perdido, extraviado, completamente cargado el primer strike. Ramos en cuenta de una, dos bolas, un strike. Pues paró el aire, el viento y ya está uno todo sofocado. Buen calor que está haciendo aquí en Casas Grandes. Siguiente lanzamiento, pelota bajita, rasante, pelota mala. Cuenta de 3 y 1 ahora para Oscar Ramos, 3 bolas, un strike. El pitcher a buscar señal de nueva cuenta. Senderos Limpios, quinto capítulo en tráfico, parte alta. 8 carreras por 5, ganando Faraón el lanzamiento. Sin abanica de nueva cuenta, le ganó por velocidad. Y la cuenta se llena, 3 bolas, 2 strike, 2 out. Cuenta completa. De nuevo frente al pitcher, ya maneja las acciones. Pitcher derecho, 40 brazos por parte de Faraones. Siguiente ofrecimiento, hay un batazo colocado para Jardín Central, Jardín Derecho, la pelota llega a las profundidades, que dice el amparo, está cayendo, doblete de regla están dando porque la pelota, no, es cuadrangular, está marcando el amparo, cuadrangular, solitario por parte de Oscar Ramos. Pues parecía que la ampolla de primera cochoneta primeramente mencionaba que la pelota estaba cayendo de un bote al otro lado, pero Oscar Ramos está yendo a la calle, cuadrangular solitario, señoras y señores. Lo que son las coincidencias, el último gol de Camargo usa el número 6 y conecta de cuadrangular. Ociel Méndez, que carga el número 6 por el equipo de Faraones, también conectó de cuadrangular. Bueno, pues vamos a decirle a Luis Restos que está acercándose al equipo de Camargo, 8 carreras por 6 ahora el juego. Mientras hay vida, hay esperanzas. Así es que Oscar Ramos se va con cuadrangular y anota la carrera número 6 para Camargo. Y miremos toda la bola, el primer madero Jonathan Mendoza. El sordo lanzador ya prepara oferta que viene en camino, una recta que dice el ampaya de bueno y le marca como tal. Se nivela ahora la cuenta, una bola, también un strike para el primer madero Jonathan Mendoza. Tiene ponche en su último turno. Base por bola en la primera tanda. Hit doble en jardín, hacia jardín derecho en el tercer capítulo. Y bueno, acercándose Camargo ahora, dos bolas con un strike la cuenta. 6 carreras por 8, siguiente oferta, se queda muy alta, tercera pelota mala. Pues sí, sería muy bueno. Bueno, ahí es el batazo, los jardineros nomás vieron pasar la pelota y parecía que el umpire de primera cochoneta decía que era doble de regla porque la pelota había botado y se había ido. Eso es lo que parecía cuando finalmente se da cuenta el umpire de que no, que la pelota había superado por viento. Bueno, cuarta pelota mala para Jonathan Mendoza, que va buscando la inicial. Se pone la primera cochoneta y viene a botear ahora Diego Lizárraga. Con dos tercios fuera y tiempo pedido, allá viene el manager o coach de picheo, porque es el mismo que sale a platicar, no sé en calidad de qué salió, si como manager o si como coach de picheo, al parecer como coach de picheo porque está platicando ahí, está dando indicaciones de qué es lo que tiene que hacer. Y bueno, por el punto ya se acabaron las indicaciones. Se rompe el cócrate, ¿eh? Habemos papa, vámonos. Todo el mundo a su lugar, a su posición natural. Y aquí está entrando Diego Lizárraga, la zurda, al cajón de bateo. Hombre en primera cochoneta con boleto gratis. Lizárraga tiene un infield hit solamente en el corral del juego. Esto fue en el tercer capítulo. El zurdo ya trafica, presenta y viene para home. Le gustó al umpire, me pareció alta la pichada de nueva cuenta, convirtiéndose en umpire localista, apoyando mucho al equipo de Faraones y apoyando mucho al lanzador de Camargo. Es lo que me ha parecido hasta el momento. Pero usted está viendo las imágenes. Siguiente lanzamiento, no, se queda ligeramente abierto para marcar la primera bala. Y es lo que pasa cuando el umpire marca pelota mala, inmediatamente se viene la rechifla por parte de la porra del equipo de Faraones, porque muchos de esos lanzamientos se han cantado como buenos. Y cuando decide marcar pelota mala, se le echa la gente encima de inmediato. El sordo ya trafica de nuevo. Lanzamiento en camino, una rola por tercer cojín, la pelota abriendo el terreno foul. Una bola y dos strikes.
9: Ay,
0: soles 4, rojos 2. Caray, bueno, la situación se está viviendo en Ojinaga, que le está ganando de nueva cuenta a los Rojos de Jiménez. Lanzamiento para home, le cantó el tercero sin tirar, le se da con punto aquí Diego Lizárraga, y cayó la tanda número 6 en su parte alta, 5 y media en Correo Rodino. Tomás está ganando, perdiendo 8 carreras por 6 o 6 carreras por 8, como usted le parezca mejor. Voy a mensaje, ya regreso.
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0: al aire, pero algo me están marcando de Camargo. Acá hay un batazo elevado, ¿quién lo busca? El primera cochoneta, el primera base, el primera base, el primera base, la tiene y está concluyendo. Un fly a... ¿En el segundo cochoneta fue el que la atrapó? Flyer 4, póngale. Dominado Oscar Aragonés. De otro turno ahora a Carlos Díaz. A Carlos Díaz es el que viene de la caja de bateo. Y bueno, vamos a ver aquí. ¿No? ¿Qué es lo que pasa por aquí? A ver si puedes atender la llamada, ¿no? A ver qué es lo que quieren, ¿por qué no? Lanza el pitcher, cuidado, lo está golpeando. Golpe aquí para Fausto Osorio. Base por golpe para Fausto Osorio. Y déjeme platicarle que dieron base de cortesía a Carlos Díaz y lleno la casa. Se llena la casa. Avanza la intermedia Carlos Díaz en la tercera cochoneta. Camina ya Manuel Acuña. Y viene a batear Gerardo Reyes. Gerardo Reyes, el hombre que ve la caja de bateo con casas totalmente abarrotadas. Estaba saliendo del problema el equipo de Mazorqueros. ¿Todo bien? Ah, perfecto. Yo tengo dos llamadas perdidas de ellos. Bueno, no sé cuál ha sido el problema, pero... Oscar, te pido una disculpa, pero estoy solo, transmitiendo yo solo. Lanzamiento para home, bajita la oferta, pelota mala. Estoy transmitiendo solo. Y no puedo atender el teléfono, se me pasa cualquier jugada. Y voy a estar perdido. ¿Qué fue lo que pasó? Entonces, está la casa llena. En primera está Fausto Osorio con golpe. En segunda está Carlos Díaz, que había recibido boleto de cortesía. Lanzamiento en camino, cuidado. De piconazo levantó el receptor ahí. Y bueno, la cuenta está en dos bolas sin strike. Había salido un gran problema por aquí ya. Diego Tapia, cuando sorprenden a Leonel Corona, tratando de venirse hacia el home plate. Después de que la pelota viniera en wild. Aquí está solo esperando el lanzamiento en camino, esquina. ¡Ajá! Tercera pelota mala. ¡Ay, Dios mío santo! Bueno, la carrera del caballito ya está trotando allá en el cojín de la tercera cochereta. Tres bolas, no strike. Gerardo Reyes esperando. El pitcher preparándose. Aquí está, suelta el fogonazo. Cuarta pelota mala, carrera de caballito. Gerardo Reyes recibe otro boleto gratuito y lleva cuatro en este juego de pelota. No han dejado bateos para nada. Anota Manuel Acuña la carrera número 9. Carrera de caballito. Avanza la tercera Carlos Díaz. A la intermedia camina Fausto Osorio. Se queda en la inicial Gerardo Reyes por cuarta ocasión con boleto gratis. Le damos gracias ya al joven Diego Tapia. Vendrán nuevos el pentinero por parte del equipo de los Orqueros. Vamos a ver quién es el hombre que viene a hacer las ofertas por Camargo ahora. Diego Tapia se va dejando la casa completamente abarrotada. Vaya compromiso que le están dejando aquí al sorpetinero que va a tomar esta parte. Omar Molina. Omar Molina con el número 9. Es el pitcher que viene a hacer las ofertas. Omar Molina. Sí, King Kong Molina. Omar Molina. Es el hombre que viene a hacer las ofertas por Camargo. Omar Molina, le dicen el King Kong. Número 9 en la espalda. Lanza por rumbo a los derechos también. Y bueno, vamos a ver qué es lo que sucede. le deja la casa completamente abarrotada aquí Diego Tapia. Y va a enfrentar a Brian Cruzeiro, que tiene home run, doblete y fly a campo corto de tres turnos. Los bats más encendidos que tiene en este momento el equipo de los Faraones de Casas Grandes. Omar Molina es el que viene a hacer labor de relevo. 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Número 40 en la espalda, el hombre que viene de caja de bateo. Brian Cruzeiro. Con doblete y playa, campo corto, en tres turnos. Combate encendidísimo. Vamos a ver cómo trata a Omar Molina. Molina presenta el primer disparo, que se queda un poco arriba para marcar la primera pelota mala. Una bola, no strike. 9 carreras por 6, se despega de nueva cuenta el equipo de los Faraones con carrera de caballito. Aquí está Molina, presenta y suelta pelota muy ceñida, pelota mala, suman 2 ahora. No encuentro la zona buena, Omar Molina. 2 bolas, 2 strikes. Se animan los locales porque tienen la casa repleta. Y no se ha dado cuenta el sonido local, sino ya estaría poniendo la canción de que tienen rodeada tu casa. Siguiente oferta, ahora sí, mordiendo la esquina exterior, le cantan el primer strike. 2 bolas, 1 strike. Bateador zurdo, lanzador derecho. Aquí está, de nuevo cuenta Molina, preparando el lanzamiento. Suelta el disparo. ¡Ay, ay, ay, ay, ay, ay, ay, ay, ay! Bueno, de nueva cuenta. 3 bolas malas. Ya se dio cuenta del sonido local. 3 bolas, 1 strike, 2 out. Se juega el sexto capítulo de su parte complementaria. Problemas para Camargo de nueva cuenta. Omar Molina prepara y lanza, rola. La pelota busca el golpe y se va hacia salir derecha de una carrera. Allá viene otra. El tiro rondo llega a tiempo. Se lanzan 2 carreras. Así es que timbra Carlos Díaz de tercera cochoneta. Y el segundo base, Jorge Osorio, anota 1 carrera más. El juego se pone ahora 11 carreras por 6. Y es sencillo de nueva cuenta, en rola para jardín derecho. Produce 2. El batazo de Ryan Cruzeiro. Sencillo, doble con Ron. Lo que lleva hasta el momento Brian Cruzeiro y Germán Duarte, receptor, viene a turno al madero. Todavía hay hombres en primera y segunda cochoneta. El lanzamiento en camino, hay un batazo elevado que va en foul. Cargado el primer strike a la cuenta. Un strike sin bola, 2 out. Tarda mucho en caer el tercer mate. Se había salvado el equipo de Mazorqueros. Pero la verdad que se viene de nueva cuenta. Siguiente lanzamiento, se queda muy alto, pelota mala. Omar Molina luciendo el número 9 en la espalda. Es el cuarto lanzador por parte de Mazorqueros. Inició la contienda Roy Hernández. Le siguió Yemir Leal con una mala salida. Diego Tapia trabajó también. Siguiente oferta. Adinto, alto al disparo, pelota mala, son 2. 2 bolas, 1 strike, 2 out. Omar Molina como cuarto lanzador por parte del equipo mazorqueros. Mañana habrá que viajar temprano a Ciudad Juárez para cumplir con el compromiso allá con Indios. Siguiente disparo, adentro completamente la oferta, pelota en mano, suman tres. Tres bolas, un strike. Dos outs que no pueden concretar ese tercer mate. Me recuerda aquella... Hijo, muchas voces. Muchas gargantas, una sola voz diciendo hola. Siguiente lanzamiento, adentro, cuarta pelota mala, se llena el cuarto de nuevo. Pues no tenemos pichero que se sostenga. Seguimos batallando por esta razón. Tiene la casa. Y viene a batallar Ociel Méndez. El último de la fila. Este también tiene cuadrangular, cuadrangular de dos carreras. 11 carreras por 6, se va arriba de nuevo frente al equipo de Faraones. Un buen colchón, me está acumulando. Uno, dos, tres, ¿sí? Lanzamiento seguido, pelota mala para Ociel Méndez. La bola no es strike. Sufriendo lo indecible Omar Molina en su primera aparición. Aquí está de nuevo frente al pitcher. Ya traficando. Lanza rumbo al plato. Una rola que busca segunda cochoneta. La tiene, pisa la cochoneta intermedia. Acabó la historia. Finalmente cayó el tercer mate con el último de la fila. Rola a segundo cojín. Sorprende ya que el mando arte por la ruta 44. Y bueno, botando de nuevo a Teodos, anota un total de tres carreras y con ello se va arriba el equipo de los faraones al son de 11 carreras por 6. Vamos a mensajes, escuchamos el himno, regresamos.
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0: estamos de regreso. Bueno, pues ya escuchamos el himno de Chihuahua, también un homenaje póstumo a un pelotero de aquí de la región faraónica. Y bueno, pues ahora el partido va a continuar cuando Mazorcano de Camargo viene abriendo ya el séptimo capítulo llamado Inning de la Suerte, con el número 16 en la espalda. Luis Cuadras viene a la caja de bateo, sencillo, doblete en dos, en tres turnos. Poncho sin tirar en la primera tanda, luego conectora imparable y doblete, sencillo y doblete. Lanzamiento, cuidado, un lanzamiento completamente perdido por parte de Cristian Garza, el zurdo. Manda una pelota completamente extraviada para Marco Cronillo, la primera pelota mala. Una bola, un strike. Zurdo bateador, zurdo lanzador también. Garza de nueva cuenta, trafica. Allá viene con la oferta, que se queda bajita y abierta, pelota mala, suman dos ahora. Con dos pelotas malas en la cuenta. Por aquí el receptor se pone a tallar un poquito la raya de cal para darle brillantez a sus dedos, para que el zurdo tenga mayor visibilidad de lo que le está pidiendo. Aquí viene el siguiente ofrecimiento, de nueva cuenta en zona mala, le marcan la tercera mala. Con tres y nada, la cuenta para el zurdo Luis Cuadras. Aquí está Garza de nuevo. El zurdito se mueve, suelta el lanzamiento del umpire, marcó el strike, pues automático, porque no se le veía cara de strike. Pero bueno, así ha estado todo el partido. Siguiente lanzamiento en curso, cuidado, un lanzamiento demasiado ceñido, cuarta pelota mala, Cuadras tiene boleto gratuito. A buscar la primera cochoneta con boleto de cortesía. Julio turno, César Cano, bateador derecho. Al tiempo pedido, allá va el manager acercándose hacia el montículo. Le va a pedir la pelota, sí. Le está pidiendo la bola, le da las gracias ya a Cristian Garza. Cristian Garza vino a lanzar una entrada completa y un bateador. Recibió un cuadrangular del menor Oscar Ramos. No, ya no es menor. Partido central del equipo de Mazorqueros, Oscar Ramos, que le conectó cuadrangular para banda derecha. Bueno, este jardín central se fue por la central, me está bueno que esté viendo aquí en las actuaciones. Y bueno, pues ya le dan las gracias a un nuevo lanzador con el número 39, aparentemente. Vamos a ver de quién se trata. Que se trata ya. 39. Número 39 fue lo que vi yo al pitcher. ¿Sí lo tienes? Bueno. Vamos a esperar que el anuncio salido local. Número 39, pitcher derecho, el que viene a hacer las ofertas ahora. Lanzador derecho. Finalmente, tiene un derecho a hacer las ofertas. Había estado zurdo abridor.
1: Hay nuevo lanzador por parte del equipo Jarones. Entra a lanzar el de Canos, Chihuahua, Ismael Aarón García.
0: Ismael Aarón García. Ismael Aarón García. Bueno, homónimo del compadre Ismael García. Que le envío un saludo allá en Camargo. De escucharlo ni nada por el estilo. Pero igual, le manda un saludo desde acá, desde Casas Grandes. Saludos al buen.

puritita nariz a doña Blanca, César Cano. Se convierte en cuadrangular de dos carreras. Vaya manera de sacudir al pitcher Ismael García. Batazo seco, contundente.

Ya terminó el juego en Okinawa ganando 4-3. Ganaron los Soles de Okinawa, le sacan la serie y también los Rojos de Jiménez. Vaya manera de sacar la pelota del cuadro este muñeco. Mandó.

Esto no es turno ahora, Brian O'Keefe. Brian O'Keefe, qué zurdo. Tiene corredores, la primera colchoneta. Un tercio fuera.

0: lo golpea y le cargó el strike.
1: No, definitivamente necesitamos cuerpo de ampalleo que esté bien capacitado, que no el remero que mandan. Siguiente lanzamiento, swing abanico, strike de cargador.

hay hombres en primera y tercera base y el otro de carrera. Por aquí, Cristian Navarro. Déjenme platicar, la rola era muy fuerte. El campo cobertura, pero la pelota después de repasar o rebasar, más bien dicho, el terreno del costura del mismo pasto y hace que la pelota salga hacia otro destino. Y bueno, eso se convierte en imparable para Emiliano Olivas.

0: agarramos.
1: Le va con chocolate. Entramos y le da turno ahora a Jonathan Mendoza. Mendoza abriendo por quinta ocasión ya la alineación. En este juego.

0: yo sí le voy.
1: Mucha velocidad la que proyecta aquí Omar Muñoz, el cerrador de lujo del equipo de Faraones. La gente pidiendo el ponche.

0: Gracias, Chor. Ayúdense, ser más de amigos nuestros. Bueno, Camargo, a corta distancia, en 7 capítulos, en 6 y medio, está ganando ahora el equipo de Faraones, 11 carreras por 9, volvemos.
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0: Omar Molina, el cuarto lanzador por parte de Mazorqueros, vino en el sexto capítulo a trabajar. Siguiente oferta, se queda abierta, pelota mala y suman tres. Pues sigue fallando el picheo, no se sostiene. Apenas hacen una carrera y vienen las fallas, las bases por bola, bases por golpe, imparables. Siguiente lanzamiento, cuarta pelota mala, de nuevo cuenta, ya va rumbo a primer cojín en boleto gratis, Leonel Corona. Hemos ganado dos boletos en la primera ocasión, se llegó a tierra prometida. Y bueno, ya lo ponen en el primer cojín, al primer bateador de la tanda. Bueno, la cuña, toma turno Madero. Manuel Acuña, el hombre que viene a hacer las ofertas ahora. Perdón, el que viene a casa de bateo. Estoy viendo un joven aquí que está maldito de sus facultades y hace muchos espavientos. Sin alcance para llegar la pelota en foul. Acuña marcado con el primer strike que se cuenta. A querer y no, lo distrae a uno. Qué joven que llega, se para frente a uno y luego hace mímicas, brinca, salta, se quita la cachucha, empieza a hacer aspaviento al lanzamiento. Hombre para segundo cojín, el tiro a segunda base que dice el umpire. A salvo el corredor. Claro, es que le hubiera cantado out. Póngale robo por ahí a Leonel Corona. Se robó la segunda cochoneta aquí, Leonel Corona. Tiro muy alto por parte del receptor. Y Corona llegó barriendo de pechito. Y con ello consigue la segunda cochoneta. Lanzamiento en camino, hay un batazo elevado que busca el receptor, vamos a ver, no, la pelota está en el techo. Así es que es foul, segundo strike a la cuenta de Manuel Acuña. Una bola y dos strikes a la cuenta. Ya le puso a Obrea al bar. Omar Molina. El serpentineo que está haciendo las ofertas ahora. Tiene hombre en segunda colchoneta. Pitcher que prepara y suelta el fogonazo. Queda bajito para marcar la pelota mala número 2. Los números se igualan, dos bolas y dos strikes. Dos bolas, dos strikes, no hay out. De nueva cuenta el equipo de Faraones pone hombre en posición anotadora. En este séptimo capítulo de su parte complementaria. Suelta los pitchers, saca un matazo foul. De nueva cuenta aquí el bateador Manuel Acuña. Se mantiene la cuenta en dos bolas con dos strikes. Dos y dos. Aquí está de nueva cuenta Omar Molina enfrentando a Manuel Acuña. Siguiente disparo, sentenciado. Abanica Acuña para llevarse el chocolate y con ello entregar el primer tercio. Con uno fuera viene ahora Oscar Aragonés a batear. Oscar Aragonés tiene un imparable solamente lo que va del juego, un 4 turnos para él. Un swing largo que hizo Aragonés allá en la altura del segundo, tercer capítulo, que sacó una rolita como especie de toque de pelota. Lanzamiento en camino, pelota al piso. El receptor, el pitcher, el tercera colchoneta, los tres iban sobre la pelota que había sido chocada de una manera muy breve. Y bueno, ahí se estorbaron unos a otros y la pelota se quedó en el guante del receptor. Siguiente lanzamiento, ahora se queda alto. Son dos malas. Batalla mucho aquí Omar Molina. Regaló boleto a Leonel Corona. Ponchó Manuel Acuña. Lanzándole un total de 3, 4, 5, 6 lanzamientos para poder dar cuenta de él. Siguiente lanzamiento, ahora va al piso la pelota, 3 malas. Y sigue fallando. Picheo complicado de Omar Molina. Y bueno, aquí llevan un total de 4 lanzadores que ha utilizado Camargo y mañana tiene compromiso en Ciudad Juárez. Tiene que mantener brazos frescos. Siguiente disparo al centro del plato, cargado el primer strike. Con buena velocidad mandó ese lanzamiento Omar, el King Kong Molina. Le cierran la pinza el campo corto y el segunda colchoneta, pero el pitcher viene mejor para el home. Swing abanica, alcanza a sacar rebanada la pelota para marcar el segundo strike. Cuenta llena. Cuenta llena para Aragonés, 3 bolas y 2 strikes. Un out. Séptimo capítulo, se cierra. Y vaya situación. Los locales pidiendo el imparable. Molina, el pitcher, preparando la oferta. Falta el lanzamiento, rola que busca tercera cochoneta, la tiene. El tiro va sobre el primer cojín, está sentenciado. Qué buena cobertura hizo el tercera base. Un lanzamiento que se iba a ir por el hueco, ruta 53, cayó el segundo tercio, pero avanza. Lo único corona la tercera cochoneta. Avanza tercer cojín. Leonel Corona. Y uno va a ser Carlos Díaz. Carlos Díaz. Como van a quitar de madera, lo van a mandar a la primera cochoneta con boleto de cortesía. Segundo boleto que le otorgan aquí a Carlos Díaz. Osorio, Fausto Osorio viene al cajón de bateo. No tiene imparables en cuatro turnos, fue golpeado en su última aparición, le anotó carrera. Para mandar un corredor emergente aquí. ¿Sí?
9: Grupo Sacido de Cantera, Sacido.
0: Vamos a ver. Carlos Díaz.
9: Sale el partido Carlos Arnold Díaz. Entra a correr Rolando Zúñiga,
0: el corredor. Rolando Zúñiga viene como emergente. Corriendo como emergente. Rolando Zúñiga. En ese séptimo rollo. Bueno, aquí está el piso. Ya le damos cuenta. Lanzamiento en camino. Pelota que va al piso. Pelota mala. Fausto Osorio en el cajón de bateo con hombre en la primera cochoneta. Hombre en tercera base. Uno en primera, otro en tercera. Molina trata de dominar ese bateador para salir bien librado. Siguiente disparo, se queda alto, pelota mala, son dos ahora. Y Gerardo Reyes espera turno. Reyes que ha venido en cuatro oportunidades, cuatro bases por bola, así que no tiene turno oficial. Y ha anotado dos carreras de las 11 que tiene el equipo de Faraones. Aquí está el pitcher ya de nueva cuenta. A paso muy lento. Prepara la oferta, viene con ella. Adentro el disparo, pelota mala y son tres ahora. Se le va a llenar la casa y viene Gerardo Reyes. Y bueno, situación muy muy complicada para Molina. Tendrá que dominar este bateador si no quiere problemas más serios. Molina de nueva cuenta a preparar la oferta. Aquí viene con el lanzamiento. Cuarta pelota mala. Y serios, muy, muy serios problemas, ¿eh? Muy serios problemas se le vienen ahora a Camargo cuando se llena la casa. En base de cortesía, Rolando Zúñiga pasa a segunda cochoneta. La primera ocupa Fausto Osorio con boleto normal, natural. Y con boleto gratis también lo recorona. Camina la tercera cochoneta y hay tiempo pedido. Le van a dar las gracias, sí. Va a traer un nuevo serpentinero que venga a enfrentar a Gerardo Reyes. Va a ser peligrosísimo. Tremendo batazos que conecta. Viene un nuevo lanzador, el quinto que viene a ofrecer por parte de Camargo. Investigamos de quién es y les decimos en un momento. Por lo pronto déjenme decirle, amigos nuestros, que la UTCAM anuncia que el rodeo que se iba a llevar a cabo este domingo se pospone a la siguiente semana por el hecho de que se juega México en el fútbol, en el Mundial de Fútbol, y no quieren que esto se empalme para dar oportunidad a la gente que pueda observar el juego de México de manera tranquila. Ángel Macías es el nuevo serpentinero.
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0: avisando que se pospone una semana el rodeo, precisamente para dar oportunidad que la gente vea tranquilamente el partido de fútbol en el cual está México involucrado, la selección mexicana en el Mundial de Fútbol. Y bueno, pues para no estorbar precisamente a eso, posponen el juego de pelota para la siguiente semana, perdón, el rodeo para la próxima semana. La UTECAM, comandada por el ingeniero licenciado perdón, José Julio Huerta, a quien enviamos saludos. Y bueno, viene a lanzar ahora entonces Ángel Macías. Ángel Macías como quinto lanzador ya por parte del equipo de Mazorqueros. 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Aquí está el pitcher ya, de nueva cuenta, preparando la oferta. El lanzamiento en camino, marcado el primer strike a la cuenta del zurdo Gerardo Reyes. Sabiendo, mordiendo totalmente la esquina exterior para bateador zurdo, Gerardo Reyes. Tremendo bateador el que está enfrentando aquí. El serpentinero, siguiente lanzamiento, pelota encimada, pelota mala. ¿Qué malos parejos para el bateador? Ángel Macías, con el número 37 en la espalda. Está siendo el quinto lanzador que aparece por parte del equipo de Mazorqueros. Ángel Macías. Aquí está Macías, ya de nuevo cuenta, tomando impulso. Oferta que viene en camino, pelota que quiebra muy poquito, no alcanza a entrar en zona buena y le marcan la segunda pelota mala. Dos bolas, uno strike ahora. Gerardo Reyes tiene cuatro turnos recibiendo boleto gratuito. Ha gorreado toda la noche. Siguiente disparo en curva, strike, le cargaron el segundo. Dos bolas, dos strike. Dos out. Y la casa completamente abarrotada. No hay dónde poner más gente. Más faraones. La porra pidiendo de hit, de hit, de hit. Vamos a ver qué dice por aquí Gerardo Reyes. Vamos a ver qué dice también el pitcher Ángel Macías. Macías ya se mueve de nueva cuenta, prepara la oferta, viene con ella, bajito el disparo, tercera pelota mala y la cuenta se llena, tres bolas, dos strikes, dos out, el hit del gol natural, está anunciado, con dos out, todo el mundo salió de estampida, y bueno, vamos a ver qué dice por aquí, sí. Pelotero que está en la caja de bateo, Gerardo Reyes. ¿Qué dice el pitcher? Hay tiempo perdido, parece que un animalito se le cayó por ahí en un ojo a Gerardo Reyes. Muy corpulento este Gerardo Reyes. Hace unos contactos, pero durísimos, ¿eh? Cada vez que saca un batazo, saca chispas el madero. Siguiente lanzamiento, machucón foul. Está siendo más larga la espera. Batazo de foul que jaló para la banda derecha o por el rumbo del dugout del equipo de Mazorqueros. Allá se depositó la canica. Tres bolas, dos strike, dos out. Gerardo Reyes, la gente esperanzada que saque el batazo. Un batazo descomunal de los que acostumbra este pelotero de mucho poder. Aquí está de nuevo cuenta Macías, ya preparando lanza rumbo al plato, rola foul de nueva cuenta. Cuatro y tres, siete lanzamientos, ya ha sacado ya. A Macías, aquí el bateador Gerardo Reyes. Gerardo Reyes. Tres bolas, dos strikes, dos outs, séptimo capítulo, casa llena. Vamos a ver quién sale ganón a final de cuentas en este duelo que tienen entre Gerardo Reyes y Ángel Macías. Pide tiempo el bateador, ya. Se reanuda el partido. Concentrado totalmente Macías, ya prepara el lanzamiento. Allá viene con él, una rola. La busca el primera cochoneta, pifia, levanta, él tiene el primer fin. Sentenciado. Así es que finalmente sale bien librado por aquí, en una rola para primer cojín, la escupía el primera cochoneta, hace la asistencia, el segundo cojín mete el disparo hacia el pitcher que hace la asistencia, y por la ruta 43 en asistencia del propio, en el propio pitcher, termina atando, finalmente sale ganando por aquí Macías, y con ello vamos a ver.
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0: Con la casa llena y Gerardo Reyes bateando. Tiene unos cantatos durísimos. El primera cochoneta batalló con ese rodado que iba muy fuerte. Escupió la pelota. La recupera segunda cochoneta. Asiste el pitcher. Y ahí sentenciaban a Gerardo Reyes. Pitcher que prepara y suelta Omar Ruiz. Está marcando el primer strike a la cuenta de Diego Lizárraga. Lizárraga es el primera cochoneta del equipo de Mazorqueros. Batea a la chueca, a la zurda, enfrentando a Omar Muñoz, el cerrador estrella. Siguiente lanzamiento, bajito y ceñido, pelota mala. La cuenta se nivela. Una bola con un strike. 11 carreras por 9, ganando el equipo de Faraones como local. Aquí está el pitcher de nueva cuenta. Muñoz suelta a Rolling, que busca segunda cochoneta. La tiene en su guante. Allá va el tiro al inicial, está sentenciado. Ruta 43, dominado Diego Lizárraga. Octavo capítulo, se le está acabando la cuerda al partido. Luis Cuadras es quien viene a la caja de bateo como designado. Tiene dos imparables, sencillo y doblete. En lo que va el juego de tres turnos oficiales. Ha timbrado un par de carreras. La última en el séptimo capítulo con boleto gratuito por parte de Cristian Garza. Zurrito que llegó a regalar boleto inmediatamente. 16 en la espalda del zurdo Luis Cuadras. Viene por quinta ocasión a la caja de bateo. Primera oferta, dice el umpire, que es bueno y le marca el strike. Cada vez más corto el juego, ya se le está acabando la cuerda. Octavo rollo en camino ya. Y bueno, pitcher que suelta, pelota que va demasiado bajita para marcar la primera mala. Una bola, también un strike. Son dos bolas sin strike, según esto, nos dio la pizarra. Voy a checar ahorita que dice el principal. Aquí está el pitcher, suelta, swing, abanicando. Le cargaron el strike. Umpire, levanta las manitas, indícame cuál es la cuenta, porque ya la pizarra está con 2 y 1. Espero que sí esté bien. ¿No hace aspavientos el umpire? Quiero creer que sí. Es efectivamente la cuenta. Aquí está el pitcher de nuevo, cuenta mucha velocidad, pero poca puntería. Se va muy arriba el disparo. Tres molas, un strike. Son 2 y 2, según el umpire. 2 y 2. Ya decía yo que no podía ser tan... tanta la gloria, pero en fin. Ay, Dios mío santo. Siguiente lanzamiento. Abierto el disparo, pelota mal en la tercera. Así, cuenta llena, cuenta completa. La cuenta llena para el bateador, 3 bolas, 2 strikes, 1 out. Y sigue la porra echándole de golpes al umpire principal. Aquí está el pitcher Muñoz Omar, suelta, cuarta pelota mala, lo perdió. Cuadras va rumbo a la primera colchoneta con boleto gratuito. Hay hombre en inicial, cuando viene a batear ahora César Cano. Que es cercano, que tiene cuadrangular y sencillo en 4 turnos, perdón. 4 turnos para él. César Cano. Y está poco en imparable la ruptura del quinto capítulo. Y conectó de cuadrangular el séptimo rollo. Aquí viene. Por quinta ocasión ya en la caja de bateo. César Cano. Pitcher que prepara y suelta, swing, abanica el bateador, foul. Alcanzó a rebanar la pelota para marcar el primer strike a su cuenta. Omar Muñoz, lanzando como cuarto. Cuarto lanzador de este juego de pelota por parte del equipo de Faraones. Gastando mucho, lanzadores. Y entre lanzamiento, una rola que busca el campo corto, la tiene, el tiro sobre segunda colchoneta y un out. El tiro a primera, que dice el umpire. ¡Ajá! Doble play. Vamos a checar aquí la repetición. El tiro a primera. Me parece que no fue out. La está pidiendo que la revisen. La están pidiendo que la revisen porque no parece que haya sido ahí en primera. No parece, al menos en la repetición se ve que ya tenía el pie sobre la colchoneta inicial. Y bueno, bateó por aquí Cano. Enrola para la tercera. No fue el campo corto el que tomó la pelota. Así es que 6-4. Vamos a ver la revisión, a ver qué es lo que deciden por allá en Juárez. Haciendo la revisión en la jugada de la primera colchoneta. Aparentemente, así a simple vista. Claro que allá hay más cámaras y revisan un ángulo, revisan otro. Tiene una posición pues más favorecedora. Por lo tanto están tardando aquí, que tardan bastante todavía allá en decidir. ¿Perdón? ¿Si fue out? ¿Mande? Ahí está la imagen congelada para que vean. Ahí está el batazo. Toma el campo corto, segunda y un out, el tiro a primera. Sí, bueno, vamos a ver qué deciden por allá en Juárez. Se están tardando mucho todavía para decidir. Todavía no hay decisión. Así es que esperamos a ver qué es lo que dice por aquí. Por lo pronto aquí hay rola al short por parte de César Cano. Estamos esperando todavía la decisión, no la dan allá en Juárez. No, se tardan mucho. Estamos viendo repeticiones. Sí. Sí está. Ahí está la situación. Se ve muy claro aquí en la repetición. Se cuajan las imágenes. Ahí está. Pero el fallo. Quieto en primera base. Lo dicho. Así es que se revierte la jugada. Se revierte en la jugada. Y se queda a salvo el corredor inicial. César Cano. Lo dejan anclado en la primera colchoneta. Se equivocó el umpire. El umpire de primera colchoneta. Lo pone a salvo en bola ocupada. Y viene a batear Cristian Navarro. El primera colchoneta con hombre en la inicial y dos outs en el pizarrón. Lanzamiento en camino, abierto al disparo. Primera pelota mala. Cristian Navarro. La magia de la repetición se vio. Nosotros lo vemos muy claro, pero ya saben, las decisiones que toma Juárez son diferentes. Lanzamiento alto, pelota mala, mucha velocidad, pero está perdido completamente el disparo de Omar Muñoz. Dos bolas, no strike. Navarro con dos imparables en lo que va del juego, cuatro turnos para él, de 4-2, bateando para 500 en este. En este juego de pelota, lanzamiento, ahora es bajito, tercera pelota mala. Tres bolas, no strike, dos out. Y bueno, sigue picando las cosillas a la ampalla. Siguiente lanzamiento, completamente wild, cuarta pelota mala y boleto gratis. Hay hombre en primera, hombre en segunda, avanza la intermedia, César Cano. Y bueno,
3: Duarte, receptor,
0: si quien mira la caja de bateo. Duarte ha venido por la calle de la amargura, lo poncharon sin tirar en la primera tanda. Rodó tercera colchoneta en el tercer capítulo. Doblegado en fly para banda central en el quinto rollo y ponche tirándole en el séptimo capítulo. Viene por quinta ocasión en la caja de bateo sin imparable en lo que va el juego. Denis Duarte, el receptor del equipo de Mazorqueros. Con nombres en primera y segunda colchoneta. Bueno, ya. Están recordando a Indios de Juárez con el amor. Aquel amor. ¿Dónde andará? La pregunta, ¿dónde andará? Bueno. Tenés Duarte Junior. Viene a tomar turno el madero. Con dos en los senderos y dos autos en el pizarrón. Aquí este derecho suelta el primer fogonazo, le saca el bate. Hay un batazo de foul que se está perdiendo. Ya le marcaron el primer strike. Denis Duarte batea por el rumbo derecho, se enfrenta también derecho Omar Muñoz, cerrador estrella del equipo de Faraones. Aquí está Muñoz. Omar suelta, cuidado, una pelota que se pierde en wild pitch. Avanzan los corredores a tercera y segunda colchoneta. Wild pitch. avanza en la tercera y segunda. Y aquí se pone la cuenta pareja, una bola, también un strike. Perdiéndose un poco aquí Omar Muñoz. Perdiendo la brújula. Aquí está de nuevo cuenta Omar. Falta la oferta, se queda alta con él. Pelota mala, son dos ahora. Dos bolas y un strike. Hay plena confianza ya que nadie calienta el bullpen del equipo de Faraones. Nadie se mueve. Plena confianza para el pitcher Omar Muñoz. Siguiente disparo. Alto el disparo. Pelota mala, son tres ahora. No puede bajar la pelota Muñoz. Así es que ya van tres pelotas malas con solamente un strike. Duarte a esperar el siguiente ofrecimiento. Muñoz, Omar ya trafica de nuevo. Aquí tiene con el siguiente disparo. Bueno, era de esperarse. Strike, dice el umpire, una pelota que parecía estaba un poquito bajo. Te digo, ha estado muy localista el umpire, por lo menos el umpire principal. Y pues vimos también de primera que había cantado out cuando no era out. Lo bueno de la revocación que quedó eso. Batazo foul. Tres bolas, dos strike, dos out. Hombres en segunda y tercera colchoneta. Dos en posición anotadora. Vamos a ver qué dice Duarte, si puede traerse mínimo una carrera. Hay velocidad en los senderos. En tercera César Cano, en segunda Cristian Navarro. Aquí está el nuevo pitcher. Lanzamiento con una abanica y se poncha. Se va con el chocolate. Aquí se quedan dos en los senderos, amigos. Estos son siete entradas y media. La pizarra dice: Camargo está cayendo a 9 carreras por 11. Volvemos.
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0: Se tiene un limpio, octavo rollo. 9 carreras por 11 se está ganando. En los locales, lanzamiento, una rola por primer cojín en foul. Segundo strike a la cuenta de Germán, de... Es Germán Duarte, no es... No es Cusaino. Una mole y dos strike. Una mola con dos strike para Brian Cusaino. Tercera cochonada tiene hombrón en la segunda entrada. Doblete en el cuarto capítulo. Elevado a campo corto. En el quinto. Y hit sencillo. Productor de dos carreras en el sexto capítulo. El pitcher ya prepara, lanzamiento en camino, batazo, la pelota va de foul, de nuevo cuenta muy calada para banda derecha. Tres y uno en la cuenta ahora. Tres bolas, un strike, octavo capítulo, parte baja. Que salió bien librado Camargo en el séptimo capítulo. El llamado inning de la suerte le protegió y anotó 3 carreras para poner el juego ahora. 11 carreras por 9. El derecho camina, presenta y viene. Un batazo elevado, foul que se pierde. Cinco lanzamientos. Número 37 en la espalda que nos muestra aquí Ángel Macías. Enfrentando a Macías, a este bateador muy consistente. Lanzamiento en camino, trae el madero, viaja para jardín central, el central va para atrás, la pelota pica y se extiende. Allá va a recogerla rápidamente, a regresar. Y bueno, aquí está el llama cuenta Cusaino poniendo la pelota en juego con doblete sobre banda central. Lo dicho, el bat más efectivo que tiene el equipo de Faraones. De nueva cuenta, abre con imparable 2 esquinas ahora. 2 dobletes, 1 sencillo y 1 cuadrangular, lo que va al juego. Y vino otro ahora, Germán Duarte, a la zurda.
13: ¿Hay bateador emergente?
0: No, un emergente.
13: Desde el pueblo de Casagrande, está Chavo, Ernesto Lucero.
0: ¿Quién es? ¿El bateador? Lucero, ¿contesta Lucero?
14: Entendí Lucero, su apellido, déjame.
0: Ajá. Pero parece que...
14: Ernesto,
0: gracias.
14: Gracias.
0: Ernesto Lucero es el hombre que viene en la caja de bateo. Ernesto Lucero, que viene a batear ahora. Lanza el pitcher, strike, cargado el primero. Ernesto Lucero, en este que es el octavo capítulo, viene como emergente por Germán Duarte. Sobre el bateador, Ernesto Lucero. Se tarda mucho el pitcher, pide tiempo al bateador. Ya regresa a la caja de bateo. Y sigue la fiesta por ahí en la porra. Yendo el hit. Siguiente lanzamiento. No le confiere el umpire. Bueno. Una bola, un strike ahora. Ernesto Lucero, nativo de aquí.
14: 4-3 gana Soles, tampoco.
0: 4-3 ganó Soles, de nueva cuenta.
14: Adorados.
0: ¿Perdón?
14: Manzanero le gana a Dorados.
0: Manzanero le ganó a Dorados. Ah, caray. esta sorpresa que nos da Manzaneros. Siguiente lanzamiento, se queda alta pelota mala, la número 2. Dos bolas, un strike. Manzaneros le gana al equipo de los Dorados de Chihuahua. Los Soles de Ojinaga le sacan la serie al equipo de los Rojos de Jiménez, subiendo sus bonos y buscando estar en la siguiente ronda. Siguiente disparo, swing, abanica, se va en banda. Dos bolas y dos strike ahora. Número 33 de Ernesto Lucero. El nuevo cuenta es el pentinero, a buscar señal. La cuenta se empareja, dos bolas, dos strike, no hay out, hombre en segundo cojín. Ernesto Lucero sigue esperando. El derecho trafica, presenta y suelta a Rola, que busca segunda colchoneta. La tiene en su guante. Al tiro sobre el primer cojín, está sentenciado, ruta 43. Dominado aquí Ernesto Lucero, pero avanza Juseino hasta la tercera colchoneta. Turno para que venga Osiel Méndez. Méndez tiene un imparable en cuatro turnos, pero de cuadrangular y con un hombre en base. Esto fue en el cuarto capítulo. Méndez. Méndez está en el cajón de bateo. Ángel Macías. En el centro del diamante prepara la oferta. Suelta el fogonazo que se acerca mucho al bateador. Muy ceñido. Diciéndole, no te finques. Hazte para atrás. Fischer de nueva cuenta, busca señal. En tercera colchoneta, Jusaino esperando. Siguiente lanzamiento, adentro de nueva cuenta, pelota mala, suman dos. Dos bolas, dos strike. Haciendo largo el partido, haciéndolo bastante cansado, pesado. Muchas carreras.

0: En la primera colchoneta inmediatamente vienen los problemas a consecuencia. Están teniendo el partido, parece ser que van por el serpentinero. ¿Va a traer otro? ¿Sí? ¿Va a traer un nuevo serpentinero? Así es que va a ser todo ya para Ángel Macías, que recibió doblete inmediatamente por parte de Josaino. Germán Duarte rodó a segunda colchoneta. No, miento, Ernesto Lucero es el bateador que llegó de emergente, rodó a segunda colchoneta y ahora el último de la fila, Ciel Méndez, recibe boleto gratis con 4 lanzamientos en forma consecutiva. A dar las gracias aquí a Ángel Macías. Carlos Hinojosa, el nuevo serpentinero. Carlos Hinojosa es el hombre que viene a hacer las ofertas ahora por Camargo. Carlos Hinojosa. Bueno, entonces Hinojosa toma la estafeta, sale Ángel Macías dejando dos hombres de herencia, uno en primera, uno en tercera, y con solamente un auto en el pizarrón, solamente un tercio de entrada pudo sacar en este octavo capítulo. Se le complica la historia de nuevo frente a los equipos de Mazorqueros de Camargo. 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Número 32. Hinojosa. Con el número 32, lanzador derecho. Hinojosa como cuarto, quinto, sexto. Sexto lanzador ya. Bueno. Leonel Colón, el chino Colona, viene de nueva cuenta en la caja de bateo. Por sexta ocasión viene Corona. Luis Carlos Hinojosa lanza una rola que busca segunda colchoneta. Pisa la colchoneta, el tiro sobre el Meco Game. Doble play. Así es que el chino Corona entrega en rola a segunda colchoneta. Rola al 4. Así es que la ruta es 4-6-3. Hay una tanda y con ella, amigos nuestros, se mantiene el marcador. 9 carreras por 11 favor de Faraones. Volvemos.
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4: Abre el carril, presenta. Batea Brian McGee,
0: Nos vamos a lo que es el inicio del noveno capítulo, el último llamado para Camargo, está saliendo.

0: todos los encuentros del equipo de Faraones. Y viene a enfrentar al séptimo, octavo y noveno en la alineación, Brian Holguín. Con el número 38 en la espalda, viene en turno al madero. El cerrador Omar Bullón ya prepara la oferta. Camina y suelta el fogonazo que... ¡Ah! ¡Ay, Dios mío santo! ¡Qué ingrato! Lanzamiento muy alto y afuera. Y el umpire marcó strike de una forma muy descarada. Siguiente ofrecimiento, haciendo swing, se ve en banda, le carga el segundo. Cero bolas, dos strike. Noveno capítulo. Lo que puede ser el último llamado para Camargo, que está perdiendo 9-11. Aquí está el serpentinero, suelta el fogonazo, abierto completamente la oferta, pelota mala. Pelota de trabajo. A tres outs de la victoria. Una bola y dos strikes. La cuenta que tiene el bateador, Brian Holguín. Pitcher que viene con la oferta, hay un batazo que trabaja en segunda colchoneta, la tiene en su guante, asiste el pitcher, se le cayó la pelota, no hay jugada. Hay error. Error del propio serpentinero. Le tiró el guantazo, no se pudo quedar con la pelota. Error del propio pitcher. Rola. A primer cojín. Pero cerraba la pinza en segunda colchoneta. Asiste el pitcher a la primera base. Se le hace parar, ¿verdad? 35. Este es Dani, el bateador.
1: Bateando Luis Bañuelas, bateador.
0: Daniel. Luis Daniel.
2: ¿Eh? Dani
0: Bañuelas. Sí, Daniel, Luis Daniel Bañuelas, sí. Es el Dani Bañuelas el que viene a batear como emergente. Dani Bañuelas por Amparán, Luis Amparán. Dani Bañuelas, el hombre que está en la caja de bateo con el número 35 en la espalda. Dani Bañuelas en este noveno rollo. Viene a tomar turno el madero. Daniel, el Dani Bañuelas. Dos bolas en su cuenta, no hay strike. Ya prepara por aquí Muñoz. Omar suelta el disparo, le gustó la umpire, le marcó el strike. Dos bolas, un strike. Bañuelas esperando al pitcher, ya prepara la oferta. Camina y suelta el fogonazo, una rola que busca el propio serpentinero, tiene la pelota, el tiro va sobre primera base y está sentenciado. Entonces el pitcher a primer cojín, ruta 13. Dominado, avanza alguien a la intermedia. Está en la segunda colchoneta y tiene turno ahora Oscar Ramos. Oscar Ramos, el de patrullero central. Dos outs dividen al equipo de Faraones del triunfo. Oscar Ramos, el hombre que viene a batear. El derecho camina, presenta y suelta. Sin alcanza a pellizcar, pelota en foul. Primer strike a la cuenta. Ay, Dios mío. Pues ya son las 11:46. Son las 12 ya. Siguiente lanzamiento, muy bajito, de piconazo. Trabajando tiempo este receptor, haciendo por la causa, no permite que se le escape la esférica y camine el hombre de segunda a tercera. Aquí está Oscar Ramos en cuenta pareja, una bola, un strike cuando también hay un out. Momentos finales del partido. El derecho camina y suelta el disparo, rola por tercer cojín, la pelota está en terreno foul. Segundo strike a la cuenta. 1-2. Incansable el tipo del tambor, Aquí está el nuevo pitcher. Se tarda mucho, demasiado. Y el umpire no lo combina, que sea más breve. Viene el disparo para home, se queda muy bajita la oferta. Pelota mala, son dos ahora. Dos bolas y dos strikes. Empareja la contabilidad, 2-2-1. El Dani Bañuelos esperando la oferta. El pitcher ya camina, paso lento. Muy, muy lento. Oferta en camino, sin abanica y se va ponchado. Entregado al segundo tercio, solamente uno. Le queda la vida, Camargo. Y es Jonathan Mendoza el que viene al turno, el madero. Jonathan Mendoza, el primer madero. Solamente un imparable tiene que acabar el juego. Ha mantenido tranquilo con el madero, ha mantenido amarrado completamente a la hora de batear. Jonathan con hombre, el segundo cojín. A un lado de la victoria el equipo de Faraones. Ya prepara el derecho de nueva cuenta. Lanzamiento en camino, muy alta la oferta, pelota mala. Una bola, no strike. El bullpen de Camargo todavía tiene gente de pie allá, preparándose por si acaso. Lo veo lejano, pero no imposible. Aquí está derecho, suelta el fogonazo, curva con él, no, se quedó un poquito bajo el disparo, pelota mala y son dos. Dos bolas, no strike. Bastante lento el juego de pelota. 11 imparables para Camargo, 10 para el equipo de Faraones y está ganando 11-9. La diferencia de los cuadrangulares, siguiente disparo, una rola que trabaja de frente a segunda colchoneta, la tiene, se va a acabar el partido. En la ruta 43 termina Jonathan Mendoza entregando el rodado y con ello mira nuestro. Acabó el juego de pelota. Camargo recibe tu descalabro, a pesar de que estuvo luchando para mantenerse. Hizo un trabajo de venir de atrás. Un marcador muy abultado que tenía en contra y finalmente terminan 9-11 y con ello pues agradecemos el favor de su atención y les invitamos para que el día de mañana nos acompañen desde Ciudad Juárez. Estaremos transmitiendo el juego entre Indios de Juárez y los Orgeros de Camargo. 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Gracias a ustedes, amigos nuestros. Nos despedimos como siempre agradeciendo el favor de su atención y esperar contar con la misma el día de mañana en punto de las 7:30 de la tarde de la Ciudad Juárez, donde estaremos de nuevo cuenta con ustedes si el cielo lo permiten y si Dios también nos da el favor de hacer de la fronteriza Ciudad Juárez. Hasta mañana, pásenlo bien, buenas noches y que Dios me los bendiga.
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Si lloras por haber perdido el sol, las lágrimas te impedirán ver las estrellas. Termina el día, la noche cubre ya a mi Camargo, y añado un día más, una página más al libro de mi experiencia, al libro de mi vida, porque la vida se aprende viviendo. Agradezco a Dios las oportunidades y bendiciones de que fui merecedor en este día que ya termina. Bendito seas, gran Señor, y alabo tu gran poder, pues con el alma en el cuerpo me has dejado anochecer. Permíteme, gran Señor, dejarme amanecer en salud, gracia y servicio tuyo y sin llegarte a ofender.

razón a través de esta canción. 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
1: Comienza un día en mi querido Camargo. Señor Dios, dales hoy a mis paisanos un día feliz, un día provechoso, un día bueno en su vida, que todos ellos disfruten de buena salud y bienestar. A los enfermos, dales fuerza para salir adelante y voluntad de vivir. Colma de beneficios al que trabaja con tesón y honradez. A los desocupados, a los sin empleo, extiende tu mano en la mano de alguien que les ayude. A los niños, dales felicidad. A los jóvenes, hazles realidad sus sueños. A los mayores, dales sabiduría y fortaleza, y que los viejos disfruten del solaz y esparcimiento con los suyos. A quien tenga pan, dale conciencia de caridad para darle al que no tiene. A quien sea feliz, hazle eterna esa felicidad. A quien sufra soledad, abre su boca y su corazón para que busque ayuda. Al hombre, dale conciencia de su hombría y de respeto a la mujer. Y a la mujer, dale fortaleza para que cumpla con su misión de creadora y formadora de buenos hijos para nuestra sociedad. A cada profesionista de Camargo, dale sabiduría y recto cumplimiento en el apostolado que exige su profesión. Que todos mis paisanos tengan paz en sus corazones. Para ellos, Señor, dales poder para olvidar el pasado oscuro. Dales providencia para su futuro y dales mucho amor para abrazar con valentía el presente, hoy, este día. Y con ese amor te amarán. Con ese amor se amarán ellos, para cuidarse a sí mismos y convivir con aquellos que tú les asignaste en este mundo, para vivir en familia y con los de la sociedad de nuestro querido Camargo. Señor, bendice este día para ellos. Bendice a mis paisanos. Bendice a mi Camargo.
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1: Ahí estamos ya listos.
2: Y estos son los norteños de Ojinaga.
3: ¡Qué bárbaros! Pues que no. Claro que sí. Hoy.
1: Norteños, rieleros y Paul Urías y Pepe Tobar. Bienvenidos a la programación de esta mañana, de este 4 de julio de este año 2026. Nuestra Señora del Refugio y los Santos de Laureano y Oseas.

0: Bueno, pues ahí estamos llevándole lo mejor de nuestra programación de esta mañana, de este día 4 de julio. Hoy están de fiesta por ahí en la Unión Americana, ¿eh? Hoy están de fiesta. Bueno, pues nosotros también estamos de fiesta aquí en Camargo. También estamos de fiesta, porque es sabadito alegre. A ver, vámonos con más música. ¡Échele ganas! Mi gran amigo Luis El Calero, órale.
1: Y esto es para que sufra la canalla.
0: En la Sebastiana, toda nuestra gente que nos escucha por aquellos lugares.
1: ¡Eh!

Bueno, ya son las 5:20, 5:20. Ahí estamos escuchando el final de este popurrí al estilo de los norteños de Ojinaga y en homenaje a los hermanos Barrón. Bueno, pues vámonos con más música. Saludos para ustedes allá, un librado Soto Miné, su esposo, un saludo especial en la Benito Juárez, escuchando a la jefa a esta hora de la mañana. Nosotros seguimos avanzando, mi gente. Y aquí llega el señor Lalo Mora.

Ahí escuchamos al señor Lalo Mora con esta canción, ¿eh? A ver, ¿nos vamos con más música? Vámonos con más canciones. Un saludo para la familia que nos ha salido hasta Jasno, México, reportándose a esta hora de la mañana. Y nos están solicitando esta bonita canción con los Tigres del Norte. Un día a la vez.

0: Bueno, pues esta es otra de esas canciones solicitadas a esta hora de la mañana. Un saludo para mis amigos de ahí, de la Jessica 1 y 12. Ahí para el Mocorro, para el Gordo Bejarano, para Martín Junior, para la Chicote, para todos los panaderos. Al Juanito, hace mucho que no lo vemos. Un saludo especial para los Genaro, si es que se encuentra ahí con ustedes también. Un saludo para toda nuestra gente, tanto ahí en la San Isidro como allá en la ladera de Labrán. A la gente de Donas el Canone, están allá en la ladera de Labrán, escuchándonos como siempre, todos los días, desde muy tempranito. El saludo es para los amigos de Envases y Plásticos de Camargo, ahí para Víctor Salcido y toda la gente. Ahí a Chela en Seguridad Pública, también escuchándonos ya desde las 5 de la mañana, y nosotros seguimos avanzando. Para Chuy Durán y Celia también les envío un saludo bien bonito. Ahorita le complacemos con su canción, Chuy, porque hoy es sábado y los sábados pues cambia todo. Saludos, hoy están de fiestas por allá los amigos de la Unión Americana. Se celebra el día 4 de julio, el Día de la Independencia. Nosotros seguimos avanzando, son las 5:25 y nos vamos con más música bonita.
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0: Aquí llega el señor Paul Urías. Me equivoqué contigo.

0: Bueno, vamos a enviarle un saludo para Jimena Leiva Martínez. Hoy cumple 15 años, ahí en San Francisco de Conchos, de parte de toda la familia, de parte de una amiga. Un saludo bien bonito para ustedes también, que están escuchando La Jefa. Sé que me está pidiendo esta canción, con mucho gusto, por ahí en la Benito Juárez.
1: Ingeniero Edgar Cantú, en General Bravo, Nuevo León. ¡Súmase, pariente!
0: Ellos son los viejones de Linares. Un gran éxito de Invasores. O del señor Lalo Moro también.

Bueno, pues esta es la música, son las canciones, los viejones de Linares, con esa canción. Ahora nos vamos con una música, un saludo para ustedes ahí, para el Chivas, el mejor elotero de Camargo, siempre anda por allá en la explanada, yo sé que hoy por allá va a andar y el día de mañana con más ganas, mañana domingo. Un saludo para toda la gente que está alistándose por allá en la explanada, agarrando el mejor lugar para lo que ellos van a ofrecer a su público. Les enviamos un saludo a toda nuestra gente chambeadora. Al güerito Ramírez también, un saludo para usted, güerito, ahí en la antena de OH. Ahí nos escucha y con más ganas ahí para su hija Paola y para Paola y su esposo, para su hija también les enviamos un saludo. Para usted que está escuchándonos, órale. Hasta la ciudad de Kansas también la canción. Échele ganas, mi Chuy. Ahí para Chuy y Celia, un saludo bien bonito. Ahí en la Francisco Márquez.

Bueno, pues aquí escuchando esa canción, un gran recuerdo de esas canciones, Dios mío. Que llegaba uno a casa y traía las medias negras como corbata y entonces eran los pleitos. Bueno, un saludo para usted, no se cree, es otra historia. Bueno, ya son las 5:36, 5:36. Un saludo para toda mi gente que le echa ganas a la vida. A nuestra gente de Lampananeño, de allá de todo ese gran municipio de San Pancho, a ustedes acá en La Cruz. A toda mi gente de Camargo y toda la región. Ahí en Lomas del Florido también les envío un saludo bien bonito para ustedes. A ver, vamos a mandarle un saludo para Manny Flores también, para usted. Ahí para Pepano y a todos los taxistas de Camargo y toda la región. Bueno, pues seguimos avanzando. La música aquí la tenemos y es para alegrar los corazoncitos. En este momento faltan 23 minutos ya. 23 y serán las 6 de esta mañana. Lo bueno de todo es que hoy es sábado, ¿eh? Hoy es sábado, hoy sí es un sábado de arranque, de veras. ¿Y qué le vamos a hacer? Pues ya estamos aquí, en este mundo y en esta vida. Dice un saludo para los amigos del Rancho Los Reyes con la canción No Hay Novedad, de Cadetes de Linares. Ahorita les complacemos a los amigos de Los Reyes. Dice, me piden cuál. El viejo del sombrerón, allá en Veracruz, me están pidiendo esta canción. Un saludo allá para ustedes, que siempre escuchan la jefa de muy tempranito. A ver, nos vamos con esta canción, Orle. Vámonos. Vaya un saludo para doña Aleja Morales, también ya me está escuchando y reportándose. Ahorita le ponemos una en los jilgueros, doña Alicia. También doña Alicia y a Rosalía, un saludo especial.

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1: Vaya un saludo para nuestra gente por ahí del Rancho Los Reyes. Ellos son los cadetes de Linares. Y aquí no hay novedad. Qué hermosa canción que nos habla con la pura verdad.

Otros cuelgan de las paredes como tú los colocaste. Tus sandalias están en su lugar y hasta tu bata de baño está donde la pusiste tú. Lo único que ha cambiado es el espejo. Ahora, cada vez que lo veo, me refleja una figura con unas sombras profundas bajo mis ojos y unas arrugas que empiezan a amenazar mi rostro

0: Bueno, y nos vamos rápidamente con otra canción. Vamos con esto, órale.
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0: Vamos a enviarle un saludo al Chonte Durán hasta Grandview, Texas. Allá escuchándonos. Ahí está el corrido del general Chávez. Esa gente, esa cordillera de los

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1: Bueno, y nos vamos con más música. 20 grados Altavista. Échele ganas, Ramón Cimental, ahí en el establo Chivadrava, y a toda su raza, a toda su gente, a toda la comunidad de Altavista. Aquí llega la banda El Recodo y esto se llama No Me Aprovechaste.

0: café.
1: Oye, como que me equivoqué de canción, de veras. Me equivoqué de canción. No era esa la canción. Esto se llama Donde Caigo. Y al cabo, vida, ahí te quedas. Don Gerardo Reyes.

0: comienza un día en mi querido Camargo. Señor Dios, dales hoy a mis paisanos un día feliz, un día provechoso, un día bueno en su vida, que todos ellos disfruten de buena salud y bienestar. A los enfermos, dales fuerza para salir adelante y voluntad de vivir. Colma de beneficios al que trabaja con tesón y honradez, a los desocupados, a los sin empleo. Extiende tu mano en la mano de alguien que les ayude. A los niños, dales felicidad. A los jóvenes, hazles realidad sus sueños. A los mayores, dales sabiduría y fortaleza, y que los viejos disfruten del solaz y esparcimiento con los suyos. A quien tenga pan, dale conciencia de caridad para darle al que no tiene. A quien sea feliz, hazle eterna esa felicidad. A quien sufra soledad, abre su boca y su corazón para que busque ayuda. Al hombre, dale conciencia de su hombría y de respeto a la mujer. Y a la mujer, dale fortaleza para que cumpla con su misión de creadora y formadora de buenos hijos para nuestra sociedad. A cada profesionista de Camargo, dale sabiduría y recto cumplimiento en el apostolado que exige su profesión. Que todos mis paisanos tengan paz en sus corazones. Para ellos, Señor, dales poder para olvidar el pasado oscuro. Dales providencia para su futuro y dales mucho amor para abrazar con valentía el presente, hoy, este día. Y con ese amor te amarán. Con ese amor se amarán ellos para cuidarse a sí mismos y convivir con aquellos que tú les asignaste en este mundo para vivir en familia y con los de la sociedad de nuestro querido Camargo. Señor, bendice este día para ellos. Bendice a mis paisanos. Bendice a mi Camargo.
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2: Ante esta comunidad cristiana que representa la Iglesia de Dios, os pregunto, si alguien tiene un impedimento para que esta unión se realice, que lo diga ahora o que calle para siempre. En la

0: Bueno, pues ahí estamos escuchando a los Tigres del Norte. Ya son las 5:08, 5:08 de la segunda hora. Yo les invito a que se reporten a nuestras líneas telefónicas y con mucho gusto vamos a complacerle. Yo quiero felicitar a Jimena Loya Martínez, hoy cumplí 15 años, de San Francisco de Concho, de parte de toda la familia, de parte de una amiga, Cúcar y Ana Chávez, también es día sonomástico, de parte de Rosy Rodríguez y de toda la familia. Saludos para usted, nos vamos a ir a mensaje rápidamente, regresamos.
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0: Bueno, pues ahí estamos llevándoles lo mejor de nuestra música. Un saludo especial para ustedes que se están reportando hoy en esta mañana. Nos vamos con música y nos vamos con esos grandes éxitos de Laberinto.

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0: Bueno, pues ahí estamos saludándoles. ¿Qué tal? Muy buenos días. Buenos días. Nuestra gente de Camargo y toda la región. Me están pidiendo varias canciones y acá ando entretenido en la plática en esta mañana, Dios mío. Así es la vida. A ver, vamos a escuchar esta canción. Y después ya corregimos. Gracias. Y un saludo para la señora María del Refugio López Almaraz. Hoy cumple 61 años. Felicidades, señora, hoy en su cumpleaños. Aquí está Karim León y Diego Bernal.

0: Bueno, pues esa es la presencia de Diego Verdaguer y Karin León, ese gran arreglo. Voy a conquistar.
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0: Bueno, y nos vamos con más música de las canciones solicitadas a esta hora de la mañana. Le mandamos un saludo a todos los grandes amigos que nos están escuchando. Allá en las Leyes de Reforma, allá todas las vecinas de Mini Sánchez, ¿no? Y vecinos también para que no se sientan. Allí donde está el Club de los Olvidados. De parte de Rosy Rodríguez también.

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1: Palabras al corazón. La vida es única. La vida es única. Así que aprovecha cada instante y haz el bien. Cuando te despiertas por la mañana, muchas personas están cerrando los ojos por última vez. Mientras te quejas de tener que levantarte temprano y enfrentar un día de trabajo, hay quienes darían todo para salir de una cama donde se sienten atrapados y simplemente quieran vivir normalmente. Mientras consideras que tu vida es monótona o cansada, hay personas luchando con todas sus fuerzas solo por tener un día más. Cada nuevo amanecer es un regalo que muchos desearían recibir. La vida puede no ser perfecta, presenta desafíos, pero también está llena de oportunidades que debemos aprender a valorar. Está llena de oportunidades que debemos aprender a valorar. Quejarse de la rutina diaria no cambia nada, pero la gratitud puede transformar todo. Mira a tu alrededor, ese café caliente, el aire fresco de la mañana, la oportunidad de empezar de nuevo. Eso ya es motivo suficiente para estar agradecido. Aprende a ver más allá de la rutina diaria. Cada día es una nueva oportunidad para crecer, ayudar y hacer la diferencia, incluso si es con pequeños gestos. En lugar de quejarte, celebra con gratitud a Dios por la bendición de la vida. Valora lo que tienes ahora, porque un día hasta las cosas más simples serán extrañadas. Valora lo que tienes ahora, porque un día hasta las cosas más simples serán extrañadas. La vida es única. Vive plenamente. Esparce bondad. Distribuye sonrisas. Trata a las personas con amabilidad. Y demuestra que estás agradecido por un día más que Dios te dio en este planeta. Demuestra que estás agradecido por un día más que Dios te dio en este planeta. Palabras al corazón.
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2: Bueno, pues nos vamos con más canciones. Saludos y gracias por estar con nosotros. Me llegó un mensaje, dice: buenos días, para invitar a toda la gente de a caballo a la cabalgata del día de hoy en honor a la Virgen del Refugio. Así nada más me llega el mensaje. Bueno, entonces checamos bien esto. Saludos para ustedes, un saludo para la familia de la Torre, escuchándonos también en Labrán González a esta hora de la mañana. Yo le envío un saludo especial para todos y cada uno de ustedes que están escuchando la radio, la jefa, la que manda.
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0: Y nos vamos con más música, canciones bonitas a través de la jefa, de las canciones que ustedes, pues amablemente nos están solicitando en este día. A ver, otra de las canciones, ¿cuál canción era? Una canción que me solicitaron. Bueno, ahorita la buscamos. Es la media de la hora de irme a mensajes. Saludos bien bonitos para ustedes. Y pues nuestros mejores deseos para quien cumple años hoy, este día, ¿eh? A toda nuestra gente de allá en las cuevas, es esta cabalgata en las cuevas, estoy checando. Un saludo para toda mi gente de las cuevas, ¿eh? Un saludo especial para todos y cada uno de ustedes que nos escuchan en esta comunidad. Les saludamos, les deseamos lo mejor de lo mejor. Vamos a mensajes.
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2: Oración para pedir por la lluvia. Dios Todopoderoso, de quien depende todo nuestro ser, actividad y vida, concede a nuestros campos la lluvia necesaria a fin de que, asegurando nuestro sustento diario, podamos con tranquilidad buscar los bienes eternos. Por Jesucristo nuestro Señor. Amén.
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0: Eso así es, la OH, la que manda en Camargo. Saludos para ustedes. Bueno, vámonos con otra canción más. Un saludo especial para ustedes. Con esta canción vamos a ver, vamos a checar esta canción que ya teníamos listo. Digo, Dios mío, ya la teníamos lista. Con esta canción estamos recordando a la señora María la Luz Quintana Sainz en un aniversario más de que ella se nos adelantó en este camino. Y hasta el cielo, de parte de sus hijos, Lourdes, Lupi, Irene, Terry, Francisco. Un abrazo.

Bueno, pues esta es otra de esas bonitas canciones. Un saludo para usted también, que nos está escuchando hoy este día. Un saludo especial para usted. Cuidado con la moto. A ver, nos vamos con más música, más canciones, canciones alegres a través de la jefa. Vamos a escuchar esta canción. Dice, ponme esta canción. Vamos a escucharla. Y yo quiero pues mandar un saludo para usted también que está disfrutando de nuestra música desde muy tempranito. Ustedes que están cumpliendo años, felicidades. Nos vamos con música, órale.

Así escuchamos la música, las canciones, los grandes éxitos a través de la que manda Camargo. Yo quiero mandar un saludo. A ver, déjeme ver. Con esa canción quiero mandar un saludo muy especial para Cuca Arellana Chávez, que hoy es día sonomástico, de parte de Rosy Rodríguez y también de parte de toda la familia de ella.

Bueno, y nos vamos con otra canción de las que nos están solicitando. Mil gracias a la gente que nos está escuchando en este día, en esta mañana. Bien contentos, alegres, así como llegamos los lunes, nos vamos los sábados. Mañana es domingo, mañana descansamos, gracias a Dios. Un día más de descanso, de levantarnos a las 10, 11 de la mañana. Bueno, pues un saludo para ustedes, ¿eh? Son las 5 con 40, 20 nada más, 20 nos faltan. A ver, vámonos con esa canción.

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3: Adivina, adivinador, las encuentras en cada esquina, te acompañan en las fiestas y es casi imposible resistirse a ellas. ¿Ya sabes qué son?
4: Exacto, las papitas y las frituras. ¿Pero sabes todo lo que contienen? No te dejes llevar solo por el antojo. Acompáñanos a descubrir el estudio de calidad.
5: Revista del Consumidor.
4: Las papas y las frituras forman parte habitual de la dieta de muchas personas mexicanas. Pero, ¿sabías que las frituras que consumes son resultado de la transformación de un alimento originario de América? La papa y otros ingredientes como el maíz y el trigo son transformados en botanas mediante procesos como el corte, la fritura y el sazonado. De acuerdo con datos de Statista, en 2025, el consumo de botanas saladas en México alcanzó un promedio de 10.9 kilos por persona, lo que refleja su amplia disponibilidad y arraigo en los hábitos de consumo actuales.
3: Y ante la gran variedad de papas y frituras de maíz y trigo, el laboratorio se dio a la tarea de analizarlas para que sepas exactamente qué estás consumiendo. Se analizaron 67 productos en total, 33 papas, 4 productos a base de papa, 24 botanas de maíz y 6 botanas de trigo. Al examinarlos, se verificaron distintos aspectos. Se comprobó que la información en las etiquetas de los productos cumpliera con la norma oficial mexicana.
4: Además, para analizar el contenido dentro del empaque, se comprobó que todos los productos cumplieran con las cantidades declaradas de contenido neto, sodio y contenido energético.
3: También se analizó el aporte nutrimental, es decir, la cantidad de proteínas, grasas y carbohidratos, los principales componentes que aportan energía a nuestro cuerpo. Sin embargo, no hay que olvidar que es importantísimo mantener el equilibrio en su consumo.
4: ¿Cuáles fueron los resultados? Todos los productos cumplieron con el contenido neto declarado. Sin embargo, existen 7 productos que contienen más sodio del que declaran. 5 de la marca Great Value, los Sabritones Rodaca sabor sal y limón y los Totis Donitas chile y limón. Otro producto que no cumple con lo que declara es Bocados Bocachitos, ya que en su empaque indica que contiene queso, pero no es así.
3: Y hablando de veracidad, estos productos contienen más grasa de la que declaran. Las papas Great Value Jalapeño Crujientes, Sol Tubi Papa Adobadas, Totis Pops, Valley Foods Potato Chips Limón Crujiente, Totis Pops Corte Casero y las Valley Foods Potato Chips Rich Crujiente. También las frituras de trigo que excedieron la cantidad de grasas declaradas fueron chicharrones de fuego y chicharrones sabor chile limón, ambos de la marca Great Value. Y en cuanto a las frituras de maíz que no cumplen son Bocados Bocachitos, Churritos Natural Sol, Doritos Nacho y los Takis chile limón.
4: Las siguientes papas fritas que contienen menos proteína de la que declaran, 2 de la marca Great Value en sus sabores queso jalapeño y adobadas, Sol Tubi Papa Rifaditas y Totis Paps Corte Casero. En el caso de las frituras de maíz, Fritos sabor chile y limón, Quesabritas, Rancheritos Original y Tostitos. Y por último, las frituras de trigo, Sabritones Rodacas, sabor sal y limón, y Totis Donitas Limón y Sal.
3: Lo mejor para consumir estos productos es seguir las siguientes recomendaciones. Aunque las botanas tienen una vida en anaquel bastante amplia, no te confíes. Verifica siempre que el empaque esté íntegro y que la fecha de caducidad esté vigente. Conserva el producto en su empaque original bien cerrado, a temperatura ambiente y lejos del calor o la luz solar directa.
4: La Organización Mundial de la Salud recomienda no exceder los 2.000 miligramos de sodio al día, lo que equivale a menos de 5 gramos de sal. Una sola bolsa de estas botanas puede cubrir más de la mitad de ese límite. ¿Te imaginas? Recuerda que el consumo frecuente de estos productos procesados contribuye al sobrepeso y la obesidad.
3: Ojo, si vives con hipertensión arterial, diabetes, sobrepeso u obesidad, lo mejor es evitar o limitar su consumo debido a su alto contenido de sodio y grasas saturadas. Disfrútalas de vez en cuando y compensa siempre con una dieta rica en vegetales y actividad física. Tu cuerpo agradece los buenos hábitos.
4: Mantener una alimentación moderada, adecuada y equilibrada es la clave para prevenir enfermedades como diabetes o las cardiopatías. Pequeños cambios en tu dieta diaria pueden marcar la diferencia.
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1: Bueno, y nos vamos ya con la última canción. Enseguida vienen las mañanitas. Un saludo bien especial a nuestra gente por allá en Rancho Nuevo. Estamos quedando a ver esta canción, que es con Don Chuy Vega. Un saludo para el señor Cuco Salcido Mendoza. Hoy cumple 84 años, es día sonomástico. De aparte de su esposa, sus 10 hijos, sus 23 nietos. Cuando era la radio en aquellos años, eran muchos los hijos. Llega la televisión, eran 3, 4 hijos. Llega el internet y se acabaron los nacimientos, mi gente.

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6: Bueno, y rápidamente nos vamos con las tradicionales mañanitas de este día, 4 de julio de este año 2026. Un día muy festivo por allá en la Unión Americana, se celebra el Día de la Independencia. Aquí Nuestra Señora del Refugio, a todas las cuquitas y cuquitos, un saludo. El Día de Sonomástico de Laureano y Osea. Un saludo especial para usted que está hoy cumpliendo años. Vamos a mandar un saludo de felicitación para Jimena Loya Martínez, 15 años, por ahí en San Francisco de Concho, se está cumpliendo el día de hoy, de parte de toda la familia y de parte de una amiga de aquí de Camargo, mis felicidades. Cuca Arellane Chávez, hoy día sonomástico, de parte de toda la familia y en especial de Rosy Rodríguez. Para María del Refugio López Almaraz, hoy cumple 61 años, un saludo especial para usted, mil felicidades hoy en este su día. Recordando a la señora María La Luz Quintana Sainz en un aniversario más de que se nos adelantó en ese camino y de parte de sus hijos hasta el cielo, un abrazo de Lourdes, Lupe, Irene, Tere y Francisco y de toda la familia. Chalía Morones Mares, hoy cumpleaños de parte de toda la familia, en especial de sus nietos. Fabiola Terrazas Orozco, hoy cumpleaños de parte de sus padres y hermanos. Cuco Salcido Mendoza, hoy cumple 84 años, el día sonomástico, de parte de su esposa, sus 10 hijos, sus 23 nietos y de toda la familia, los mejores deseos. Nosotros, después de mañanita, nos vamos. Estaremos hasta el lunes, si Dios no dispone otra cosa. Mañana nos toca descanso.

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1: Hola, ¿qué tal? Muy buenos días. Buenos días, les saludamos hoy sábado 4 de julio de este 2026. Gracias por acompañarnos, gracias por estar en esta mañana. Le vamos a dar el avance, lo que le estaremos informando durante las próximas dos horas. Detienen a mujer por presuntamente asesinar a su pareja en Saucillo. La detuvo la Agencia Estatal de Investigación. Se incendia carga de rebaba de metal transportada por tráiler. Esto ocurrió aquí en nuestra ciudad de Camargo. También entrega DIU Municipal Camargo y DIU Estatal más de 25 apoyos funcionales para personas con discapacidad. Lleva a Gobierno Municipal programa Juntos Ahorremos a la comunidad de leyes de reforma y todo listo para la veraneada sin sol 2026. Esto es lo que le damos a conocer en esta ocasión, en este momento, a través de aquí de nuestra ciudad de Camargo. También vamos a la información estatal. Prevén fin de semana caluroso con baja probabilidad de lluvias. Esto para la ciudad de Chihuahua. Tenemos aquí, hablar de Chihuahua también, dice, refuerza gobierno. Atención a denuncia por maltrato animal. Detienen a sospechoso de maltrato y resguardan a perrita y sus cinco cachorros. Esto es hablar del estado, de lo más importante que sucede también, pues en Juárez, en la ciudad de Chihuahua, en esta ocasión. Vamos a tener, bueno, no hay más que informar de Chihuahua. Ahorita seguramente se restablece la página para poderle informar. Aquí tenemos ya algo. Identifican a un hombre abatido tras enfrentamiento con policías. Robo con violencia a adultos mayores en la colonia Mirador. Delincuentes se llevan una caja fuerte. Policía municipal atendió reporte por alteración del orden por una persona intoxicada que ponía en riesgo a los vecinos. Dicha persona murió precisamente en el lugar. Muere hombre tras enfrentamiento con policías en la colonia Saucito también. Dice, arrestan al joven presunto maltrato animal. Bueno, esto y más le estaremos informando en un rato más. Vamos a hablar sobre la temperatura, sobre el clima también. Juan Antonio, buenos días.
2: ¿Qué tal, Javier? ¿Cómo estás? Buenos días a todos. Listos ya con información.
1: Listo para entrarle y darle a usted lo más importante. Mire, aquí estuvimos con 22 grados a las 5 de la mañana, aquí en Fraccionamiento Los Pinos, en el Valle del Río Concho, 21 grados, en Altavista, 20 grados, 38 de humedad, es el reporte de Colonia Chavira, gracias al ingeniero Humberto Márquez, a Ramón Cimental, a Jesús Sánchez. Bueno, prevén fin de semana caluroso con baja probabilidad de lluvias, esto por allá en la ciudad de Chihuahua. La Coordinación Municipal de Protección Civil informa que para este fin de semana se esperan temperaturas cálidas, cielo parcialmente nublado y baja probabilidad de lluvias en Chihuahua capital, por lo que exhorta a la ciudadanía a tomar precauciones para evitar afectaciones por la exposición prolongada del calor. El sábado 4 de julio se espera una temperatura máxima de 34 grados centígrados con cielo parcialmente nublado y 7% de probabilidad de precipitaciones. Para el domingo 5 de julio en la ciudad de Chihuahua se espera 35 grados como máxima, la mínima de 21, con cielo parcialmente nublado y el 17% de probabilidad de lluvia ya para el domingo en Chihuahua. ¿Qué es lo que se recomienda? Mantenerse bien hidratado durante el día, evitar la exposición prolongada del sol entre las 11 y las 17 horas, utilizar ropa ligera, gorra, sombrero y protector solar, prestar especial atención a niñas, niños, personas adultas, mayores y mascotas, permanecer atento a los avisos emitidos por las autoridades a través de canales oficiales. El gobierno municipal reitera el llamado a la ciudadanía para adoptar medidas preventivas y disfrutar del fin de semana de manera segura. Esto es lo que se maneja en el pronóstico. Vamos a checar el dato por aquí ya en nuestra ciudad, cómo nos va a ir con el clima. Para hoy tenemos una temperatura de 36 aquí, es la máxima que llegaremos. Mañana, que es domingo, el lunes 36 también la temperatura, ya el martes 34, miércoles 35. Bueno, pero sobre pronóstico de lluvia para hoy se tiene contemplado que tengamos una precipitación de 1.9 milímetros que nuevamente se estaría presentando alrededor de las, después de las 8 de la noche, el día de hoy. Para el día de mañana, 0.2 milímetros, mañana domingo. El lunes, 2.7 milímetros, 0.4 milímetros para el martes. Allá, el miércoles y jueves, no hay pronóstico de lluvia. Hasta el próximo viernes, con 1.4 milímetros. Estos datos que le pasamos pueden variar. Puede que crezca, puede que sea menos, puede que no llueva. Bueno, pero de lo pronto es el pronóstico que manejamos en este momento. Agradecer a la persona que nos trajo el medicamento, Trayenta, Linagliptina y tableta de 5 miligramos. Allá, estos son los que le trajeron para Simón Bustillos. Ahí al rato se los llevamos. O si él puede venir, pues que venga por ellos. Aquí tenemos este medicamento. Aquí nos enseñó una cajita, Bueno, vamos al corte de mensajes y luego regresamos.
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2: Bueno, pues vamos a continuar con la información. Pues siempre se va a jugar el partido normalmente, como se había dicho a un principio. Ayer ya vieron y le estábamos comentando a usted que el partido se cambiaría para las 12 del mediodía del domingo. Y bueno, pues ahora que siempre no, que se va a jugar a las 6 de la tarde, luego de varias horas de especulación en redes sociales sobre el horario del partido de México contra Inglaterra el próximo domingo, se ha establecido que el partido se jugará en horario oficial, que ya se tenía pactado, luego de que la FIFA no cambiara la hora en su cuenta oficial ni diera ningún tipo de comunicado sobre el cambio. El partido de México contra Inglaterra se jugará como se tenía pactado al principio, o sea, a las 6 de la tarde. Esta confirmación se dio luego de que medios aseguraron que la FIFA se había arrepentido de cambiar el horario a las 12 del mediodía. En la página de la FIFA, el partido de México contra Inglaterra en el Estadio Azteca aparece a las 6 de la tarde, que era el horario oficial que se tenía desde el inicio. Por el momento, el horario confirmado entonces es el mismo que se tenía al principio sin cambiar nada y esperando que las lluvias no obliguen a aplazar el encuentro. En un inicio se dijo que la razón del cambio de horario era las fuertes probabilidades de lluvia, además de una solicitud de la BBC porque el partido se transmitiera en horario estelar en Inglaterra. Así que, bueno, pues ahí está, entre sí, dime si diretes, si no, salieron a las redes sociales, todo el mundo dijo que se cambiaba el partido a las 12, y bueno, pues ahora se confirma que siempre no, que la FIFA dijo, no, señores, a las 6 de la tarde se juega.
1: Llueve, trueno, relampagué.
2: Pues sí, exacto, sí, a ver qué pasa.
1: A ver qué llega.
2: Ayer veía yo pues comentarios de gente que trabaja en medios en México con el tema del deporte y decía que más bien ese cambio a las 12 era muy bueno por cuestión de seguridad. Porque bueno, dices, el partido se acabaría a las 2 de la tarde, pues ya como que es más fácil controlar la afición ya de día, 2 de la tarde, más tranquilo sí, todo, que en la noche. Imagínate, el partido se va a acabar si empieza a las 6, se va a acabar hasta las 8 de la noche, ya se prolonga más el festejo y es más difícil ya para la autoridad.
1: Poder controlar a la mucha gente.
2: Exacto, ahorita también les voy a dar una información porque veía yo que la autoridad en México va a aceptar cierta gente solamente en el Ángel. Ya va a haber control, ya no van a dejar pasar a los ríos de gente que llegaban al Ángel de la Independencia. Si quieres, Javier, te la paso de una vez.
1: Sí, adelante.
2: Mira, déjame, aquí está. Solo 25,000 podrán entrar al Ángel para el México contra Inglaterra. El gobierno de la Ciudad de México anunció que por primera vez durante el Mundial de Fútbol 2026, el acceso al Ángel de la Independencia será limitado para evitar aglomeraciones. Sí, la jefa de gobierno dijo que este domingo solo se permitirá el ingreso de hasta 25,000 personas al lugar, donde cientos de aficionados acostumbran reunirse para apoyar a la selección mexicana. La decisión fue tomada luego de que la estampida ocurrida durante los festejos por el pase de México a los octavos de final, pues hubiera en este caso accidentes que dejó 4 personas sin vida en Paseo de la Reforma. Las autoridades explicaron que una vez que se alcance el límite de asistentes, ya no se permitirá el acceso al Ángel y quienes lleguen después serán dirigidos a otras zonas cercanas de Paseo de la Reforma. Además, se instalarán filtros de seguridad para revisar a las personas e impedir el ingreso de bebidas alcohólicas y objetos que puedan representar un riesgo. Para el partido entre México e Inglaterra se desplegará un operativo especial con elementos de la Secretaría de Seguridad Ciudadana, Protección Civil, personal médico y monitoreo a través de las cámaras del C5, con el fin de brindar seguridad antes, durante y después del encuentro.
1: Bueno, ahí está. Vamos a ver qué viene y a ver cómo nos va ahora en el fútbol.
2: Así es. Muy bien.
1: Vamos a otra información. Mira, una intensa movilización de cuerpos de emergencia se registró la tarde del viernes en el kilómetro 73-300 de la carretera Camargo a Delicias, vía Cuota, a la altura de la caseta de Camargo, luego de que comenzara a incendiarse la carga de un tráiler. En el lugar se encontraba un tráiler de color blanco que transportaba varias toneladas de rebaba de metal o hierro, cuando de manera repentina la carga comenzó a incendiarse, pese a tratarse de material metálico. El propio operador utilizó un extintor para sofocar las llamas, por lo que en un principio parecía que la situación había quedado controlada. Sin embargo, al arribar elementos del cuerpo de bomberos, comenzaron las labores de enfriamiento utilizando agua y detectaron que en la parte baja e interna de la carga continuaba saliendo humo. Incluso al momento de aplicar agua, la rebaba seguía humeando, por lo que fue necesario realizar maniobras junto con el conductor para remover el material y poder enfriar toda la carga de manera adecuada. Durante las labores también retiraron la lona que cubría el remolque con el objetivo de tener mayor visibilidad y facilitar el acceso del agua a toda la carga. Al sitio acudieron elementos de bomberos a bordo de una unidad ligera, además de 2 unidades de policía vial. Posteriormente, una de ellas permaneció en el lugar para resguardar la zona mientras continuaban con los trabajos. De acuerdo con los reportes, no se registraron personas lesionadas ni daños materiales en el tráiler o en la caja del remolque. Todo fue en su momento preciso, a tiempo, para evitar que esto se afectara en este incendio, o en este inicio de incendio por ahí en ese, pues, vehículo o en ese tráiler. Bueno, ya son las 7:20. Vamos al corte mensaje, regresamos.
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1: Bueno, detienen a mujer por presuntamente asesinar a su pareja en Saucillo. La detuvo la Agencia Estatal de Investigaciones. Fue detenida esta mujer que presuntamente de haber participado en el homicidio de quien fuera su pareja, esto en ese municipio. Fue la agencia estatal con destacamento en Saucillo, a cargo del comandante Liscano, la encargada de la detención de la mujer identificada como María del Carmen AM, de 21 años de edad. De acuerdo con la información obtenida, la mujer habría cometido el delito de homicidio en contra de su pareja, quien fue identificado como Valentín RC. La detención se dio el día de ayer, jueves 2 de julio. Bueno, esto fue el día jueves 2 de julio en el municipio de Saucillo. Como se mencionó, fue a cargo pues de las autoridades quienes pues llevaron esta investigación. La mujer quedó en prisión preventiva y se emitió un periodo de 6 meses para completar las investigaciones. Se sabe que fue el pasado 21 de septiembre del 2025 que se habrían dado los hechos en un predio agrícola que pertenecía a la víctima. Al momento de acudir el reporte, se encontraron elementos con la víctima de 56 años de edad, está en posesión sedante y sin vida. El hombre contaba con impactos de bala en el rostro, en el pómulo izquierdo y en el pecho. Un caso más de violencia.
2: Bueno, y también hablando de violencia, autoridades identificaron preliminarmente al hombre que falleció tras ser abatido a tiros por agentes de la Policía Municipal luego de que presuntamente los amenazó y trató de agredirlos con un arma blanca en calles de la colonia El Saucito, esto en Chihuahua. Dice la información, la víctima respondía en vida al nombre de Roberto P.L., de 43 años de edad. Fue en las calles de Jesús Romero Flores y Emiliano Carballido, donde policías municipales pues atendieron reportes al 911 sobre un hombre que amenazaba a las personas de la zona con un arma blanca. Cuando policías llegaron, el ciudadano se atrincheró en su casa, pero posteriormente salió para también amenazarlos. De acuerdo a la versión de los uniformados, el sujeto trató de atacarles y fue entonces que le dispararon. El hombre perdió la vida en el lugar y la zona fue asegurada en un fuerte operativo mientras que investigan pues estos hechos.
1: Bueno, seguimos en este momento. También detienen a pareja con dos niños en Juárez. Traían 20 kilos de cristal. Cheque. Esta es la información que tenemos. Esta pareja con dos niños fue detenida en un filtro de inspección carretero en el tramo Ahumada-Juárez con 35 paquetes de cristal. La Policía Federal Ministerial aseguró la droga y detuvo a la pareja que viajaba con estos niños en un automóvil Jetta de color azul con placas de Chihuahua. El automóvil con la familia fue detenido a la altura del kilómetro 311 de la carretera Ahumada-Juárez. En el lugar se le aseguraron 20 kilos de cristal y se les trasladó a Ciudad Juárez, donde quedaron a disposición de las autoridades correspondientes. Un caso más sobre el tráfico de estupefacientes, ¿verdad? Bueno, son las 7:26.
2: Y luego con niños.
1: Es para tratar de despistarla, ¿no? Pero pues mira, ahora.
2: ¿Y ahora los niños?
1: Van a quedar ahí, pues no sé, tendrán más familia seguramente, uh-huh. ¿Verdad? Pero ve a lo que se arriesga. Ahora los detuvieron. Muchas veces se puede dar un enfrentamiento entre dos grupos. Ahí está todavía más lamentable, ¿verdad? O sea, están detenidos, pero están con vida las personas todavía.
2: Bueno, fíjate, en otro tema, el director de la Junta Central de Agua y Saneamiento en Chihuahua, Mario Mata Carrasco, precisó que los tres empleados que perdieron la vida en un pozo en el municipio de Batopilas no son empleados del organismo, sino parte de una empresa contratista. Esto aclaró la Junta Central de Agua y Saneamiento sobre la información y tras darse a conocer el fallecimiento de Noel VV, Efren LR y Gabriel Adrián LD, el funcionario aclaró que los trabajadores pertenecían a la empresa Yeparabo SADCB, la cual fue contratada por la Junta Central de Agua y Saneamiento para la realización de diversas labores. Mata Carrasco expresó sus condolencias a los familiares y seres queridos de las víctimas, además de lamentar el accidente registrado durante los trabajos de mantenimiento. De acuerdo con la información disponible, los empleados realizaban maniobras para reparar una motobomba cuando ingresaron a un pozo, donde presuntamente la falta de oxígeno provocó que perdieran el conocimiento y fallecieran por asfixia. El titular de la Junta Central señaló que, aunque los trabajos estaban relacionados con un contrato del organismo, las personas fallecidas eran trabajadores de la empresa contratista y no empleados de la dependencia estatal. Indicó que serán las autoridades competentes las encargadas de desarrollar las investigaciones para esclarecer completamente las circunstancias en que ocurrió el accidente y deslindar las responsabilidades que correspondan. La Fiscalía General del Estado confirmó previamente que especialistas de servicios periciales realizaron el levantamiento de los cuerpos y los trasladaron al servicio médico forense para la práctica de las necropsias de ley. El accidente ocurrió el pasado 1 de julio en la comunidad de Jesús María, en el municipio de Batopilas, durante las labores de mantenimiento en un sistema de agua potable.
1: Abaten policías a civil armado en el Saucito. Esto en la capital ya se había comentado hace un momento. Mira, fíjate que publican, ahorita hablando sobre las fotos del Camargo Viejo, nada más porque sí, yo creo que es muy importante irlo platicando. Hay una de las fotografías que hablan de la tienda mercantil de Camargo, de los Álvarez, me acuerdo, es así le decían antes, no sé, los Álvarez. En esta ciudad de Camargo, esta fotografía fue tomada en 1937 y en la fotografía aparece Telésforo Bejarano, Vicente Delgado y José Alba Ramírez. Hoy, precisamente, en este cruce de la Benito Juárez y Comfort, es la nueva tienda Coppel, ubicada por ahí en esta esquina. Después de que fue la tienda de los Álvarez, de Tomás Álvarez y compañía, también estuvo muchos años la tienda del Issste, que de ahí me acuerdo yo, ¿no? De la tienda del Issste, que por muchos años también estuvo en ese local. Y ahí lo que llama la atención en estas fotografías es los comentarios, son muy importantes. Dice aquí una persona, me tocó modernizar ese edificio, tiene unos cimientos macizos con una mezcla de piedra sólida de caliza, con una mezcla especial que se quebraban los cinceles de demoledor. También dice acá Judy Peinado, dice, recuerdo ahí, yo acompañaba a mi papá, el Gallito Peinado, cuando él trabajaba ahí, era el Issste, sí, y ahí fue mi primer trabajo de cirillito, qué bonitos recuerdos. Bueno, pues hay muchos comentarios, sé que hay muchos comentarios, que son los que de alguna manera pues son, se comparten y conoce uno de la historia de los negocios de aquí de Camargo. Bueno, Antonio, y ahí lo iremos dando a conocer. Le agradecemos a Rubén Salas también, uh-huh, que es el creador de esta página. Excelente.
2: Claro, claro, hay muchas fotografías, sí, hay unas muy padres.
1: Y todas traen nombre, se diseña.
2: Y y nos damos cuenta, bueno, pues a lo mejor mucha gente que no vimos cómo era antes el Camargo viejo, o el Camargo de antes, vamos a decirlo. Ajá, así.
1: Así es.
2: Por ejemplo, estaba viendo el otro día unas fotos del hotel que está acá a la salida.
1: La del Cristal. El Salón Cristal, yo me recuerdo también.
2: ¿Así se llamaba el Salón Cristal? Sí,
1: el Salón Cristal, era del motel.
2: El motel. Bacana.
1: Y era el Cristal. Fíjate que a mí me tocó ir a una boda ahí.
2: ¿Sí?
1: Sí, tuve la suerte de estar... Una vez, ya después de ahí, parece que vino una fuerte creciente y ahí, uh-huh, cambió el panorama, ¿no? Y ahí desapareció ya, pues, el salón, la alberca,
2: todo, muy padre.
1: Ahí se quedaron todas las cabañitas.
2: Sí.
1: Que no sabemos la razón de por qué las dejaron. No, seguramente, no sé si ya no tendría remedio, pero ahí quedan, fíjate, y ahí, uh-huh, siguen de pie las cabañas todas, ¿eh?
2: ¿De quién es será ese terreno? Pues... familia, no sé si todavía pertenezcan a la familia que Vaca o...
1: Vaca, sí, pues posiblemente.
2: No sé, ¿verdad?
1: Pues yo pienso, de todas maneras lo vamos a checar, investigar, pero fíjate que muchas fotografías y vienen nombres, y nombres de que hoy personas que seguramente todavía estén acompañándonos, ¿no? Uh-huh. Y que, o si no, sus familias que están viviendo de estos bonitos recuerdos a través de estas fotografías.
2: Claro.
1: Y lo publica en la tienda mercantil y lo publica en la nueva tienda. Aquí también las dos imágenes para que vean cuál es la diferencia.
2: El antes y el después.
1: El antes y el después. Cambia la cuestión, pero de todas maneras no deja de ser importante quien inició este tipo de tiendas o negocios en estas construcciones grandes, tú, Juan Antonio.
2: Exactamente.
1: ¿Verdad? Grandes. Faltan 29 minutos, 28 minutos ya para llegar a las 8. Regresamos después de estos mensajes.
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1: Muy bien, bueno, vamos avanzando con la información. Mira esta historia. A través de redes sociales viralizaron imágenes de la ceremonia de graduación de un solo alumno de CONAFE en una comunidad rural de Guerrero. Fue el único alumno de la generación, fíjate. Un solo niño, una escuela de preescolar de CONAFE realizó la ceremonia de graduación para un solo alumno en Guerrero. A pesar de que no había más niños, lo hicieron pasar un momento especial. El pequeño estuvo acompañado de su madre y dos niñas bailaron el vals con él, pues decidieron llevar a cabo la ceremonia para reconocer su esfuerzo y constancia. Las imágenes del evento han conmovido en redes sociales, no solo por la humildad de la celebración, sino porque refleja la relación que enfrentan miles de estudiantes en zonas rurales, donde acceder a la educación implica recorrer largas distancias y superar condiciones adversas. Los docentes de CONAFE, quienes en muchos casos viajan durante horas para llegar a las comunidades donde imparten clases, fueron reconocidos por su compromiso de llevar educación a lugares donde las oportunidades son limitadas y donde, con frecuencia, los niños abandonan sus estudios por falta de acceso a escuelas de niveles superior. Pero este niño, con todo y sus adversidades, pues se logró graduar. Ahí está la imagen de dos niñas con él acompañándolo, bailando pues en un número que prepararon, yo creo, ellos, y su madre ahí a un lado solamente sentada.
0: Pues sí.
1: Un solo niño.
0: Pero vea también, pero el sacrificio de del maestro, claro, la maestra también, ¿verdad? Y sobre el tiempo que tuvieron que impartir clases, ¿verdad?
1: Así es.
0: Yo creo que es un sacrificio de mucha gente, pero vale la pena.
1: Claro.
0: Y ahí está la oportunidad. Y vemos que, veo yo, ahorita estamos hablando de muchas cosas que desaparecen. Uh-huh. ¿Qué pasará en esos lugares donde hay poco alumnado? O las escuelas donde hay poco alumnado. ¿Qué nos está pasando, verdad? Cuando antes, Juan Antonio, no cabían los jóvenes o los niños, no cabían en los salones. Y eran hablando de aproximadamente 40 niños uh-huh. por salón, ¿verdad? Ahora pues ya van disminuyendo. Bueno, vamos a darle a conocer otra información. Fallecidos en Batopilas son de empresa contratista. Esto ya lo habías comentado también, ¿no, Juan Antonio? Los de la Junta Central sí. de Ahuyentamiento también. Esto que ya compartías hace un rato. Mira, tenemos los resultados de la Lotería Nacional. El premio principal, 53,508. 53,508 el primero. El segundo, 41,885. Son los resultados de la Lotería Nacional. 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Ahí está este comunicado. Vamos adelante.
1: Bueno, pues hablando de política, bueno, pues Manque Granados, diputada federal, confirmó que se registró como aspirante a candidata a alcaldesa de Chihuahua por el Partido Acción Nacional, afirmando que sigo con la mano levantada en la galopada rumbo a las elecciones del 2027. La legisladora chihuahuense, quien fue alcaldesa en 2021, supliendo a Maru Campos, así como directora municipal y secretaria estatal de Desarrollo Económico, explicó en entrevista para Tiempo.com que realizó su registro ante la aplicación, como lo requirió la dirigencia del Comité Ejecutivo Nacional del PAN. Yo me registré en la aplicación del PAN, del partido. No es un evento público, es un registro como tal, señaló. Detalló que en las plataformas se despliegan distintas opciones de participación política, entre ellas presidencia municipal, regiduría o gubernatura, a que, bueno, al concluir el proceso se obtiene un fallo de registro. Tú escoges ahí, le pones el clic en donde quieres y tengo el folio de registro, explicó. Esperaré, bueno, pues las reglas y convocatoria del partido. Así lo dijo Manque Granados. Y también indicó que el siguiente paso será, pues, esperar precisamente a que el PAN defina las reglas internas, la convocatoria y el método mediante el cual se elegirá a quien encabezará la candidatura.
0: Bueno, también explotó una pipa en la autopista Iguala Cuernavaca. Debido a este hecho, la circulación fue cerrada en ambos sentidos. A través de redes sociales compartieron videos de la explosión de una pipa en esta autopista, la cual generó su cierre. Autoridades se movilizaron durante la tarde luego de que esta pipa explotó en esta autopista a la altura de Agua del Toro en la comunidad de Los Amates. Vecinos de la zona se acercaron al lugar del accidente para tratar de auxiliar y llamaron a los números de emergencia debido a que había más automóviles involucrados en el siniestro. Al lugar acudieron de inmediato elementos de Protección Civil, bomberos, Guardia Nacional y otras corporaciones de auxilio, quienes trabajan para controlar el incendio, sofocar las llamas y asegurar el área para evitar mayores riesgos. Debido a este hecho, la circulación fue cerrada en ambos sentidos, por lo que desviaron a los automovilistas y pidieron no transitar por la zona, pues los trabajos aún continúan. Hasta el momento, no se ha emitido un reporte oficial sobre las personas fallecidas o lesionadas. Las autoridades mantienen la evaluación de los daños y no descartan que la información se actualice conforme avancen los trabajos en el lugar, concluyan las investigaciones sobre las causas de este accidente. Esto sucedió en esta comunidad. Bueno, ya faltan 18 para llegar a las 8. Vamos al corte y regresamos.
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0: Bueno, mire, uno de los videos que más sobresalieron en los últimos días fue el regaño que exhibió más que un error de protocolo. Dice, si usted no vive debajo de una piedra o en una cueva política, seguramente ya vio el video que causó sensación durante la semana en medios, redes y grupos de WhatsApp. La gobernadora María Eugenia Campos tuvo un visible sobresalto y regaño hacia su asistente principal, Anya Treviso, durante un evento público. La escena, aunque breve, dijo mucho. La mandataria se encontraba hablando sobre Safrán y confundió el dato al referirse a 13 plantas, cuando el anuncio correspondía a la apertura de la quinta planta en la ciudad de Chihuahua. Ante el error, su asistente intentó corregirla de manera discreta, sobria, casi imperceptible, una seña mínima para evitar que la gobernadora siguiera por el camino o que la gobernadora, pues sí, siguiera por el camino equivocado, pero la corrección no cayó bien. El gesto y molestia fue evidente. Y como suele pasar en política, el problema no fue solamente el error, sino la reacción, porque un desliz en un dato lo puede tener cualquiera. O sea, todos nos podemos equivocar, da a entender aquí esta nota. Lo que no cualquiera puede ocultar es el carácter cuando las cámaras están encendidas. El video se volvió tema porque exhibió una dinámica que muchos en corto ya comentaban desde hace tiempo. Los desplantes de la gobernadora hacia su equipo cercano. La diferencia es que ahora, pues no quedó en el testimonio del pasillo, en la sobremesa empresarial o en la charla política, ahora quedó grabado. Y ahí es donde el asunto toma otra dimensión. Anya Treviso no es una asistente cualquiera. Es una de las personas más cercanas a la gobernadora. Quienes conocen la dinámica interna aseguran que pasa prácticamente todo el día con ella, que la acompaña en eventos, traslados y actividades privadas, que le ayuda con la agenda, con detalles personales y hasta con temas cotidianos que van más allá de una simple función administrativa. Además, hay otro dato que vuelve más interesante el episodio. Anya es esposa de Rafa Loera, secretario de Desarrollo Humano y Bien Común, quien desde hace tiempo aparece en la lista de los perfiles que han levantado la mano o que al menos se dejan mencionar rumbo a la presidencia municipal de Chihuahua. Puede ser simplemente el desgaste natural de una relación laboral demasiado cercana. En política, las relaciones intensas se consumen rápido, sobre todo cuando alguien forma parte del círculo más íntimo del poder. La confianza, cuando se mezcla con jerarquía, suele terminar convertida en tensión. Pero también puede haber un ingrediente político. Si Rafa Loera está en la caballada para la alcaldía capitalina, la posición de Anya cerca de la gobernadora deja de ser únicamente laboral. Se vuelve también un punto sensible en el tablero. En política nadie está donde está por casualidad y mucho menos quienes caminan a centímetros del poder. Lo más llamativo es que este episodio ocurre justo cuando el gobierno estatal presume certificaciones y discursos de trato digno, de humanismo laboral y buen ambiente institucional, algo así, ¿verdad? Dice, pero con envoltura humanista. El contraste no puede ser más incómodo, porque una cosa es colgar reconocimientos en la pared y otra muy distinta es que el estilo del mando coincida con el discurso. Se puede hablar de humanismo, respeto y buen trato en los comunicados oficiales, pero cuando una cámara capta un gesto de desprecio hacia alguien del equipo cercano, el mensaje público se desmorona. La política también se mide en los pequeños gestos, en cómo se trata al subordinado, al colaborador, al asistente, al chofer, al guardia, al empleado que no tiene reflectores ni micrófono. Al final, el enojo que se hizo viral no fue por una cifra mal dicha, fue porque durante unos segundos se abrió una rendija y se alcanzó a ver que las muchas veces ocurre detrás del telón. La pregunta no es la gobernadora, se equivocó, eso pasa. La pregunta es por qué reaccionó así cuando alguien de su equipo intentó ayudarla a no equivocarse más. Y hay una fotografía que aparece con ella, fíjese, con esta joven que quedó seria, se quedó medio agüitada cuando le señaló frente al público la gobernadora de Chihuahua en Estados Unidos. Andan paseando, andan muy, muy de la mano, abrazadas y todo ahí, tomándose fotografías. Y de repente la gobernadora actuó de una manera que seguramente para muchos o mucha gente extrañó. Bueno, ya faltan 10 minutos para llegar a las 8. Seguimos en la información. Antes,
1: oye, Javier, al final, yo sí vi el video.
0: Sí lo viste.
1: Y al final de cuentas, no pasa nada.
0: Pues no, fíjate que yo pensé que ese reclamo iba a haber problemas con esta joven, pero ya veo de dónde vienen las cosas y cómo están. Pues nada más no pasa de un regaño, ¿verdad?
1: Uh-huh. Pero, nomás le dijo, ¿quiere usted dar la conferencia?
0: Sí, así. Pero
1: ella, y ya le dijo,
0: pero,
1: no.
0: Ah, bueno. Pero esta joven le hizo así, nomás sacó la mano así de ladito, así. ¿No?
1: Cinco,
0: le dijo,
1: cinco,
0: son cuatro o cinco, no sé cuál sería, ¿verdad? Pero esto la hizo molestar a la gobernadora. Sí. Bueno. Bueno, sí, vi el video. Suele suceder. Vamos a los mensajes y luego regresamos.
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5: Los consejos de Juan Corazón. ¿Qué tal? Reza el conocido dicho: el que no oye consejos no llega viejo. Así que hoy he extraído de los recuerdos, de los consejos de mi madre, de los consejos de mis maestros y de la vida misma, los más importantes. Y quiero compartirlos contigo. Algunas veces los errores son tan grandes que dudas en pedir perdón. Pero nunca es tarde para hacerlo. El día que aprendas a perdonar tus propios errores, podrás perdonar a quien más te ha herido. Y comprenderás que tal vez más daño hiciste tú y ese alguien aún no te ha perdonado. Esta es otra recomendación. Los sueños. Los sueños y la perseverancia son una poderosa e irrefrenable combinación. Úsalos. Una muy importante. Quien se olvida de sus amigos, se olvida de su pasado, pero pierde un poco de su futuro. El carácter no se desarrolla en la serenidad y la tranquilidad. Solo a través de experiencias, de sufrimientos, podemos fortalecer el alma, aclarar nuestra visión, obtener inspiración para nuestras ambiciones y alcanzar el éxito. El peor enemigo del hombre es el dinero, pero es con el que más disfruta. Cuando en la vida te encuentres haciendo algo que sabes es malo y te esté saliendo bien, es motivo de preocupación porque tarde o temprano descubrirás el horror que hay detrás de todo lo que hiciste o provocaste. En la vida hay un tiempo para todo, para nacer, para admirar todo lo hermoso que nos rodea, para aprender de nuestros errores, para llorar y para sonreír. Lo importante es que no nos adelantemos y sepamos esperar por cada uno de esos momentos. Ningún viento es favorable para quien no conoce el puerto al que quiere arribar. Considera los problemas como una parte inevitable de la vida y repite las palabras más estimulantes que hay. Esto también pasará. Aquí otro consejo muy importante. Las personas que se abren camino en el mundo son las que buscan las circunstancias que necesitan y si no las encuentran, las crean. Otra recomendación: déjate llevar por los sentimientos, pero no te vuelvas esclavo de ellos. Lo que te define no es lo que haces, sino la forma de cómo te levantas después de caer. La vida es un juego de cartas, en la cual te dan cartas buenas y cartas malas. Algunas veces no tienes las cartas que te hubiese gustado tener, pero lo primordial no es la cantidad de cartas ni cuántas buenas cartas tengas en determinados momentos de la vida, sino que también sepas jugar esas cartas en esos momentos tan importantes. Una sobre el futuro. ¿Para qué esperar por el mañana? Si el mañana es hoy, y si hoy no haces nada por cambiar el mañana, mañana seguirá siendo nada. Algo sobre el amor. Empezamos a amar no cuando encontramos a una persona perfecta, sino cuando aprendemos a ver perfectamente a una persona imperfecta.

0: Los consejos de Juan Corazón. Vamos a mensajes, regresamos.
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2: 1 de julio de 1972, tragedia en la estación del ferrocarril en Jiménez, Chihuahua, causada por un error del maquinista que dejó a su ayudante al mando de la máquina porque iría a cortarse el cabello. 1 de julio, Día del Ingeniero. 2 de julio del 2015, fallece el periodista Jacobo Zabludowski a la edad de 87 años. Primer sábado de julio, Día Internacional de las Cooperativas. 4 de julio, Día del Dibujante. Se celebra en México para resaltar a aquellos que practican el dibujo como profesionales o aficionados. 4 de julio del 2021, fallece el vocalista de los Yonix, José Manuel Zamacona. 5 de julio de 1858, fallece el médico, diputado liberal y presidente de México, Valentín Gómez Farías. 6 de julio de 1824, es constituido el estado de Chihuahua en entidad federativa. 7 de julio de 1911, entra Francisco Ignacio Madero González, triunfante a la Ciudad de México. 7 de julio de 1914, 1954, nace el historiador y cronista de nuestra ciudad, Manuel Rosales Villa, colaborador de XEOH y fundador de Moica. 8 de julio del 2023, fallece el beisbolero, promotor y directivo de béisbol Jesús José Gallardo Carrión, conocido como Chito Gallardo. 9 de julio del 2011, fallece el poeta cantautor argentino Facundo Cabral. 10 de julio de 1968, fallece la señora María Luisa López de Gallegos, nombre de la fundación que entregaban un reconocimiento y apoyos económicos a los niños con mejores calificaciones de sexto año y esposa de don Domingo Gallegos Medina. 10 de julio de 1993, Mario Alberto Molina Barrón, Rubén Ramón Ramírez Muñoz, Ignacio Barraza Silva, Jorge Antonio Muñoz Elías y Sergio Nájera Medina inician con un programa de televisión abierta aquí en Camargo que se transmitía desde el Ojo Caliente por Canal 13 Local, OH 96.1 FM. 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
3: Oración para pedir por la lluvia. Dios Todopoderoso, de quien depende todo nuestro ser, actividad y vida, concede a nuestros campos la lluvia necesaria a fin de que, asegurando nuestro sustento diario, podamos con tranquilidad buscar los bienes eternos. Por Jesucristo nuestro Señor. Amén.
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0: Bueno, ya son las 8 en este momento, las 8:02, 8:02, Juan Antonio.
5: Bueno, vamos avanzando con la información en estos momentos. Lo que había sucedido hace como, ¿qué será?, más o menos unos 5 meses atrás, donde estos mineros en Sinaloa fueron levantados y bueno, pues que no sabían dónde ubicarlos o dónde estaban sus familias reclamándolos. Y bueno, pues ya después de más de 5 meses de incertidumbre, la familia de Pablo Osorio Sánchez confirmó la identificación de sus restos, convirtiéndose ya en el último de los 10 mineros privados de la libertad en Concordia que permanecían sin ser localizados. Pablo Osorio, ingeniero originario de Oaxaca, fue privado de la libertad el pasado 23 de enero del 2026, junto con otros trabajadores del sector minero, cuando un grupo armado interceptó a las víctimas en el municipio de Concordia, Sinaloa. Desde entonces, sus familias emprendieron una intensa búsqueda con la esperanza de encontrarlo con vida. De acuerdo con la información difundida por las autoridades y confirmada por sus familiares, los restos de Osorio fueron localizados en una fosa clandestina en la comunidad de El Verde, en el municipio del Rosario. Tras los análisis forenses correspondientes, el pasado 1 de julio se confirmó oficialmente su identidad. Con esta identificación concluye el proceso para localizar los 10 mineros desaparecidos en el caso de que conmocionó vaya a Sinaloa. La familia informó que los restos serán entregados para ser trasladados a Oaxaca, donde recibirán

0: Sepultura.
1: Bueno, vamos a escuchar al padre Luis Armando Carrasco desde la parroquia de Santa Rosalía. ¿Quién nos deja este comunicado? Vamos adelante.

0: Momento de oración. Señor Jesús, hoy abro mi corazón a la novedad de tu amor y te entrego mis viejas rutinas. Sana mis heridas y restaura mis ruinas, tal como lo prometiste por medio de tus profetas. Concédeme la gracia de ser un odre nuevo para recibir tu espíritu y vivir este día con alegría, paz y esperanza. Que tu misericordia me acompañe siempre y mi vida dé frutos de bien. Amén. Bendiciones. Invitarlos para el martes. Iniciamos el curso de estudio bíblico. El seminarista que tenemos aquí nos va a impartir de martes a viernes durante 3 semanas. Ahí en el centro pastoral de 7 de la tarde a 9 de la noche. Invitados. Bendiciones.
1: Un robo con violencia a adultos mayores en la colonia Mirador. Este violento robo domiciliario se registró durante la tarde de ayer en un domicilio ubicado sobre la calle Pekín, entre la calle 22 y 24, en la colonia Mirador, donde al menos 2 sujetos ingresaron por la fuerza, sometieron a los habitantes y escaparon con una caja fuerte. De acuerdo con los primeros reportes, los presuntos responsables amagaron a 2 adultos mayores que se encontraban en la vivienda para posteriormente apoderarse de la caja fuerte y darse a la fuga. Hasta el momento no se ha informado el monto de lo robado ni si las víctimas presentaron lesiones. Al lugar acudieron elementos de la Policía Municipal, quienes acordonaron la zona y recabaron los primeros datos del hecho. Posteriormente, personal de la Fiscalía General del Estado inició con las investigaciones correspondientes para esclarecer el asalto e identificar a los responsables.
2: Muy bien, bueno, pues diputados de la Comisión de Educación y Deporte del Congreso de Chihuahua acordaron analizar la posibilidad de establecer la Operación Mochila como medida de seguridad preventiva para alumnas y alumnos de educación básica. La diputada América Aguilar, del Partido del Trabajo, mencionó que dicha medida debe ser analizada por el Congreso como una posible política pública permanente al interior de los planteles, dado los retos de violencia que circulan en redes sociales y la creciente influencia de perfiles negativos que por diferentes medios de alguna manera instigan a realizar ataques. Herminia Gómez, diputada morenista y presidenta de la Comisión de Derechos Humanos y Atención a Grupos Vulnerables, que fue enfática en reconocer lo oportuno de la medida y en que la Operación Mochila no debe violar los derechos humanos de niñas, niños y adolescentes. Para evitar abrir mochilas y violentar la privacidad de las y los alumnos, podrían optar por aplicar métodos como detector de metales y otras estrategias efectivas para el resguardo de los planteles, incluidos al personal. El presidente de la Comisión de Educación, diputado Oscar Daniel Abitia, reconoció que la Operación Mochila es una solicitud permanente de padres de familia, directivos de los planteles, sindicato, magisterial y diversos sectores involucrados en la educación pública.
1: Bueno, juegos del parque infantil serán reubicados en otros espacios públicos. Esto lo están dando a conocer aquí nuestras autoridades. Los juegos infantiles que se han retirado del parque infantil y aún se encuentren en condiciones de uso serán rehabilitados y colocados en distintos parques y comunidades del municipio. Así lo informó el presidente municipal, Jorge Aldana, quien explicó que actualmente el gobierno municipal realiza un inventario para determinar cuáles estructuras pueden reutilizarse. Se está haciendo un listado de todos los juegos que se retiraron. Hay algunos que por sus condiciones ya no pueden repararse, pero otros sí podrán rehabilitarse. Indicó que ya existen solicitudes de distintas comunidades interesadas en recibir estos juegos. Comentó que recientemente habitantes de la comunidad de Las Pilas solicitaron la instalación de algunos de ellos en el campo de béisbol. Se está haciendo una planeación, tenemos varios oficios de diferentes sectores del municipio y vamos a distribuir los juegos que sí puedan rehabilitarse para que vuelvan a ser utilizados por las familias. Finalmente, explicó que la intención es aprovechar al máximo el mobiliario que todavía sea funcional y fortalecer otros espacios recreativos del municipio con estos juegos infantiles. Así que, pues ahí se los van a repartir donde pues lo soliciten de cada una de las comunidades o de las colonias. Son las 8:09. Vamos a ir a los mensajes y luego ya al regresar ya estaremos platicando con el señor Silerio.
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1: Bueno, son las 8 ya con 11 minutos, las 8 con 11. Como cada sábado, hoy nos acompaña el señor Luis Carlos Silerio, coordinador del Centro de Atención Familiar y Prevención Delictiva. Señor Silerio, muy buenos días.
10: Buenos días, señora Costa. A ver si estamos...
1: Ahora, a ver, súbele volumen tantito, por favor. A ver, buenos días, señor.
10: Buenos días, señor Costa. Qué placer nuevamente tener esta maravillosa oportunidad de darnos... Pues un afectuoso saludo a todo su público radioescucha, por supuesto a sus colaboradores, como siempre. Un saludo muy cariñoso a Marlet, a la señora Sosa, gerente de esta empresa, a Juan Antonio, a Uriel, a usted como gracias. Titular del noticiero, señora Costa, un saludo muy cariñoso.
1: Muchas gracias, señor Silerio. ¿Cuál es el tema para esta mañana, señor?
10: Bueno, el tema de esta mañana es algo que posiblemente no lo consideremos dentro de la agenda social, hablo de todo el personal, sí. Que es la indigencia. Parece ser un tema que no presentan mayores condiciones de análisis, pero créanme que la indigencia, una historia de la calle, es el tema, indigencia, una historia de la calle, pues presenta esas condiciones y ese conato de análisis que a lo mejor muchos quisiéramos conocer, analizar y darle alguna respuesta o algún análisis a lo que es el comportamiento social sobre los más debilitados.
1: Ok, pues adelante, le escuchamos, señor Silera.
10: Gracias, señora Costa. Bueno, el tema de indigencia tiene esa capacidad de hacernos sentir, de pensar y actuar, porque nos obliga a preguntarnos qué tan cerca o qué tan lejos estamos los unos de los otros en esta organización llamada sociedad. Dicen que toda ciudad se conoce por, no por su brillo o esplendor, sino por la forma en que se trata a sus habitantes más vulnerables. En todas partes y ciudades del mundo, cada mañana miles de personas salen rumbo al trabajo. Otras van a la escuela, otras van o se quedan en casa. Algunas desde temprano hacen ejercicio, otros observan el amanecer y otras más toman café. En su mayoría diariamente cumplen con una agenda de trabajo y un rol en su condición de personas. Otras más nos informan y ponen al tanto de los acontecimientos locales, regionales y mundiales. Y todo esto es bueno, es muy bueno, pues es parte del tejido social. Pero mientras todo esto ocurre, ¿hay alguien en alguna parte de nuestra ciudad o en cualquier parte de cualquier ciudad del mundo despertando debajo de un puente? ¿Hay alguien que pasó la noche en una banca? ¿Hay alguien que no sabe si hoy comerá o hay alguien que toma como su única posesión la banqueta que fue suya, pero solo por una noche? Y quizás lo vemos todos los días en muchas partes. No obstante, casi nunca lo miramos. Nos acostumbramos tanto a la pobreza extrema de otras personas que creemos que no es parte de nosotros y dejó de sorprendernos. Ir a dar gracias a Dios también sería parte porque pensamos qué bueno que no estoy en sus pellejos. No por estar yo en su lugar dejaría de ser simplemente semejante al que sí está en esa cuestión de precaria. Tal vez, solo un momento, compadecémonos de la situación y sigamos nuestras vidas. Pero podemos detenernos y entender que detrás de cada persona indigente existe una historia, un hombre, una familia, un sueño roto, un empleo perdido, una adicción, una tradición o sencillamente la repetición de malas decisiones, circunstancias y adversidades no superadas. ¿Pero qué es realmente la indigencia? La palabra indigencia suele confundirse con pobreza y no es exactamente lo mismo. Analice, una persona puede ser pobre y conservar su hogar, conservar su empleo informal, una familia o tal vez una pequeña red de apoyo llamados amigos y vecinos. La indigencia, en cambio, representa un nivel mucho más profundo de exclusión. Esta indigencia es la condición en la que una persona carece de recursos indispensables para satisfacer necesidades básicas como alimentación y vivienda, vestido e higiene y el acceso permanente a los servicios de salud y por consiguiente se aleja cada vez más de un mundo feliz.
1: ¿Cuántas historias, como usted dice, señor Silero, no se topa uno en las calles cuando conoció uno a personas que nacieron en una familia con extrema pobreza y que siempre nos han visto caminar por las calles pidiendo qué comer, qué alimentos? Que pasan los años y a los 15, 20 años se los encuentra y siguen igual quienes todavía viven en la familia, ¿verdad? Esa es una indigencia. ¿Cómo serán ellos? Y muchos estamos sufriendo porque nos falta algo elemental en la casa cuando lo tenemos todo, así sencillo.
10: Sí, sencillamente. ¿Verdad?
1: Lo tenemos todo en el hogar, tenemos familia, tenemos trabajo, podemos caminar, podemos correr, podemos trabajar. Y hay personas que parece ser que no nacieron igual que los demás.
10: Claro que no, y tal vez esa sea una buena ocasión, tal vez sea una buena, ocasión para tener la ocasión también de dar esa ayudita a la persona en condiciones precarias. Y poder mostrar qué tan valerosos somos nosotros al interesarnos. No se trata de dar, se trata simplemente de comprender, de analizar y de ponernos un momento en su lugar. Porque si hace comparaciones, realmente, como usted bien dice, pues despertamos en una cama, despertamos sobre un techo, tenemos el clima adecuado para no tener esas condiciones precarias de un malestar, pero hay personas que realmente pues buscan el refugio en otras condiciones, fuera de casa, en lugares, como bien decíamos, en un puente, en una banqueta, y diga usted, tal vez en Camargo no sucede eso, sí lo analizamos, sí. Lo que pasa es que nos hemos acostumbrado tanto a que son pocos los personajes de nuestra ciudad, que creemos que no existen más. Pero realmente es un problema social, lejos de convertirse en una condición moral, porque no lo sentimos, deberíamos tener mayor acercamiento para tener esa condición de moralidad y entender a las demás personas.
1: Bueno, pues ahí estamos en ese tema que es muy importante y hay que tomarlo en cuenta. Vamos al corte mensaje y regresamos para escuchar al señor Sileri.
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1: Bueno, seguimos en esta mañana y seguimos escuchando al señor Luis Carlos Silero. Señor, adelante con ese tema de indigentes.
10: Gracias, señora Costa.
1: Indigencia, es la misma.
10: Indigencia, sí, una historia de la calle. Así lo titulamos.
1: Sí.
10: Bueno, vivir en indigencia implica casi siempre una ruptura de lazos familiares y sociales. Es por eso que la indigencia, diría yo, es la pobreza de la pobreza. No es solamente la ausencia o carencia del dinero, no. Es la ausencia de oportunidades, de protección y de esperanza. Algunas veces es la condición de un espíritu destruido, y esto duele aún más. Y como luego se dice, la pobreza duele, pero la indiferencia duele más. ¿Cómo llega a alguien a vivir como indigente o en condición de calle? Esta es quizás una pregunta que no nos interesa, no la cuestionamos, no nos la hacemos, pero quizás es esa pregunta tan importante y muchos creen que la respuesta es sencilla o única. Es porque no quiere trabajar. Pero la realidad pudiera ser mucho más compleja, puesto que detrás de cada persona en situación de indigencia pueden encontrarse muchas y diversas causas. Y digo diversas porque se puede combinar la pérdida de un empleo, que a todos nos puede pasar, la ruptura familiar, la violencia doméstica, las adicciones, los trastornos de salud mental, las enfermedades incapacitantes, la muerte del principal sostén económico de un hogar o el abandono en la vejez, entre otros. Esta cadena de acontecimientos puede terminar a una persona sin lugar seguro para vivir. Vivir en indigencia o condición precaria es porque puede ser una situación que no podemos ignorar. Puede llegar a ser un estado cercano a cualquiera, claro, pero nadie jamás se le desea que viva en una condición precaria o de apartamento. Imagine una historia. Un hombre vivía cómodamente en su hogar, tenía su automóvil, su trabajo, su familia, su casa, sus hijos y su perro. En menos de 4 años perdió su empleo. Después entró a un estado de depresión y enfermó. Las deudas crecieron. Su esposa decidió separarse. Perdió su vivienda y comenzó a dormir en su automóvil antes de ser embargado. Entonces, a partir de ahí, en ese momento su casa pasó a ser una banca de un parque cualquiera. Nadie imaginó que ese hombre trabajador y responsable cayera en esa condición de vida, ni siquiera él. Aquí existe una pequeña moraleja. La vida puede cambiar en un instante para cualquiera. Y si hoy ayudamos, mañana podría necesitar usted de esa ayuda. Esto puede ser una historia cualquiera, como tantas, y cualquier parecido con la realidad es otra certera realidad. Entonces, yo creo que la vida presenta condiciones adversas de fortuna y de adversidades, de situaciones donde no siempre estaremos como en la rueda de la fortuna, no estaremos siempre arriba. A veces hay que acostumbrarnos que podemos estar abajo y podemos necesitar alguien que nos ayude a seguir subiendo en esa rueda de la fortuna para poder conocer bien las condiciones sociales a las que el hombre puede someterse en esta vida.
1: Lo que pasa, ¿no? Lo que pasa y que cuántos casos no habrá, señor Silerio, aquí en nuestra región y en todas partes.
10: En todas partes, ¿verdad? Claro.
1: A veces esto se vuelve en torno a la propia familia, que seguramente no acepta ciertas cosas de alguien, ¿verdad?, que vive con ellos. Puede ser el padre, puede ser la madre, puede ser un tío, puede ser alguien de la familia que no lo ven como ellos quisieran verlo, ¿verdad? Y esto se convierte en un serio problema. ¿Por qué? Porque ya no va a haber y no van a marchar las cosas igual en ese hogar.
10: Sí, claro. Y nos imaginamos que nuestra ciudad puede ser, no sé cómo vea usted a su ciudad, pues es una ciudad como cualquiera. Si usted ha tenido el conocimiento de tener cercanías con otros lugares, de otras ciudades, inclusive de otro país,
1: sí.
10: Que yo quisiera platicarle un poquito, hace algunos años estuve en una ciudad que se llama Salt Lake City, Utah, y subí en esas bicicletas como un paseo para reconocer pues, el centro de la ciudad. Okay. Y pensábamos que pues, Utah era la maravilla Salt Lake City era la maravilla, sí, de Estados Unidos por su condición
1: de progreso y de economía
10: y de economía eso, sí. Pero me doy cuenta que no es así, ¿sabes?
1: También allá hay mucho tipo de,
10: claro,
1: vemos allá también hay indigentes, vamos.
10: Me topé bastantes indigentes y lo peor de todo es que muchos están sometidos al consumo de alcohol y muchos de ellos son indios nativos o tunantes nativos de la ciudad, pues que están entregados a una condición precaria, viven en un árbol. La misma autoridad los protege, hasta cierto punto, pero su estilo de vida es simplemente una entrega completa al alcoholismo en los parques. Y pues yo los veo felices, tal vez sea un estilo de vida, pero dentro de las condiciones de precariedad, pues lógicamente que no puede haber felicidad, porque es un lugar donde nieva mucho. Ajá. Es un lugar donde hace también bastante calor. Entonces, las condiciones son adversas a veces. Por el momento efímero de felicidad, pues le trae una cascada enorme de problemas en su condición precaria de estilo de calle.
1: Los que tienen el recurso en esos lugares dormirán tranquilos cuando allá afuera está nevando y que saben que hay indigentes por ahí cerca.
10: No debería ser así.
1: ¿Verdad?
10: Por supuesto que no debería ser la oscuridad de la calle. Tendríamos que tener conocimiento de la precariedad de las personas en nuestra comunidad. A lo mejor lo ignoramos porque pensamos que es un estilo de vida, pero muchas veces no es un estilo de vida. Nadie se acostumbra a vivir, a dormir en una banca o en una banqueta.
1: Es difícil, ¿verdad? Y más sabiendo que tiene o que pudiera tener un lugar más agradable, ¿verdad?
10: Claro,
1: la familia.
10: Después de él, pues está una historia. Yo creo que no hay voluntad propia de sufrir cuando se tiene una historia y se perdió por algo. Entonces sí tenemos que analizar y comprender, si no resolvemos, al menos comprender la condición precaria de las personas.
1: Ok. Vamos con el señor Silero, pero después de los siguientes mensajes.
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1: Bueno, seguimos en este tema de indigencia, en la voz del señor Silerio. Adelante, señor Silerio.
10: Gracias, señora Costa. Bueno, decíamos, la indigencia llega también a veces con la vejez. Uno de los fenómenos más frecuentes y dolorosos en el mundo es el abandono de los viejos, los que cumplieron y trabajaron toda una vida, los que construyeron familia y educaron a sus hijos, los que pagaron impuestos y construyeron para construir una mejor sociedad, los que superaron con éxito los embates de la vida en vigorosos años de juventud y madurez, los que soportaron las crisis económicas, financieras de su región y sacaron su vida adelante. Pero hoy tristemente terminan enfrentando la vejez, sin compañía, sin ingresos y sin hogar. Y no siempre ocurre esto por falta de afecto, a veces por falta de condición y de salud, pues intervienen enfermedades y conflictos familiares y la carencia de redes de apoyo, etcétera, todo lo que pudiera tener en apoyo o bastón para la vejez. Y los demás llegamos a decir vagamente como, oh, qué mala suerte, porque vive lo que construyó y por eso quedó solo. Pero no es así. Esta condición de vida es un llamado a la solidaridad, al fortalecimiento humano y de políticas realmente protectoras que favorezcan a las personas precarias, para las que no tienen o necesitan de la ayuda de las personas. La indigencia puede ser el resultado de problemas sociales muy cercanos, como la violencia intrafamiliar, el alcoholismo, la falta de orientación y consejo, la falta de corrección y el desinterés por el prójimo o el pariente. Calcule usted qué tan moral o qué tan buena onda podremos ser que nos interesemos o nos demos cuenta del sufrimiento de su semejante, que es otro ser humano que no sabemos si hoy comió o si realmente tiene algunos días sin comer y sin bañarse. Y no se trata de que le bañe, simplemente se trata de entender que existen condiciones adversas en las que todos podemos, por condiciones de la vida, permanecer o lograr conocer ese tipo de vida. Bueno, decíamos de la indigencia, a veces decimos que todos son delincuentes. La realidad es que la mayoría no lo son. Y muchos son simplemente o sobreviven a una vida dura y cruel solamente para ellos. A veces decimos que todos son adictos. La realidad es que algunas personas sí enfrentan problemas de adicción, pero muchos otros llegan primero a la calle y después desarrollan una dependencia como consecuencia de vivir la condición extrema tocante o derivante de uno o varios problemas. Decimos que les gusta vivir así. La realidad es que a nadie les gusta vivir en la calle. La mayoría preferimos recuperar su hogar, su trabajo y una vida estable. Sin encontrar oportunidades, eso podría ser cruel. Y para hacerlo tendríamos que reiniciar una vida de ilusiones, de tocar fondo, como luego se dice, y tener una ilusión por vivir en comunidad. ¿Existen indigentes sanos física y mentalmente? Claro que sí. Puede ser una condición de calle pasajera, ya que son aptos física y mental y pueden ser ellos llamados al ingreso del mercado laboral, superando su limitación a través del aprendizaje y sin llegar a ser, claro, un posible problema de seguridad pública. Entonces la indigencia es un pastel grandote enorme en la que todos pudiéramos probar alguna rebanadita de eso, y por eso no tendríamos que, pues, de admirarnos de la pobreza o del sufrimiento de las personas cuando usted está viviendo, digo usted o yo o cualquiera, la bonanza de su vida, donde duerme, come, tiene techo, hogar, tiene sus hijos, tiene su carro y sale a divertirse. Entonces, todo eso puede ser condiciones de análisis, y no le digo que usted le resuelva la vida a nadie, simplemente exista que hay personas que en cuestión de sufrimiento también requieren ese empujoncito, ese entendimiento moral para que puedan tener sabor de esta vida.
1: ¿Y cuánta gente no vemos por nuestras calles, señor Silverio? Siempre los vemos solos, apartados. Claro. A veces no sabemos ni de qué familia son, pero siempre andan por su rumbo, en su mundo también, aparte.
10: ¿Y se convierten en personajes de nuestra ciudad?
1: Así es. Y no sabemos que por qué ni por qué razón. Y además otra cosa, que son personas calladas. Si se fija, la gente que es indigente casi no habla, no platica con él, no platica su historia. Posiblemente le fue bien. Posiblemente le fue mal, posiblemente lo apartaron de la familia, lo expulsaron de su hogar, o muchas veces prefirió mejor salirse para no estar soportando ciertas cosas.
10: Claro, esa es la radiografía de la que Oval analizamos hace un momento de cierto personaje en nuestra ciudad. No decimos nombres, pero por supuesto que yo conozco uno de estos personajes a los que estamos, digo personajes, seres humanos semejantes a mí, a usted, a tu cualquiera, pero sabemos que en sus años de infancia pues vivió el sufrimiento y el sometimiento de su padre. Yo creo que golpear a una persona, bien decía usted que la violencia simplemente rompe el espíritu de las personas, y la reacción va a ser la indigencia, porque esa persona no va a querer convivir en un núcleo donde se somete o se controla con violencia. Entonces, en ese tipo de condiciones, simplemente la persona es arrojada afuera de una condición de un núcleo familiar. Y esa persona va a entrar a un sufrimiento en espera de que alguien o la buena voluntad de las personas pues se le dé algo para sobrevivir, para subsistir, y no para resolver su problema, que ya sería mucho. Pero realmente no tendríamos que ver esos personajes, esas personas, como un problema social. No, son personas realmente sensibles y que tuvieron, bien dice usted, una familia, un hogar y pues una ilusión en esta vida.
1: Así es. Bueno, ese es el tema. Vamos a seguir nosotros, pero antes tenemos una llamada. Sí, buenos días.
0: Buenos días.
1: Buenos días.
0: para comentarle que esa gente pues no se enferma, no tiene estrés, no le debe a nadie, no tiene esposa, no se baña, tienen una energía. Ahí está mi amigo Chalú, camina por kilómetros y no se enferma el hombre, gracias a Dios. Vamos a eso, Javier, gracias.
1: Muy amable, hasta luego. Gracias por ese comentario. Vamos a mensaje y ahorita regresamos.
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1: Bueno, seguimos por aquí con esta, con este tema, con la voz del señor Luis Carlos Silero. Señor, adelante.
10: Gracias, señora Costa. Bueno, dice, no obstante, hablar de indigentes, existen ciertas clasificaciones. Nos atrevemos a clasificar por su condición de calle a las personas. Pues algunos presentan en su condición social el llamado indigente institucionalizado. Estas personas son individuos albergados de forma permanente en instituciones públicas o privadas y de no contar con apoyo de todas sus actividades, pues lo hacen en las calles. O los indigentes clásicos son personas que duermen y viven en vía pública deambulando sin rumbo, sin destino fijo, rompiendo sus lazos familiares y no consideran para ellos el interés de cubrir sus necesidades básicas, como su aseo personal, su ilusión de vivir, un nuevo día, pues con la esperanza de vivirlo, pues han perdido una gran pérdida de estímulo y de progresar y salir adelante. Entonces, la clasificación, podemos clasificar a las personas, pero yo me llego a preguntar, clasificamos a las personas en su edad precaria, también nos clasificamos nosotros en nuestra aparente condición de felicidad. Es una persona medio feliz que tiene problemas con la familia, que tiene problemas con los hijos, que tiene problemas con la escuela. No, simplemente nos vemos normales. Ojalá y todos tengamos, para que vea que de la indigencia a la vida normal aparente, existe un paso muy resbaladizo y ojalá entendamos que esas personas pueden ser o se vieron en el lugar de nosotros y nosotros pudiéramos ver, Dios no lo quiera, en el lugar de ellos.
1: En el caso de los indigentes, muchas veces puede ser desde pequeños, desde jóvenes, adolescentes, pero en cierta manera, sí es cierto, los adultos mayores. Sí. Y tanto puede ser por el lado de papá o de mamá también, ¿verdad?
10: Claro, claro que sí.
1: Que dice, para todos lados menos para la casa.
10: Y aquí deriva otro tema, la ingratitud de las personas.
1: Sí, de la familia.
10: Cuando se es grato, cuando se es agradecido, cuando se es entendible, humilde y humano, pues simplemente sabemos entender y comprender la condición de otras personas. No importa que esa persona viva en precariedad, sí, o viva en cuestión, sí, de bonanza.
1: Pero miren, si nada más, ¿de dónde venimos? ¿Cómo nacimos? Y mucha gente le voltea la espalda a quien les dio la vida.
10: Fíjese, regularmente sí, eso sucede, fíjese. Eso se llama ingratitud.
1: Es una ingratitud.
10: Es una tremenda adversidad familiar tremenda, enorme y arrepentida.
1: Así es.
10: Porque en algún momento de su vida usted se tiene que arrepentir o va a hacer un análisis y su conciencia le va a dar un reflejo, le va a pasar la película de su vida y va a ver qué clase de persona fue usted en esta vida.
1: Así es. Bueno, pues ahí estamos con este tema. Señor Silerio, no sé si nos falta algo más.
10: Ya nomás para acabar, la indigencia funcional. Este tipo de indigente dice que corresponde a individuos, personas que cuentan con familia y con los que mantienen lazos de afecto. Pernotan o duermen en la calle con algunas frecuencias, mas no sistemáticamente, pero actúan como indigentes clásicos por causas del alcohol o de alguna droga. Y estas se superan con voluntad, con la obediencia, con el atendimiento familiar o el orden social y la disciplina familiar. Hablar del orden social, estamos hablando de que cuando se convierten en un problema de seguridad pública, por supuesto que seguridad pública tiene que hacer acá, atención con ellos y someterlos. Muchas veces se convierten en víctimas de la calle. Es mejor una persona en la cárcel que una víctima en el suelo. Entonces, existen también indigentes sanos, físicos, mentalmente, y pueden ser aptos física y mentalmente para trabajar, de integrarse a ciertas regularidades al mercado laboral productivo, superarse y aprendiendo. Su indigencia puede ser pasajera. Entonces, el nivel de indigencia puede ser pues clasificatorio y de acuerdo a su condición y sometimiento de la problemática que estén viviendo. Para acabar, simplemente yo quisiera recomendar una película, se llama La Vida Duele o Life Stinks. Es una comedia con un trasfondo social que invita a reflexionar sobre la desigualdad y la experiencia de vivir en la calle. Es una película muy buena, entonces yo se la recomiendo. Ya para terminar, decimos que la calle no es un hogar, es el último refugio de quien perdió o lo perdió todo.
1: Eso es. Señor Silerio, vamos con la reflexión.
10: Sí, vamos con una reflexión. Vamos a escucharle, sí. Sí, gracias. Se llama Cuando el amor es más grande. Cuando las horas de desaliento te invadan el alma y las lágrimas afloren en tus ojos, búscame. Yo soy aquel que sabe consolarte y pronto se detienen tus lágrimas. Cuando desaparezca tu ánimo para luchar en las dificultades de la vida o sientes que estás a punto de desfallecer, llámame. Yo soy la fuerza capaz de remover las piedras de tu camino y sobreponerte a las adversidades del mundo. Cuando te encuentres inclemente o inclemencia, de tal modo que no encuentres dónde reclinar tu cabeza, corre junto a mí. Yo soy el refugio y cuyo seno encontrarás guarida para tu cuerpo y tranquilidad para tu espíritu. Cuando te falte la calma en momentos de gran aflicción, cuando te consideres incapaz de conservar la serenidad del espíritu, invócame. Yo soy la paciencia que te ayudará a vencer las dificultades más dolorosas y triunfar en las situaciones más difíciles. Cuando te debatas en el misterio de la vida y tengas el alma golpeada por las trampas del camino, ven a mí. Yo soy el bálsamo que cicatrizará tus heridas y aliviará tus dolores. Cuando el mundo solo te haga falsas promesas y creas que ya nadie te inspira confianza, ven a mí. Yo soy la sinceridad que sabe corresponder a tu franqueza y a la nobleza de tus ideas. Cuando la tristeza o la melancolía inunden tu corazón, clama por mí. Yo soy la alegría que te infunde un aliento nuevo y te hará conocer al ser maravilloso que eres tú y por lo que fuiste creado. Cuando uno a uno se destruyan tus ideales más bellos y te sientas desesperado, no te olvides de mí. Yo soy la esperanza que te fortalece en la fe. Cuando la impiedad te revele las faltas y la dureza del corazón humano, aclámame. Yo soy el perdón que te levanta el ánimo y protege la rehabilitación de tu alma. Cuando dudes de todo, hasta de tus mismas palabras, y ya no seas capaz de creer en nadie, y sientas tu alma destrozada, recurre a mí. Yo soy la fe que te inunda de luz y de entendimiento para que alcances tu felicidad. Cuando ya nadie te entienda una mano tierna y sincera, y te desilusiones del actuar de tus semejantes, aproxímate a mí. Yo soy la renuncia que te enseñará a entender la ingratitud de los hombres y la incomprensión del mundo. Cuando al fin quieras saber quién soy, pregúntale al río que te refresca, al pájaro que te canta, a las estrellas que titilan. Yo soy la armonía de la vida y de la naturaleza. Soy una tarde sobre tu madre. Soy el remedio para todos tus males que atormentan tu cuerpo y tu espíritu. Lástima que aún no lo sientas, porque cuando de verdad me llames a tu vida, recuperarás tus ansias de vivir, porque yo soy el amor. Yo soy el amor de Dios.
1: Bueno, pues ahí está esta reflexión, el amor más grande. Señor Silerio, le agradecemos por estar aquí en el noticiero, le agradecemos a Cruzita, a Juan Arturo Beltrán Silerio, a Chumel Domínguez también por comunicarse en esta mañana.
10: Muchos saludos, muchas gracias y muchos saludos. Yo quisiera mandar un saludo muy afectuoso, sí, también, sí, para él y a mi hermana que está en Gómez Palacio. Sí. De Gómez Palacio está con nosotros ahora en casa de mi madre, sí, y que está siempre al pendiente, inclusive okay, ya en Gómez Palacio está muy al pendiente del noticiero y de las reflexiones y de los temas que aquí impartimos.
1: Claro que sí, muchas gracias por estar al 100 a través del noticiero de aquí de nuestra ciudad y escuchar al señor Luis Carlos Silerio. Señor Silerio, aquí nos vemos y nos escuchamos el próximo sábado, Dios mediante.
10: Dios mediante, primero sí. Dios, señor.
1: Claro que sí. Muchas gracias, señor
10: Gracias Silerio. A usted.
1: Bueno. Le agradecemos al señor Luis Carlos Silerio, coordinador del Centro de Atención Familiar y Prevención Delictiva, por esta su participación. Juan Antonio, llegamos al final.
8: Así es, Javier. Muchas gracias. Gracias a todos. Pásela bien. Y si Dios quiere, a la 1 de la tarde nos escuchamos con más.
1: Claro que sí. Nos quedamos un ratito nada más para darle a conocer su signo zodiacal.
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Bueno, vamos directamente con Aries. Debería obligarse a buscar las soluciones reales a cada uno de los inconvenientes que surjan. Sepa que no ganará nada con escaparse de los problemas. En el amor, Aries. En el amor se sentirá un tanto melancólico a causa de su expareja. Entienda que no le sirve de nada seguir removiendo esa historia de la que sufrió demasiado. Tauro, procure concentrarse, ya que sus distracciones podrían traerle más de un problema en esta jornada. Esté atento a cada situación que deba enfrentar. En el amor se sentirá grandes deseos de libertad. Piense bien antes de tomar una decisión y pregúntese si es lo que usted necesita para su vida. Géminis, necesitará prestar la debida atención a lo que pasa a su alrededor, ya que últimamente hay cosas que se le escapan. Evite ser tan desordenado en la vida. En el amor, si ha sufrido una discusión con su alma gemela, sepa perdonarla. Lamentablemente, usted sabe que no siempre se dicen las cosas sin causar heridas. Cáncer. Cáncer, prepárese, ya que pasará por un tiempo de buena suerte. Sepa aprovecharlo y obtendrá mucha alegría para compartir con lo que le rodea. En el amor, aunque se sienta solo, procure reflexionar en su soltería. Comprenda que está transitando un momento de introspección que le ayudará internamente. Leo, durante esta jornada no le tema a los desajustes emocionales que viva. Solo serán indicadores de una situación circunstancial. Actúe con mucho cuidado. En el amor, evite que sus obligaciones laborales dañen la relación amorosa que tiene. Intente equilibrar mejor los tiempos y notará que su pareja lo comprenderá. Virgo, comprenda que no le sirve de nada emprender muchas cosas a la vez, ya que podría agotarse. Intente distinguir bien sus necesidades de sus obligaciones. En el amor, antes de tomar una decisión, deténgase y analice con objetividad cada una de las situaciones que transita. No deje que los celos lo cieguen, Virgo. Libra. Comience a mantener el equilibrio en todos los aspectos de su vida. Evite actuar de forma apresurada. Caso contrario, podrá equivocarse y luego se arrepentirá. En el amor, jornada oportuna para aclarar ciertos conflictos con su pareja que ha tenido durante el fin de semana. Siéntase y charlen para solucionar este inconveniente. Escorpión, relájese, ya que en los próximos días se le facilitará la interacción con los demás a través de la comunicación y podrá cerrar ese proyecto tan deseado. En el amor, charle con su alma gemela de lo que uno quiere del otro. De esta forma el vínculo se fortalecerá y verá que la relación cambiará por completo. Sagitario, deje de dudar y utilice su capacidad de reflexión en las oportunidades importantes que se le presenten. Si es necesario, no tome ninguna decisión en esta jornada. En el amor, prepárese, ya que en esta jornada le seguirá un recuerdo de su pasado que le oprimirá el corazón. Trate de revertir la situación con alguna actividad de su placer. Capricornio, en caso de realizar un cambio en su vida, sepa que debe ir de a poco. De esta forma, podrá adaptarse a lo mismo sin ningún inconveniente. En el amor será un momento muy positivo en la relación amorosa. Prepárese, ya que la luna lo sorprenderá con una sorpresa relacionando a su pareja que le alegrará la vida. Acuario, momento ideal para alejarse de quienes puedan convertirse en obstáculos para el progreso que está buscando desde hace tiempo. Tome distancia y todo cambiará. En el amor, si no sabe transmitir de una forma adecuada los sentimientos, su alma gemela podría estar descontenta
pregúntele en qué está fallando para modificarlo. Y Piscis, será una jornada donde tendrá que utilizar la inteligencia para intervenir en las situaciones que debe enfrentar. Demuestre seguridad en lo que hace. En el amor, ame a través del afecto y escuche en silencio las palabras de su pareja. Procure ser más compañero en la relación. De esta forma, ella sentirá el apoyo suyo. Ahí están los horóscopos.

0: Camioneta, hay un llavero, ¿eh? Si usted las perdió, comuníquese al C48-122-5671 y nos trajeron el medicamento que pidió
1: Simón.
0: Simón. Es Trayenta, linagliptina, tableta de 5 miligramos. También ya las tenemos aquí, por si gustan venir por ellos, ¿eh? Bueno, ya nos hacemos a un lado. Gracias por acompañarnos. Se quedan con Oscar Sánchez a través de la jefa, la que manda en Camargo.
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3: 1 de julio de 1972, tragedia en la estación del ferrocarril en Jiménez, Chihuahua, causada por un error del maquinista que dejó a su ayudante al mando de la máquina porque iría a cortarse el cabello. 1 de julio, Día del Ingeniero. 2 de julio del 2015, fallece el periodista Jacobo Zabludowski a la edad de 87 años. Primer sábado de julio, Día Internacional de las Cooperativas. 4 de julio, Día del Dibujante. Se celebra en México para resaltar a aquellos que practican el dibujo como profesionales o aficionados. 4 de julio del 2021, fallece el vocalista de los Yonix, José Manuel Zamacona. 5 de julio de 1858, fallece el médico, diputado liberal y presidente de México, Valentín Gómez Farías. 6 de julio de 1824, es constituido el estado de Chihuahua en entidad federativa. 7 de julio de 1911, entra Francisco Ignacio Madero González, triunfante a la Ciudad de México. 7 de julio de 1914, 1954, nace el historiador y cronista de nuestra ciudad, Manuel Rosales Villa, colaborador de XEOH y fundador de Moica. 8 de julio del 2023, fallece el beisbolero, promotor y directivo de béisbol Jesús José Gallardo Carrión, conocido como Chito Gallardo. 9 de julio del 2011, fallece el poeta cantautor argentino Facundo Cabral. 10 de julio de 1968, fallece la señora María Luisa López de Gallegos, nombre de la fundación que entregaban un reconocimiento y apoyos económicos a los niños con mejores calificaciones de sexto año y esposa de don Domingo Gallegos Medina. 10 de julio de 1993, Mario Alberto Molina Barrón, Rubén Ramón Ramírez Muñoz, Ignacio Barraza Silva, Jorge Antonio Muñoz Elías y Sergio Nájera Medina inician con un programa de televisión abierta aquí en Camargo que se transmitía desde el Ojo Caliente por Canal 13 local, OH 96.1 FM, la jefa. 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
4: Palabras al corazón. La vida es única. La vida es única. Así que aprovecha cada instante y haz el bien. Cuando te despiertas por la mañana, muchas personas están cerrando los ojos por última vez. Mientras te quejas de tener que levantarte temprano y enfrentar un día de trabajo, hay quienes darían todo para salir de una cama donde se sienten atrapados y simplemente quieran vivir normalmente. Mientras consideras que tu vida es monótona o cansada, hay personas luchando con todas sus fuerzas solo por tener un día más. Cada nuevo amanecer es un regalo que muchos desearían recibir. La vida puede no ser perfecta, presenta desafíos, pero también está llena de oportunidades que debemos aprender a valorar. Está llena de oportunidades que debemos aprender a valorar. Quejarse de la rutina diaria no cambia nada, pero la gratitud puede transformar todo. Mira a tu alrededor, ese café caliente, el aire fresco de la mañana. La oportunidad de empezar de nuevo, eso ya es motivo suficiente para estar agradecido. Aprende a ver más allá de la rutina diaria. Cada día es una nueva.

0: cada oportunidad para crecer, ayudar y hacer la diferencia, incluso si es con pequeños gestos. En lugar de quejarte, celebra con gratitud a Dios por la bendición de la vida. Valora lo que tienes ahora, porque un día hasta las cosas más simples serán extrañadas. Valora lo que tienes ahora, porque un día hasta las cosas más simples serán extrañadas. La vida es única, vive plenamente, esparce bondad, distribuye sonrisas, trata a las personas con amabilidad y demuestra que estás agradecido por un día más que Dios te dio en este planeta. Demuestra que estás agradecido por un día más que Dios te dio en este planeta. Palabras al corazón.
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2: Buen día, gente, qué placer estarles saludando ya en este sábado, ya es sábado 4 de julio de este 2026, aquí estamos con el gusto de siempre saludándoles a través de la frecuencia correcta, la que manda la jefa 96.1, aquí estamos a la orden, a través de la línea telefónica 648-462-5666 para sus llamadas, sus mensajes llegan al 648-465-4384 para que ustedes se comuniquen, se reporten en esta mañana sabatina, a ustedes que pues están escuchándonos cómodamente en su hogar, en su automóvil, a ustedes en su trabajo, bueno, pues les enviamos el saludo a ustedes que nos están escuchando a través de www.lajefaradiocamargo.com.mx. Gracias, gracias a ustedes que lo hacen en su dispositivo Alexa. También muchísimas gracias, ¿eh? Muchísimas gracias. Déjeme decirle los números de la Lotería Nacional del sorteo de anoche. El primer lugar fue para el 53,508, mientras que el segundo fue para el 41,885. Ahí están los dos primeros lugares del sorteo de anoche de la Lotería Nacional. Como siempre, si usted compró un número y le pegó, pues muchas felicidades, ¿eh? Muchas, pero muchas felicidades. Temperatura en este momento son 32 grados. Hoy los Santos, hoy Nuestra Señora del Refugio, hoy los Santos Laureano y Oseas, y por allá en la Unión Americana, Día de la Independencia. Así que si usted lleva uno de esos nombres, está festejando cualquier otro motivo, deseamos que se la pasen excelente, que se la pasen de lo mejor en este sabadito 4 de julio de este 2026. Aquí iniciamos con la primera rola de mariachi. Él es Santiago Galindo y esto que se llama Acá, Acá Entre Nos. 9 con 7 minutos, 32 grados.

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15: Bueno, pues ya son en este momento las 9:13, 9:13. 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La pizza la hacemos antes de las 11 de la mañana, antes de concluir, antes de irnos, antes de finalizar puro mariachi, para que ustedes se empiecen a anotar con gusto, ya sea para el pastel o para la pizza. O simple y sencillamente escuchar alguna melodía, alguna rola de mariachi. Esto se llama Sufriendo a Solas. Ya son 9:14.

0: Escuchamos esto que se llama Resulta, Resulta con Lucho Villa. Ya son 9:21.
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0: Pues ya son en este momento las 9:24, ya las 9:24. Oiga, saludar y felicitar a mi sobrino, el tremendísimo Garrett, para el tremendísimo Miguel Fernando Sánchez. Hoy está cumpliendo años. A ver qué hace, sobrino. Qué bárbaro, muchas felicidades, que se la pase excelente, que se la pase lo mejor. Ay, que le diga a Carlangas y a Shaq, como quiera, ¿verdad? Como quiera le hacen algo. Buen día, Karim, para anotar a los niños, Edgar Ariel Argüelles Trejo, Uriel Emiliano Argüelles Trejo y Romina Argüelles Medina para la pizza, y por favor. Perfecto, muy bien. Saludos desde Odessa. Saludos a la gente por allá de Odessa, Texas. Gracias por estar en sintonía. Gracias a la gente que nos escucha a través de internet. 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Es el Sol de México con esto que se llama Llamarada. 9:26, son 32 grados en esta mañana de sabadito.

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1: Oración para pedir por la lluvia. Dios Todopoderoso, de quien depende todo nuestro ser, actividad y vida, concede a nuestros campos la lluvia necesaria a fin de que, asegurando nuestro sustento diario, podamos con tranquilidad buscar los bienes eternos. Por Jesucristo nuestro Señor. Amén.
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de la dinastía Aguilar. Ella es Majo con esto que se llama Cielo Rojo. Son 24 minutos antes de las 10:24 para que sean ya las 10. Buenos días, salúdame porfa al señor Refugio Vara Nájera, que está cumpliendo años ahí de parte de su esposa. Gracias, muy bien, saludos y felicitaciones. A ver qué dicen más de los mensajes. Me apunta Karime Alexandra Chávez Gaitán al pastel. Hoy está cumpliendo años ahí de parte de su abuela Juani. Que pase su día feliz. Muy bien. Saludos y felicitaciones. Con gusto. Buenos días. Ponga por favor el corrido de Santa Amalia con el Charro Avita. Gracias. Ahí lo buscamos, ¿eh? Ahí lo buscamos a ustedes que se están comunicando, se están reportando, solicitando sus temas. Gracias, gracias, gracias. 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Escuchamos a Leo Dan a continuación con este buen tema. Esa pared. 22 minutos antes de las 10.

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15: Aquí estamos ya de regreso, aquí a través de la Jefa 96.1, cuando 16 minutos son los que nos separan de las 10. Un día me puede felicitar a Gibran Raúl Cobos Beltrán, que está cumpliendo años, ahí de parte de su tía Nena. Gracias, me lo anota para la rifa del pastel. Saludos y felicitaciones. También hay para los del Herradero, hombre, saludotes. Ya tenían buen rato que no se reportaban. Saludos ahí para Contreras, ahí con la del Macho Panzón. Espero que no vaya con dedicatoria a Contreras, ¿eh? Porque ya sabes cómo se pone Meni, ¿eh? Ya sabes, ya sábanas. Hola, Karin, el hijo del pueblo con Vicente Fernández. Vamos avanzando con más buena música de mariachi aquí a través de la que manda la Jefa 96.1 en este sábado a gusto, disfrutando de las vacaciones, disfrutando del mundial. Hoy arrancan ya lo que son, pues, los octavos, ¿no? Hoy hay 2 juegos. Vamos a ver quiénes son los primeros invitados a los cuartos. Y luego semifinal, y luego ya la final. Se está terminando. Aquí viene ya la parte, la recta final. Y mañana, pues, a México. Ya ve que a las 12, que a las 6, que no, que por aquello, por esto. Y no, pues no. Es a las 6, ¿eh? A las 6 de la tarde, el mismo horario. Nunca dicen. Dicen que los, pues, la FIFA nunca dio a conocer que se pudiera cambiar el horario. Pero, pues, salió el rumor. Y bueno, pues, no. El partido se queda a la misma hora, a las 6:00 p.m, para que se vaya listando. Ya nos dijeron que sí, a lo mejor va a ser algo el sobrino. Que, no, pues es que tiene tío que le patrocina. Así hasta yo. Pues bueno, a ver si nos invitan, ¿eh? A ver si nos invitan. Vamos a ver. ¡Qué barbaridad! Vámonos pues con el siguiente tema. Ese no era, porque ese es... Le digo. Aquí ya lo teníamos. Aquí está esto que nos solicitaron a cargo del Charro Avitia. Esto que es el corrido de Santa Amalia. Saludos a la gente por allá de Parral, Chihuahua. Saludos al primo también. Ahí para el Copetón. Anda aquí en Camargo. Sí, pero pues no nos visita. Visita nomás a los de feria. ¿Qué quiere? Así ha sido él. ¡Saludos, primo! Son 14 minutos antes de las 10, temperatura 33 grados.

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4: Bueno, pues son 9 minutos antes de las 10. Aquí está esta situación. ¡Qué pobre situación!
5: ¡Sí, hombre!

Es el hijo del pueblo de los temas solicitados con Vicente Fernández. Buena pieza, buena rola. Saludos y felicitaciones a Ana Isabel Romero. Hoy está cumpliendo años ahí de parte de su mamá, sus hermanos, de toda la familia, que le desean lo mejor de lo mejor. Enhorabuena, que se la pase excelente, que se la pase de lo mejor hoy en este día especial. Así como mi sobrino, nos dijeron que como quiera se iba a hacer algo. Ya de perdió, dijeron. Ya de aquí que se haga, ya pues ese es otro cantar, ¿eh? 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Pues a lo mejor el Guerre le tenía la sorpresa, ¿no? Mira, si te va a hacer algo, hijo, para que no digas que, ¿verdad? Como quiera. Y si no, pues que nos inviten, Guerre. Hay que nos inviten de perdido a ver. Sí, porque a veces es liga diferente, traen otro acople. Saludos ahí para Guerra, ahí en el callejón Benito Juárez, saludos. Vámonos con el siguiente tema, la siguiente rola, a cargo de José Alfredo Jiménez. Esta no era, era, a ver mi amigo, porque si no, vamos, estamos con puro mariachi, luego yo soy alcalde que anda quedando mal, la que se fue, ándele, esta mera, a esta la hacemos para allá, le decimos gracias, nos vemos la próxima. La que se fue, José Alfredo Jiménez.

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1: 1 de julio de 1972, tragedia en la estación del ferrocarril en Jiménez, Chihuahua, causada por un error del maquinista que dejó a su ayudante al mando de la máquina porque iría a cortarse el cabello. 1 de julio, Día del Ingeniero. 2 de julio del 2015, fallece el periodista Jacobo Zabludowski a la edad de 87 años. Primer sábado de julio, Día Internacional de las Cooperativas. 4 de julio, Día del Dibujante. Se celebra en México para resaltar a aquellos que practican el dibujo como profesionales o aficionados. 4 de julio del 2021, fallece el vocalista de los Yonix, José Manuel Zamacona. 5 de julio de 1858, fallece el médico, diputado liberal y presidente de México, Valentín Gómez Faría. 6 de julio de 1824, es constituido el estado de Chihuahua en entidad federativa. 7 de julio de 1911, entra Francisco Ignacio Madero González, triunfante a la Ciudad de México. 7 de julio de 1914, 1954, nace el historiador y cronista de nuestra ciudad, Manuel Rosales Villa, colaborador de XEOH y fundador de Moica. 8 de julio del 2023, fallece el beisbolero, promotor y directivo de béisbol Jesús José Gallardo Carrión, conocido como Chito Gallardo. 9 de julio del 2011, fallece el poeta, cantautor argentino Facundo Cabral. 10 de julio de 1968, fallece la señora María Luisa López de Gallegos, nombre de la fundación que entregaban un reconocimiento y apoyos económicos a los niños con mejores calificaciones de sexto año y esposa de don Domingo Gallegos Medina. 10 de julio de 1993, Mario Alberto Molina Barrón, Rubén Ramón Ramírez Muñoz, Ignacio Barraza Silva, Jorge Antonio Muñoz Elías y Sergio Nájera Medina inician con un programa de televisión abierta aquí en Camargo que se transmitía desde el Ojo Caliente por Canal 13 Local, OH 96.1 FM, La Jefa. La que manda, recordando nuestra historia.
2: Oración para pedir por la lluvia. Dios Todopoderoso, de quien depende todo nuestro ser, actividad y vida, concede a nuestros campos la lluvia necesaria a fin de que, asegurando nuestro sustento diario, podamos con tranquilidad buscar los bienes eternos. Por Jesucristo nuestro Señor. Amén.
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Excelente, eso a cargo de Javier Solís. Llorarás, ya son 10 de la mañana con 7 minutos, ya las 10 con 7. La temperatura, ¿cuánto es? 34 grados, son 34 grados. Y nosotros continuamos con más aquí a través de La Jefa 96.1 en este sabadito. La invitación a que se siga comunicando, se siga reportando, para que se anote para el pastel, para la pizza, para que solicite sus temas. Aquí estoy a sus órdenes. Es el Divo de Juárez, para todas las farsantes.

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4: Bueno, pues en este momento ya son 10 con 12 minutos, ya las 10 con 12. Saludando a la gente por allá de la colonia Revolución, gracias por comunicarse, por reportarse en esta mañana de sabadito. Gracias, gracias. 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Saludos ahí para Ana Marisela Martínez Soto. Hoy está cumpliendo años. Que se la pase excelente. ¿Me puedes decir, por favor, los números de la lotería? Con gusto. Si no los escuchó, bueno, pues aquí se los vuelvo a mencionar. El primer lugar fue para el 53,508, mientras que el segundo es para el 41,885. Ahí están los dos primeros lugares del sorteo de anoche de la Lotería Nacional. Ya 10 con 13 minutos, ya las 10 con 13. Escuchamos el siguiente tema. Ahí para el tío Genaro, que estuvo cumpliendo años. Que se la haya pasado excelente, que se la haya pasado de lo mejor. Esto que nos solicita, esto que es a cargo de Pedro Infante, Dios, Dios nunca muere.

0: Rocío Dúrcal, esto que son las costumbres. Yo le digo que en este momento ya son 10:21. Voy a mensajes y vuelvo.
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Rigo, Rigo es amor, tú y las nubes, cuando ya son 10:27, ya las 10:27, la temperatura es de 34 grados. Saludos a la gente por allá de Jiménez, Chihuahua. Saludos también a la gente que nos está escuchando por allá en 4000 Paz, a todos y cada uno de ustedes que nos tienen en su negocio aquí en el centro, desde tempranito, con las pilas bien puestas, como debe de ser. A ustedes por allá en la explanada también de la colonia Abraham González, a ustedes que andan en la vendimia, bueno, pues les enviamos el saludo, que les vaya bastante, bastante bien. A ustedes que se anotaron para la rifa del pastel, bueno, pues ya en unos instantes estaremos haciendo el sorteo para que estén pendientes. Si usted se apuntó, se anotó a su cumpleañero o cumpleañera, bueno, pues le digo que en unos minutos estaremos realizando y regalando este sabroso pastel, cortesía de la que manda la jefa 96.1 y pastelería La Casa Amarilla. Cuco Sánchez, ¿y saben qué? Yo no soy monedita de oro.

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0: En este sábado 4 de julio, así que si usted está cumpliendo años, usted se anotó a su cumpleañero, está en esta lista, tendrá esa oportunidad, esa posibilidad de disfrutarlo totalmente gratis. Si usted es la tercera persona que yo mencione, se comunica al 648-462-5666 para que pueda decirnos la información y usted pueda ganarse este pastel hoy en su cumpleaños. Agradeciéndoles, ya sabe, a ustedes que se anotaron, que los anotaron desde que hicimos el primer llamado, por medio de su mensaje, su llamada. Bueno, pues llegó el momento, llegó el momento. Felicitarles a todos y cada uno de ustedes, deseándoles lo mejor de lo mejor hoy en este día especial. Que se la pasen excelente, que se la pasen de lo mejor. Así que vamos a conocer el primer nombre rápidamente, la primera persona descalificada en estos momentos. Lo conocemos, el primer nombre, la primera persona eliminada, se trata nada más y nada menos que de quién. Se trata de Gibran Raúl Cobos Beltrán. Gibran Raúl Cobos Beltrán, el primer cumpleañero eliminado, al cual deseamos que se la pase excelente, le deseamos lo mejor hoy en este su día. Muchas felicidades. Continuamos rápidamente con el segundo nombre, la segunda persona eliminada. Aquí la tenemos, aquí vamos a conocer a la segunda persona descalificada. Se trata nada más y nada menos que de quién. Se trata de Adrián Guerrero Silva. Adrián Guerrero Silva es el segundo eliminado. También deseamos lo mejor de lo mejor para él hoy en este día especial. Así que ahí están los dos eliminados de regla. Los dos de regla ya quedaron descalificados. Ahora esta persona que menciono a continuación es la que puede ganarse el pastel, para que rápidamente se comunique este reporte y así pueda disfrutarlo totalmente gratis. ¿Y quién tiene esa oportunidad? ¿Quién tiene esa oportunidad? Se trata nada más y nada menos que de quién. Se trata de Karime Alejandra González Gaitán. Karime Alejandra González Gaitán, 648-462-5666. El número que tiene que marcar para que nos dé la información y así pueda disfrutar de este pastel totalmente gratis. Buenos días.
1: Buenos días.
0: Sí, ¿quién habla?
1: Yo apunté a Karime Alexandra.
0: Usted apuntó a Karime Alexandra, perfecto. Oiga, si le puede bajar poquito a su radio.
1: Sí, ahí le van a bajar.
0: Muy bien, perfecto. ¿De dónde nos habla?
1: De aquí, de Labrán González.
0: De Labrán González. ¿Karime también es de ahí?
1: En la Ribera.
0: De la Ribera, muy bien. ¿Qué es suya, sí, Karime?
1: Es mi nieta.
0: Perfecto. Bueno, pues el día de hoy, Karime, en su cumpleaños, puede disfrutar de este pastel totalmente gratis. 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
0: 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Por último, ¿cuántos años cumple Karime?
1: 20 años.
0: Muy bien, entonces después de las 12 del mediodía, con la identificación de la cumpleañera, pueden pasar a recoger el pastel, ¿les parece?
1: Sí, está bien, muchas gracias.
0: No, gracias a usted por participar, por comunicarse. De nueva cuenta, felicitamos a la ganadora, cumpleañera, Karime Alexandra González Gaitán. Hoy está cumpliendo 20 años, deseando de todo corazón que se la pase excelente, disfrutando de este pastel, pues creo que así será. Así como ella, usted también puede pasar por el suyo, puede comprarlo, compartirlo con su familia, sus amigos, con quien usted quiera. Sin que nadie
2: perturbe tu mente.
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11: Saludos a la gente por ahí de Altavista, como siempre en sintonía. Gracias, gracias. Buen día para anotar a la pizza Humberto Sánchez González y Mónica Elizabeth Martínez Ayala. Los apuntamos. Para anotar a la pizza a Orlando Casas Ballesteros y Guadalupe Ballesteros Sandoval. También, por supuesto, con gusto aquí los anotamos. Cada vez falta menos para regalar la pizza también. Hoy es la primera, sí, la primera de este mes. De este mes número 7. Saludos a mi compa Walter, mañana a las 12, mi Walter, a las 12, para que te lleves bloqueador, sombrilla y bastante agua, porque allá, ya ves cómo pega el sol bonito, mañana a las 12, donde mismo, no faltes, habrá pambazos. Como te digo, llévate el paraguas por si llueve. La historia del perro negro.

0: Dios. En la banqueta de enfrente, música de Carlos Lara, cuando ya son 11 minutos para que sean ya las 11. Voy a mensaje, regreso con la parte final y, por supuesto, para regalar la pizza de este sábado.
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1: Bueno, pues entramos a la recta final. Son 8 minutos para que sean ya las 11. Pero antes de finalizar Puro Mariachi, vamos a regalar la primera pizza de este mes de julio. Este sábado 4. Ya sábado 4, día de la independencia por allá. En el vecino país. Como siempre, les agradezco a ustedes que amablemente se anotaron. A ustedes que anotaron también, a todas estas personas que están en la lista. Si es la quinta persona, ya sabes, se comunica 648-462-5666 para que pueda ganarse esta pizza hoy en este sábado, para que la disfrute solo, en compañía, como quiera, viendo el fútbol. Ahorita a las 11 hay juego. Hay juego ahí, Canadá contra Marruecos, ¿verdad? Canadá, Marruecos. Y después Paraguay, Francia. Ay, qué buen sabadito. Y luego mañana, pues ni se diga. Así que vamos a comenzar con el primer nombre. Vamos a ver quién es el primer eliminado o eliminada en esta mañana. Vamos a ver de quién se trata el primer eliminado. La primera persona descalificada que no tendrá esa oportunidad de disfrutar esta pizza totalmente gratis. Se trata nada más y nada menos que de quién. Se trata nada más y nada menos que de David López. David López es el primer eliminado. Gracias por participar. Suerte para la próxima. Así que ahí está el primer eliminado. Segundo nombre, segunda persona descalificada. Vamos a ver de quién se trata de Guadalupe Ballesteros Sandoval. Guadalupe Ballesteros Sandoval también está eliminado en este momento. Eliminada, bueno, ahí llevamos dos. Continuamos con el tercer nombre, la tercera persona descalificada. Se trata de Ana Julia Silva Olivas. Ana Julia Silva Olivas también está descalificada en este momento. Llevamos tres. Siguiente nombre, vamos por el penúltimo nombre. Y se trata nada más y nada menos. Aquí tenemos el siguiente nombre. Dora Belén Cázares Grado también está eliminada en estos momentos. Ahí están los cuatro de regla. Ahora vamos a mencionar a la persona que puede ganarse esta pizza para que rápidamente se comunique. Vamos a ver de quién se trata, a quién le sonríe la suerte esta rica y deliciosa pizza de bingo. Se trata nada más y nada menos que de quién. Aquí tenemos el nombre de la persona que pueda ganarse esta pizza hoy, la primera de este mes. Puede ser para quién, para que rápidamente se comunique. Se trata nada más y nada menos que María Luisa Silva Olivas. María Luisa Silva Olivas. 648-462-5666 a reportarse, a comunicarse, porque la pizza puede ser para María Luisa Silva Olivas. Sencillo, es sencillo, ya sabe. Buenos días.
2: Hola, buenos días.
1: Sí, ¿quién habla?
2: María Luisa Silva Olivas.
1: María Luisa, ¿de dónde nos habla María Luisa?
2: De aquí, de Abraham González.
1: De la colonia Abraham González. Perfecto, María Luisa, usted puede ser la ganadora de esta pizza hoy en este sábado. ¿Está lista? ¿Está preparada?
2: Sí.
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1: Así que ahí están unas pizzas que nosotros podemos solicitar, podemos combinar y a la que más nos guste, ¿verdad? Así que bueno, pues ya prácticamente... Ya es un hecho que usted es la ganadora de esta pizza. ¿Con quién la va a disfrutar?
2: Con mi familia.
1: Con su familia. Muy bien, perfecto. Me parece una excelente, excelente opción. Así que, María Luisa, pues no me cuelgue, nada más en lo que le tomo un último dato fuera del aire, ¿eh?
2: Sí, gracias.
1: Ándele, no, gracias. Ahí está la ganadora, la primera de este mes. Es María Luisa Silva Olivas. Muchas felicidades, a disfrutar de las delicias de Bingo Pizza. Ya escuchó, para que usted haga su combinación, la que más le guste, la que más le convenga, viendo el fútbol. Si quiere, como quiera, hacer corajes, pues más tarde, pues ya sabe a qué me refiero, ¿no? Pero bueno, ahí está la ganadora. No deje de visitar, de solicitar sus pizzas. 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Así que gracias, yo les digo también con permiso, vamos finalizando. Puro mariachi a todos y cada uno de ustedes. Gracias por reportarse. Felicidades a las ganadoras, a las personas ganadoras del pastel y en estos momentos de la pizza. Así que finalizamos puro mariachi, pero por supuesto la invitación a que nos despegue porque ya viene aquí hoy en este sábado. Estudio 96.

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1: 1 de julio de 1972, tragedia en la estación del ferrocarril en Jiménez, Chihuahua, causada por un error del maquinista que dejó a su ayudante al mando de la máquina porque iría a cortarse el cabello. 1 de julio, Día del Ingeniero. 2 de julio del 2015, fallece el periodista Jacobo Zabludowski a la edad de 87 años. Primer sábado de julio, Día Internacional de las Cooperativas. 4 de julio, Día del Dibujante. Se celebra en México para resaltar a aquellos que practican el dibujo como profesionales o aficionados. 4 de julio del 2021, fallece el vocalista de los Yonix, José Manuel Zamacona. 5 de julio de 1858, fallece el médico, diputado liberal y presidente de México, Valentín Gómez Farías. 6 de julio de 1824, es constituido el estado de Chihuahua en entidad federativa. 7 de julio de 1911, entra Francisco Ignacio Madero González, triunfante a la Ciudad de México. 7 de julio de 1914, 1954, nace el historiador y cronista de nuestra ciudad, Manuel Rosales Villa, colaborador de XEOH y fundador de Moica. 8 de julio del 2023, fallece el beisbolero, promotor y directivo de béisbol Jesús José Gallardo Carrión, conocido como Chito Gallardo. 9 de julio del 2011, fallece el poeta cantautor argentino Facundo Cabral. 10 de julio de 1968, fallece la señora María Luisa López de Gallegos, nombre de la fundación que entregaban un reconocimiento y apoyos económicos a los niños con mejores calificaciones de sexto año y esposa de don Domingo Gallegos Medina. 10 de julio de 1993, Mario Alberto Molina Barrón, Rubén Ramón Ramírez Muñoz, Ignacio Barraza Silva, Jorge Antonio Muñoz Elías y Sergio Nájera Medina inician con un programa de televisión abierta aquí en Camargo que se transmitía desde el Ojo Caliente por Canal 13 local, OH 96.1 FM. 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
2: Oración para pedir por la lluvia. Dios Todopoderoso, de quien depende todo nuestro ser, actividad y vida, concede a nuestros campos la lluvia necesaria a fin de que, asegurando nuestro sustento diario, podamos contribuir

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1: Bien, mis amigos, seguimos con más de la buena música en esta mañana sabatina, sabadito 4 de julio. En la música de Miami son más

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Pregunta musical a cargo de Johnny Lee. Looking for love. 8 de la mañana con 26 minutos, ya las 11:26. Seguimos con más de nuestra buena música en esta mañana sabatina. Saludos allá a nuestro compa mi George. Ahí para mi George Jorge Vázquez, ¿eh? Le tocó buen clima, mi George, para lavar, ¿eh? Y luego mañana anda todo lo herido allá en el béisbol. Mañana iba esto. Urban Cowboy Band, esto que se llama el especial de la naranja. ¡Ándele, mi George! ¡Lávele, mi George! El estilo chacachaca.

De la mañana con 28 minutos y luego que le toca trapear también a mi George. O sea que tiene día completo, no hay salida el día de hoy. Por eso rematamos a mi George.

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5: 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Llega un tema de colección en la voz de Rod Stewart y Amibel, Todo mi amor.

0: Es un tema que los Bee Gees deberías estar bailando. Faltan solamente 17 minutos y las 12. Vamos a pausa, volvemos.
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0: ¿Sabías que Charles Darwin, el científico que cambió para siempre nuestra forma de entender la vida en la Tierra, probablemente era intolerante a la lactosa?
1: Que se casó con su prima,
0: tuvo 10 hijos y pasaba sus días encerrado en casa, enfermo, escribiendo cartas. Hoy no vamos a hablar de Darwin de los libros de texto. Hoy vamos a conocer a Charles, al ser humano detrás de la teoría. Charles Darwin nació en 1809 en Inglaterra y vivió durante la época victoriana,
1: un tiempo de esplendor científico,
0: pero también profundamente religioso y conservador. Darwin era parte de ese mundo. No fue ningún rebelde social. Venía de familia acomodada, con recursos suficientes para dedicarse a investigar sin preocupaciones económicas. Uno de los grandes retos hoy es ver a ese Darwin más humano, entender su contexto, porque la gente del siglo XIX tenía otras ideas, otras lógicas. Y aquí viene un dato que rompe mitos. Cuando Darwin se subió al barco Beagle, no tenía idea de qué era la evolución.
1: Y cuando se bajó tampoco.
0: Fue hasta 2 años después, entre septiembre y octubre de 1837, que su pensamiento dio el gran salto. Las especies sí cambian, pero guardó esa idea durante 20 años, hasta que en 1858 recibió una carta de un joven llamado Alfred Russel Wallace, quien desde Indonesia le contaba que había llegado a las mismas conclusiones. Esa carta lo sacudió y lo obligó a publicar por fin El origen de las especies en 1859. Después del viaje, Darwin se casó con su prima Emma Wedgwood y tuvo 10 hijos. Estaba enfermo crónicamente y casi no salía de casa, pero escribió cartas, miles de cartas.
1: Se conservan más de 15.000.
0: Dirigidas a amigos, familiares, médicos y científicos de todo el mundo. En ellas habla de sus problemas económicos, de sus días buenos y malos, del dolor por la muerte de su hija Annie, que falleció a los 10 años y que, según se cuenta, era la que más quería. Durante años se especuló que Darwin había contraído el mal de Chagas en Sudamérica o que padecía males psicosomáticos, pero un análisis detallado de sus cartas,
1: realizado por el médico Mike Dixon y el historiador Gregory Radick,
0: concluyó algo mucho más sencillo: era intolerante a la lactosa, una condición común que explica muchos de sus síntomas. Dato para cerrar con orgullo. Las ideas de Darwin llegaron a México en francés alrededor de 1870, de la mano de Santiago Sierra, hermano de Justo Sierra, quien las publicó en el periódico El Libre Pensador bajo el seudónimo Eleuteros. En nuestro país, el darwinismo no generó grandes debates biológicos, pero sí encendió discusiones políticas y filosóficas entre los pensadores del siglo XIX. Así que la próxima vez que pienses en Darwin, no imagines solo al sabio con barba blanca en un retrato. Piensa en un padre de 10 hijos que escribía cartas sin parar,
1: que le dolía el estómago después de tomar leche
0: y que necesitó 20 años de dudas para publicar la idea más poderosa de la biología. Porque la ciencia no la hacen dioses, la hacen personas de a pie. Con información del doctor Juan Manuel Rodríguez Caso, de la Facultad de Ciencias de la UNAM, les saluda Mónica Genis.
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Invitamos a un momento de reflexión. El ángel del Señor anunció a María y concibió por obra del Espíritu Santo. Dios te salve María, he aquí la esclava del Señor, hágase en mí según tu palabra. Dios te salve María, el Verbo se hizo hombre y habitó entre nosotros. Dios te salve María, ruega por nosotros Santa Madre de Dios, para que seamos dignos de alcanzar las promesas de Jesucristo. Derrama, Señor, tu gracia sobre nuestros corazones, para quienes hemos conocido por el anuncio del ángel la encarnación de tu Hijo Jesucristo.

decimos y no hacemos, que vemos la paja del ojo ajeno y no la viga del nuestro, que apartamos el mosquito y tragamos el camello, que amamos al amigo y aborrecemos al enemigo, que no perdonamos las ofensas, que pretendemos servir a Dios y al egoísmo, que no nos atrevemos a ir por la senda estrecha, que nos contentamos con clamar, Señor, Señor, que no amamos con obras y de verdad, que queremos servirte, pero sin tomar la cruz, sin negarnos a nosotros mismos. Te di tampoco, Señor Jesús, pero tú hiciste de eso algo tan grande. Soy tan poca cosa ante ti y me tornaste tan rico. No conseguí darte todo lo que hubiese deseado, ni logré amarte como yo quería y soñaba. Te di tampoco, de verdad tampoco, y con tan poco entusiasmo y alegría. Sin embargo, tú sabes que en ese poco yo quise poner todo mi corazón. Tú ves el fondo de mí mismo, con mi deseo de darte mucho más. Cómo transformas mi pobreza en riqueza y mi vacío en plenitud. Toma mi don tal como es, toma también lo que él no es, a fin de que en mí haya entrega total, con mi propia miseria, y ser todo de nuevo recreado por el poder soberano de tu amor. Amén.

0: 1 de julio de 1972, tragedia en la estación del ferrocarril en Jiménez, Chihuahua, causada por un error del maquinista que dejó a su ayudante al mando de la máquina porque iría a cortarse el cabello. 1 de julio, Día del Ingeniero. 2 de julio del 2015, fallece el periodista Jacobo Zabludowski a la edad de 87 años. Primer sábado de julio, Día Internacional de las Cooperativas. 4 de julio, Día del Dibujante. Se celebra en México para resaltar a aquellos que practican el dibujo como profesionales o aficionados. 4 de julio del 2021, fallece el vocalista de los Yonix, José Manuel Zamacona. 5 de julio de 1858, fallece el médico, diputado liberal y presidente de México, Valentín Gómez Farías. 6 de julio de 1824, es constituido el estado de Chihuahua en entidad federativa. 7 de julio de 1911, entra Francisco Ignacio Madero González, triunfante a la Ciudad de México. 7 de julio de 1914, 1954, nace el historiador y cronista de nuestra ciudad, Manuel Rosales Villa, colaborador de XEOH y fundador de Moica. 8 de julio del 2023, fallece el beisbolero, promotor y directivo de béisbol Jesús José Gallardo Carrión, conocido como Chito Gallardo. 9 de julio del 2011, fallece el poeta cantautor argentino Facundo Cabral. 10 de julio de 1968, fallece la señora María Luisa López de Gallegos, nombre de la fundación que entregaban un reconocimiento y apoyos económicos a los niños con mejores calificaciones de sexto año y esposa de don Domingo Gallegos Medina. 10 de julio de 1993, Mario Alberto Molina Barrón, Rubén Ramón Ramírez Muñoz, Ignacio Barraza Silva, Jorge Antonio Muñoz Elías y Sergio Nájera Medina inician con un programa de televisión abierta aquí en Camargo que se transmitía desde el Ojo Caliente por Canal 13 Local, OH 96.1 FM, La Jefa, la que manda, recordando nuestra historia.
1: Oración para pedir por la lluvia. Dios Todopoderoso, de quien depende todo nuestro ser, actividad y vida, concede a nuestros campos la lluvia necesaria a fin de que, asegurando nuestro sustento diario, podamos con tranquilidad

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0: Es un tema con Michael Jackson, la canción de la tierra, ya a las 12:27, 12:27.
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0: Una versión que le gusta mucho a mi compa Chuy Barraza. Se llama Baila, Conejito Baila. Ánimo, mi Chuy.

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1: Faltan ya 17 minutos y la 1 de la tarde. Saludos a mi compa el Charro Grado. Esta versión muy especial en la voz del gran Elvis Presley, a mi manera.

13 minutos y la 1 de la tarde. Y se mandan los saludos a la cuadrilla de los Tazos Dorados, ahí para el Pichu y para el Cristian, el Mafafo, el Peter, para el Javi Nevares, Julio Lozoya, para Gabriela Changa, para el Maestro Charcos, para Luis en Manotas y a la reina de reinas que anda muy coqueca. Anda romanticona. Oh, anda venenosa.

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4: 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La Isla Bonita.

Bien, amigos, llegamos a la parte final. Con su permiso, gracias. Saludos a mi compa René Beltrán, ahí sintonizando, no sé. El buen René, saludos. Ya viene toda la información en Oye la Noticia. Buena tarde, buen provecho, que tenga un excelente fin de semana. Con su permiso.

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1: Hola, ¿qué tal? Muy buenas tardes, les saludamos. Localizan a hombre sin vida con huellas de tortura en la colonia Ladrillera del Sur. Juan Antonio, buenas tardes.
2: ¿Qué tal, Javier? ¿Cómo estás? Buenas tardes a todos. ¿Listo ya?
1: Ahí estamos listos para...

0: Con presunta droga. Esto fue en la Fuentes Mares, en Chihuahua. También hallan cadáver en avanzado estado de descomposición en Arroyo de la Colonia Zootecnia. Esta es la información estatal que tenemos en este momento. Déjeme nada más a ver si logramos tener aquí ya todo lo relacionado a la información nacional. México, Inglaterra, así nació el rumor del cambio de horario. Se mantiene partido a las 18 horas. Bueno, está, dicen el porqué. El abuelo y su hijo, líderes de Cárteles Unidos, tienen orden de detención en México, dice Harfuch. La presidenta de México rechaza que se haya negociado mal el Tratado de Libre Comercio, el TECMEC, refrenda que hay certidumbre para la inversión. Por primera vez, compra de petrolíferos de Pemex rebasa sus envíos de crudo. Estos son datos y es la información, revelan imágenes inéditas de la captura del Mayo Zambada junto al hijo del Chapo Guzmán. Esto también lo afirman en este preciso momento. Así que vamos directamente a iniciar con toda la información en este momento. Adelante, Juan Antonio.
1: Muy bien, bueno, vamos a iniciar con el tema de las temperaturas en Chihuahua. Dicen la ciudad de Chihuahua registró una de las temperaturas más altas del país en el monitoreo de Conagua del día 3 de julio. Este sábado 4 de julio emitió el Servicio Meteorológico Nacional de Conagua el pronóstico meteorológico general, donde incluye las temperaturas más bajas y altas del último día. Chihuahua capital destacó con 37 grados Celsius ayer viernes 3 de julio. En días recientes el termómetro ha alcanzado hasta los 39 con sensaciones mayores, pero ahora fue de las más relevantes del país. Esto, bueno, las temperaturas máximas se registraron en Ejido, Nuevo León, Baja California, con 41.8 grados. La Paz, Baja California, con 40.4. Piedras Negras, Coahuila, con 40 grados. Choix, Sinaloa y Arriaga, con 39.4 grados. Ciudad Victoria, Tamaulipas, con 38.4. Mérida, con 37.8. Y Chihuahua, con 37 grados. Tacubaya, Ciudad de México, con 25 grados. También advierten que las regiones este, desierto y suroeste de la sierra del estado de Chihuahua podrían tener temperaturas máximas entre 40 y 45 grados este sábado. Por su parte, Chihuahua capital se modera a una máxima de 35 grados centígrados. Pese a las lluvias que han estado azotando durante, bueno, en algunas partes del estado, bueno, las temperaturas altas pues se van a seguir presentando.
0: Localizan a hombres sin vida, huellas con huellas de tortura en la colonia Ladrillera del Sur. Esta persona de aproximadamente 35 años de edad, conocido de manera extraoficial con el apodo del Quemado, fue localizado sin vida al interior de un domicilio ubicado en el cruce de la calle Filemón Rojas y Alejandro Romo, en la colonia Ladrillera Sur, a espaldas del Cerro Grande. De acuerdo con los primeros reportes, la víctima fue encontrada atada y con una venda de color blanco sujetada al cuello, por lo que las circunstancias de su muerte serán determinadas mediante las investigaciones correspondientes. Elementos de la Policía Municipal acudieron como primeros respondientes tras recibir el reporte al sistema de emergencias. Al confirmar el hallazgo, procedieron a acordonar el área para preservar la escena. Más tarde, agentes de la Fiscalía General del Estado, en coordinación con peritos en criminalística, realizaron el procesamiento del lugar, donde recabaron diversos indicios que serán integrados a la carpeta de investigación. Personal del Servicio Médico Forense efectuó el levantamiento del cuerpo para ser trasladado al Complejo Estatal de Seguridad, donde se le practicarán pues ya los estudios correspondientes.
1: Bueno, nota información, las altas temperaturas, ahorita que estábamos hablando de la temperatura, por ejemplo, ¿a ti te irrita, Javier?
0: Sí, lo que el calorcito.
1: Sí, ah, no, te irrita, no, sí. Te saca de quicio.
0: Sí,
1: te...
0: es que como que no, ya la salud no es la misma, Juan Antonio, sobre todo cuando rebasa los 40 grados, ya se siente de una desesperación, el calor.
1: Esto puede influir, ¿verdad? En irritarte más. Porque mira, te lo digo porque las altas temperaturas pueden influir directamente en el estado de ánimo de las personas. Por ello, hacen un llamado a pedir ayuda psicológica. Las altas temperaturas no solo representan un riesgo para la salud física, también pueden influir en el bienestar emocional. Por ello, el Instituto Municipal de Prevención y Atención a la Salud hizo un llamado a la población para prestar atención a los cambios en el estado de ánimo que pueden presentarse durante la temporada de calor. El calor excesivo puede provocar irritabilidad, estrés, cansancio, dificultad para dormir e incluso problemas para

0: concentrarse, situación que puede afectar el desempeño diario y la convivencia con otras personas. Para disminuir estos efectos, especialistas recomiendan mantenerse bien hidratado, permanecer en lugares frescos, evitar la exposición prolongada al sol durante las horas de mayor intensidad y realizar ejercicios de respiración que ayuden a reducir la tensión y favorecer la relajación. Asimismo, las autoridades señalaron que si estos cambios emocionales se vuelven constantes o comienzan a interferir con las actividades cotidianas, pues es importante buscar apoyo profesional. Recordaron que ellos brindan atención psicológica para niñas, niños y adolescentes. Asimismo, personas adultas en sus instalaciones ubicadas, bueno, esto en Chihuahua, calle Sexta y Mina, número 2209. Pero bueno, las citas pueden también solicitarse llamando al 072, ya hablando de Chihuahua. Si usted quiere una ayuda psicológica, aquí Camargo, muchos psicólogos. Las autoridades municipales reiteraron que durante esta temporada es importante cuidar tanto la salud física como la emocional, ya que ambas pueden verse afectadas por las altas temperaturas. ¿Cuántas veces no hemos visto videos que se agarran a golpes, Javier, en los diferentes cruceros, en las avenidas, donde está irritada la gente, vaya, por la temperatura, ¿no?
1: Claro que sí. Y luego fíjate que vi ahí una información de que le están manejando, ya no tome agua de envase, ¿no? De la que te venden en diferentes lugares. Y dan los nombres de los negocios donde no debes de tomar el agua. Dice, ¿por qué? Porque esta agua no tiene nada de minerales. O sea, le están faltando los minerales al agua. Dice, simplemente es un líquido que sabrá agua, pero no es agua que deba tener lo que normalmente tenía el agua hace tiempo atrás. Ahora no tiene minerales y esto se puede convertir, parece que, en un problema de salud. Claro. Porque es que te recomiendan, hay que tomar algunos litros diarios. Hay gente que sí toma mucha agua, desde niños tomaron mucha agua y otros que no tomamos mucha agua, ¿verdad? Uh-huh. Pero cuando tomamos agua, cuando sentimos sed. Pero ese del calor, de las altas temperaturas, muchas veces piensas hasta estar dentro del río, ¿no? Bañándote, así. Es lo que se desea más en ese momento. Qué bueno los que tienen esta oportunidad o que tienen una alberquita por ahí en casa, pero desafortunadamente en tiempo de calor es cuando nos cobran más alto la tarifa del agua y no podemos tener un beneficio para desperdiciarla para bien de las mismas personas, ¿eh? Que sí debería haber algo razonable. O que colocaran lugares públicos, hasta así fuentes, para que la gente se fuera y se metiera un ratito, ¿verdad? Pero no hay nada de esto. Vamos pues a más información, vamos a los mensajes y luego regresamos. Sabe que al regresar ya estaremos platicando con el señor Gerardo Gutiérrez, el señor Silicio. Si usted tiene una pregunta, luego.
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4: 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Nadie valora limpieza de la sangre. Es como un automóvil que no le cambies el aceite, que se ensucia el aceite, pues se va a desvielar. Tú tienes la sangre contaminada. Necesitas tomar silicio orgánico. Te va a limpiar la sangre, te lo repito, porque nadie toma en cuenta esto. Regenerar las células es parte de lo que hace el silicio. Las crea nuevas. El silicio te dota de energía. La energía es fundamental para estar sano. ¿Sí sabías que una persona no envejece? Se le termina su energía. ¿Dónde está su energía? En el núcleo de las células, en todo tu organismo, en tu mente, en tu corazón, en todos tus órganos debes de tener energía. El silicio produce el colágeno y elastina. Somos de colágeno y elastina. 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
1: Mire, tenemos en la línea al licenciado Ignacio Arrieta Aragón. Licenciado, muy buenas tardes.
10: Muy buena tarde, Javier. Muy buena tarde al auditorio y muy buena tarde también al personal de XOH.
1: Oh, pues le agradecemos nosotros, licenciado. ¿En qué le podemos servir, licenciado?
10: Pues justamente para lo contrario, o sea, que en lugar de que ustedes me agradezcan por llamar, yo agradezco sí. a XOH porque, al igual que todos los años, en este año pues estuvieron haciendo mención de la fecha de mi cumpleaños. Okay. Y pues es algo que yo les agradezco porque, pues primero que nada, se acuerdan de mí. Y luego, además, el otro aspecto positivo es de que a mucha gente pues me sirve de recordatorio y ellas, esas personas, se toman la molestia pues de decir que los escucharon a ustedes y que me están llamando para felicitarme.
1: Ah, qué bueno.
10: Entonces, pues, siempre un saludo, siempre una felicitación, siempre es un pues una transmisión de buenas vibras, de los buenos deseos. Y todo esto pues es muy positivo, Javier.
1: Claro que sí. Mire, para que vea que las cosas buenas traen cosas buenas también, licenciado.
10: Sí, así es.
1: ¿Verdad? Qué bueno.
10: Así es.
1: Qué bueno, licenciado. Oiga, pues no, nuevamente pues gracias por comunicarse porque pues lo hacemos y lo hacemos con toda la sinceridad y también porque a veces las mismas personas o familiares de las personas nos indican de estas fechas y nosotros con mucho gusto las compartimos con nuestro público.
10: Así es, y es un programa que ya tiene muchos años, sí. Que cada vez pues se va ampliando el número de personas que son felicitadas, sí. Y también algunos eventos que no solamente personas se refieren al programa, sino también algunos eventos históricos de importancia, ¿verdad?
1: Claro.
10: Pues eso es importante, es una forma también de comunicarle a la gente, pues de eventos o de situaciones importantes de la comunidad y a veces del país o del estado, ¿verdad?
1: Qué bien, sí, claro que sí. Oye, licenciado, pues muchísimas gracias, pues enhorabuena y que siga también pues cumpliendo muchos años más para seguir anunciándolo.
10: Pues Dios te oiga, Javier, y ojalá y nos siga dando vida y sobre todo una cosa importantísima, salud.
1: Que
10: como dice el médico que me atiende, dice, bueno, relativamente está usted con muy buena salud. Y eso de relativamente es porque siempre ya con los años se van presentándose o se van encontrando uno con algunas cosas que ya no son tan saludables, pero que para fines del médico dicen, sí. Es que en la edad que usted tiene está muy bien.
1: Claro.
10: Entonces, la tomamos positiva, ¿verdad?
1: Claro que sí, ese consuelo, ¿no? Ya tiene usted tantos años, pero todavía con lo que tiene, todavía está en el mejor momento y hay que disfrutarlo, licenciado.
10: Así es, muchas gracias, Javier. Y pues quisiera solicitar a ustedes que están ahorita en la cabina, que están ahí operando los controles y todo eso, pues quisiera solicitarles que me hagan extensiva el agradecimiento y el saludo pues a la señora Sosa, Soledad Sosa, que pues es su gerenta,
1: sí.
10: Y pues también, cómo no, a la familia Salayandía, que pues tienen muchísimos años de ser amigos, de estar pues siempre con la amistad de muchos años y agradecerles pues que a través de su medio nos estén haciendo este tipo de menciones.
1: Claro, bueno, pues ahí seguimos, licenciado. Dios quiera que nos dé más oportunidad y más tiempo, pero de todas maneras, los que estamos aquí, posiblemente tarde o temprano no estaremos, pero la jefa seguirá por muchos años.
10: Así es, Dios quiera, y pues que también ustedes también estén muchos años, ¿cómo no? O sea, muchos años y con salud y buen estado de ánimo con ustedes y sus familias.
1: Claro que sí, licenciado, pues muchísimas gracias.
10: Un abrazo y muchas gracias a XOH, a su personal, a sus administrativos y también a sus propietarios.
1: Claro que sí.
10: Muchas gracias y un saludo también al público que nos escucha.
1: Muchas gracias, muy amable.
10: Gracias.
1: Gracias, le agradecemos al licenciado Ignacio Arrieta Aragón por este comunicado. 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
1: Bueno, hoy nos acompaña el señor Gerardo Gutiérrez, el señor Silicio. Señor Silicio, muy buenas tardes.
19: Buenas tardes, pues gracias a Dios, gracias a ustedes por la entrevista. Y pues aquí, miren, promoviendo y diciéndoles a las personas que si no toman silicio, tienen el 90% de probabilidades de fallecer o padecer una enfermedad a que a las personas que toman silicio. Tarde o temprano, y se los aseguro que van a tomar silicio, no les va a quedar otra alternativa, porque es el único elemento que le limpia la sangre, no hay otro método. Y pues lo digo así como, no me quiero oír presuntuoso, pero el colegio el colegio de doctores de investigación para la longevidad humana ya nos incorporó al colegio. Ya estamos dentro del colegio, gracias a Dios. Y todos los días me mandan a mí, tú di esto, tú afírmalo, ya hicimos este estudio, sí limpia la sangre, sí la regenera las células, sí crea nuevas células. Uh-huh. Ellos ya ve, pues son colegio de investigación para la longevidad. Se llevaron 150 bolsitas, imagínense todo lo que han experimentado con el silicio. Okay. Cuando me habla y me dice, no, tú asegúrales, ya lo supimos, ya lo comprobamos. Por eso hablo con tanta seguridad. Y ahorita platicándole, pues acabamos de venir de San Juanito, eso, de Krill y de Huaxoxi.
1: ¿Cómo le fue por ahí en la sierra? Oh. ¿Y cómo tienen ahí en la sierra o a las comunidades que usted acudió, cómo está el silicio?
19: No, hombre, increíblemente me tocó en San Juanito, me tocó la feria, y le estaba comentando que una feria muy sana. Uh-huh. Ya no es la típica carpa de que se ponían muy briaga la gente y agresiva. No. Ya no andan tomando caminando. Okay. Ya no toma la raza, ya no hay carpa. Y pues me tocó ese día, el día de San Juan. Entonces, yo dije, híjole, ya la regué, porque inclusive ahí donde está la radio, estaba tapada la calle. No, gracias a Dios sí fue mucha gente, pero ahí lo veo lo más increíble. Hace un año yo fui para allá y se acercaron 4 señoras de 70 años para arriba. Y las señoras, no sé, me acercaron juntas, fueron una por una. Pero las señoras tenían diabetes crónico-degenerativa grave. Cuando yo veo una persona de esa edad, y la veo tan mala, ¿verdad? Porque una inclusive la llevaban en silla de ruedas, yo le digo, le ayuda. Le puedo decir que se va a sanar, pero como está el familiar ahí, el nieto, el hijo, pues no puedo comprometerme así porque a la gente, cuando tú le dices algo, como que es un compromiso. Sí. Entonces yo le digo, le va a ayudar mucho, señora, tenga fe, le va a limpiar la sangre, le va a regenerar, le va a producir colágeno y elastina, le va a dar energía, le va a ayudar mucho. Pero yo en mi mente le voy a ser bien sincero, digo, esta señora pues ya tiene muchos años con diabetes y pues Dios primeramente, ¿verdad? Pues quiero decirle, y se los aseguro, acabo de ir el 24 y en San Juanito se acercaron las cuatro señoras caminando y en la noche andaban bailando. Ah, okay. Sin nada de medicamentos y como si nada. Y felicito al doctor, la doctora que los atiende, porque les quitó las pastillas de la metformina y la insulina. Uh-huh. Se las quitó. Yo cuando hablo del silicio y las personas se toman el silicio, van con el doctor y me las regañan. Le dicen, no te quite la pastilla ni la insulina porque vas a caer en un coma diabético. Pues allá, como ven que la presión está bien y el nivel de azúcar bien, le dicen los doctores, ya no necesita la pastilla. Porque es sentido común, es lógico. Si usted trae su nivel de azúcar bien y su presión bien, pues ya para qué necesita el medicamento. ¿Sí o no?
1: Claro. Oiga, entonces, ¿y qué pasa en esos casos cuando alguien empezó a tomar ya silicio, ya tiene unos tiempos, unos años, y ve que va mejorando? Ahora, ¿qué les recomienda a esas personas? Usted ya lo ha dicho aquí en algunas ocasiones, como que ya no tiene el medicamento. Pero, ¿qué implica para el paciente con quien la está atendiendo, por ejemplo, el Seguro Social?
19: Pues mire, ahorita, híjole, cuando yo escucho, ¿verdad? Porque ustedes saben que no hay medicamento, yo le digo gracias a Dios. Yo la verdad digo gracias a Dios, pero la gente depende del medicamento, ¿verdad? Porque cada quien tiene su pensamiento, su programación. Ellos creen que se van a sanar con la medicina, entonces sí, se viene la depresión y empiezan a deteriorarse. Para mí, y se los digo aquí abiertamente, yo sé que nos escucha mucha gente, para mí, si me dijeran, tienes diabetes, tú te tomarías la pastilla y la insulina, no me la tomaría. Yo me tomaría el silicio. Uh-huh. Porque el silicio te mata la bacteria que está en el páncreas y el silicio te limpia la sangre. El silicio te da energía al corazón. Entonces la presión y el páncreas va a funcionar bien, su sangre va a estar limpia. Compruébelo. Hay un testimonio que me está escuchando ahorita que todavía no me permite dar su testimonio, pero ella comprobaría al 100% que le limpia la sangre. Okay. Tenía su sangre contaminada, no puedo decir porque ella todavía no me lo permite, pero ahí se comprueba de que ella se le limpió la sangre. Y aparte de ella, las señoras que le digo que se acercaron, que la voy a subir a mi página, el señor Silicio, comprueban de que limpia la sangre. Y ahorita le voy a decir otro testimonio que es donde me va a decir, no te la creo.
1: A ver, dígamela. Pues, es más, ¿sabe qué? Vamos a mensaje. Órale. Y luego me lo platica ese testimonio.
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1: Bueno, tenemos por aquí una persona en la línea. Sí, buenas tardes.
4: Buenas tardes, mire, yo me lo estoy tomando, empecé a tomarlo apenas. Sí. ¿Cuánto tiempo me lo podría estar tomando?
1: Usted acaba de empezar, pues...
4: Ajá, solo tengo los 15 días.
1: Ah, no, sí, lo puede tomar para siempre, ¿eh? Pero a ver, que le diga el señor Silicio, por aquí le va a dar la respuesta, ¿eh?
4: Ay, por favor.
1: Sí, ahí lo escucha ahorita, ¿eh?
4: Okay,
1: bueno,
4: gracias.
1: Señor Silicio, la señora dice que tiene 15 días tomando el silicio. Yo le quería haber preguntado cómo se siente, cómo le ha caído, pero 15 días, ¿verdad? Bueno, pero ¿qué le recomienda, señor Silicio?
19: ¿Ya estamos al aire?
1: Ya estamos al
19: okay.
1: aire. Ah,
19: ok. Bueno, pues continuando, tienes que tomar el silicio toda la vida, toda la vida. 15 días... es un corto tiempo. Si te tomas bastante silicio, unas 2 cucharadas copeteadas en 1 litro con agua, frasco de vidrio con tapa y moverle cada vez que le va a tomar, en menos de 15 días vas a ver resultados. Pero hay gente que toma una cucharita, se le olvida. Entonces la disciplina tiene que ver mucho, pero hay que tomarlo toda la vida. Okay. Toda la vida.
1: Bueno, ¿qué pasa con las personas que duran 3, 4, 5, 6, 8 años y el médico les dice, ya no tome usted los medicamentos porque ya está bien? Pero también van a decir, bueno, pues entonces ya no tomo el silicio. ¿Qué pasaría ahí? A ver, dígame.
19: No, el silicio es como el filtro. Es como si usted le dijeran, su troca, usted le puso un motor nuevo, no le va a cambiar nunca el filtro, no le va a cambiar.
1: O el aceite, vamos.
19: O el aceite. Entonces, el silicio es el mantenimiento de nuestra sangre, de nuestro cuerpo. Es el filtro. Absorbe lo malo y lo desechamos.
1: Ok, a ver, ahora sí platíqueme el testimonio.
19: El testimonio, ya ve que le dije a las 4 señoras que ya no se toman las pastillas ni la insulina. Y gracias a Dios están muy bien, hasta andaban bailando ahí en San Juanito. Bueno, pues me traslado a Krill y se acerca un joven de 45 años, y me dice, yo me llevaron de Krill a Cuauhtémoc a una operación de urgencia, ya era desahuciado porque no se le revienta, iba grave de la vesícula, tenía 2 piedras enormes. Llega a Cuauhtémoc y una cosa rara, no está el anestesista, no está el cirujano, y lo regresan, dicen, pues ni modo, señor. Él dice, pues ni modo, llévenme a Krill, ya no llego, sepa Dios. Pues se acuerda del silicio, se lo toma, a los 3 días se le desinflama la vesícula, a los 15 días ya no tiene ningún dolor, y el señor ya tiene 1 año tomándolo sin nada de piedras en la vesícula.
1: Okay.
19: Para la ciencia médica, o las personas que me estén escuchando, la vesícula es un globito que nada más tiene una entrada y no tiene, pues tendría que dar vuelta ahí para deshacer la piedrita. Entonces, para ellos dicen que es imposible deshacer la piedrita.
1: ¿Y para el silicio?
19: Para el silicio no, porque es altamente corrosivo, ahí se demostró, es como un señor en Delicias, un señor que vende quesos. Ese señor está muy, muy elevado de peso y tenía unas piedras de 5 centímetros en los riñones. Y el señor le dice al doctor, si no te operas ahorita, no duras 3 días. Se toma el silicio, ahorita ya es una persona normal, pero era una piedra en los riñones de 5 centímetros. El silicio, así como lo ve de blandito, se llama tierra de atomeas o conchitas o escarabajos de diatomeas. Cuando está circulando, desgasta las piedras. Las desgasta completamente. Ese testimonio, fíjese, ahí está, también lo voy a grabar. Lo tengo grabado, pero lo voy a subir al Facebook. Enseguida está una señora, dijo, yo también tenía una cirugía de la vesícula y ahorita no me operé.
1: Okay.
19: Fíjese, piedra en la vesícula. Si yo no me quisiera meter en problemas o contar una mentira de ese tamaño, pues la gente me diría que soy un charlatán. Ajá. De veras, yo les paso el número, el teléfono. Ese señor está completamente sano de piedra en la vesícula. ¿Qué hay que hacer? Tomárnoslo con disciplina, una cantidad considerable, y van a ver que está bien porque desinflama, la vesícula se deja de molestar porque desinflama, y a través del tiempo deshace la piedra, no la deshace de un día para otro.
1: Claro.
19: Tiene que llevar su proceso, pero sí la desgasta y la deshace.
1: Claro que sí. Oiga, vienen personas aquí que tienen familiares en Juárez, les han platicado sobre lo del silicio. allá en Juárez, aquí le compran y se lo llevan a Juárez. Aquí la pregunta que nos dicen ahorita, ¿dónde venden silicio en Ciudad Juárez?
19: Páseme un WhatsApp porque sí tengo las direcciones. Son varias tiendas naturistas ahí en Juárez, son como 6 puntos. Entonces páseme un WhatsApp al 627-115-8830 y le pasamos los lugares.
1: Le pasa a todos los domicilios. Sí. A ver, ¿dónde está el silicio en venta en las ciudades más importantes aquí del estado?
19: En Chihuahua, bueno, está en todo el estado. Está en Casagrande, Nuevo Casagrande, está en Juárez, está en Cuauhtémoc, está en Madera, está en Krill, en Huaxoxi, San Juanito, ya está ahorita en Basasiachi, en Tomoshi, en Urique, está en Camargo, está en Delicias, pues casi en Saucillo, pues casi estamos en todos lados, en Parral, okay. En Jiménez, pues casi en todo el estado, gracias
1: bueno,
19: a Dios.
1: Bueno, antes dinos unos mensajes nada más. Comentó ahorita que se está haciendo investigaciones por parte de los médicos, ¿no? De algunos médicos. Okay, ¿qué implica estos estudios? ¿Y no se abriría el panorama para que el mismo sector salud en cierto momento dijera libre para vender el silicio, que la gente puede tener más confianza en él?
19: De hecho, no, hombre, eso se lo va a comentar regresando los anuncios.
1: Bueno, vamos a los mensajes. Pues. Vamos a los mensajes y luego... Ahí regresamos.
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1: A ver, señor Siricio, platíqueme lo pendiente.
19: Ok. ¿Estamos al aire?
1: Ya estamos al aire.
19: Ah, ok. Bueno, mire, otro testimonio en Krill es una señora que llega caminando y a la señora tiene una prótesis porque se cae en un barranco, un accidente catastrófico, nada más ella queda viva y le ponen una prótesis, una placa de 30 centímetros en la espalda, nada más para que viviera acostada. La podían enderezar, ¿verdad? Pero ¿usted cree que una prótesis, una placa, iba a ser la función de la columna vertebral? De doblarte, de caminar, de bailar, de levantar las piernas. No, es difícil, ¿verdad? Una prótesis. Pues se toma el silicio y a los 3 meses camina. La señora llegó caminando y bailando. Tengo testimonio y la señora hasta se levantó la blusa de la cicatriz donde le implantaron una placa. ¿Qué es lo que hizo el silicio ahí? Se acoplaron los nervios, los tejidos, los tendones y las células de los huesos se le fueron regenerando a modo de que recuperó su función.
1: Okay.
19: Eso es increíble y es difícil. La mamá de ella tenía unos tumores en la cuidado con las verruguitas, ¿eh?
1: Sí.
19: Las verruguitas, la sangre quiere salir porque se revientan y son peligrosas. No son cancerígenas, pero cuando crecen, ya son tumores. La mamá tiene unos tumores en el cuello, se toma el silicio y se le quitan los tumores. El doctor le decía, no podemos extirparlo porque se va a invadir. ¿Qué quería decir? Que eran células cancerígenas. La señora ya tenía en las uñas de los pies, ya tenía hongos, pero olía muy fuerte. Entonces ya estaba invadida. Gracias a Dios toma el silicio y es la mamá de la muchacha de la columna.
1: Okay.
19: Y ahí le va el testimonio antes de que se nos pase el tiempo.
1: A ver.
19: Me traslado de Krill a Washoe, y en Washoe está un joven que la mamá tenía la presión baja. Y yo le dije, usted tiene una tristeza, no está enferma, está muy joven. A su hijo lo mandan a China. ¿Por qué? Porque es un cerebrito, el chavalito, puros dieces. Y pues ya ve cómo le roban a las personas que son de mucho talento. Y la señora esa depresión tenía. Pero yo le digo, porque yo hago una especie de conferencia, les digo yo, si yo agarro el silicio y le digo, me duele la cabeza, quítame el dolor. Aquí se lo digo al aire. ¿Usted cree que el silicio entiende?
1: No.
19: Y luego le dije, voy a hacer esa pregunta. El silicio tú lo agarras y le dices, quítame el dolor de cabeza, y me lo quita. El silicio entiende, el silicio te responde. Joven, dime sí o no, dijo el chavo. Sí, el que iban a mandar a China. Sí. Y luego le dije, explícales por qué. Dijo, la inteligencia artificial es fundición de silicio, por eso vine yo a esta reunión. Y el silicio tiene su propio racionamiento. La inteligencia artificial no es alguien que le esté contestando las preguntas, es la fusión del cuarzo, del sílice, que nos responde porque asimila información, dijo. Entonces, si el sílice asimila información, lo que tú traes en la bolsita también tiene su propio criterio, y lo comprobamos fácil porque había gente que se había curado de la cabeza, había gente de las rodillas, había gente del estómago. El silicio les cura todo, de veras se los digo. Y ahí pues muy fácil, cuando hay mucha gente, le digo, ¿quién levante la mano? ¿Quién tenía dolor de cabeza? Levante la mano, ¿quién tenía azúcar alta? Levante la mano el estómago. Y levantan varias personas y dice, no, pues sí, es cierto. Así funciona el silicio. Bueno, pues le dije que me iba a cortar.
1: Bueno, no. Oiga, es que es bueno saber sobre todo este tipo de testimonios, ¿verdad? Y que la gente los pueda consumir, silicio. Bueno, señor Silicio, ¿algo más que desee usted agregar a esta entrevista?
19: Pues agradecerles, y de veras yo creo que se quedaron con muchas dudas las personas. Estoy a la orden en mi teléfono 627-115-8830 o en mi página El Señor Silicio en el Facebook.
1: Señor Silicio, nada más las preguntas de rigor de cada vez que nos acompaña. ¿Qué es más efectivo, tomar el polvo o las cápsulas?
19: Bueno, el polvo tienes que tomarte 2 cucharadas soperas en 1 litro con agua. Y si la acompañas con 2 cápsulas diarias, es la receta excelente.
1: O sea, el silicio es lo mismo en las cápsulas que en el polvo, vamos.
19: No, hay que tomar bastante silicio al principio.
1: Sí, pero es lo mismo, vamos, no es diferente.
19: Es lo mismo. Es lo mismo, pero es menos cantidad.
1: Ah, okay. Sí,
19: a la larga le va a funcionar la cápsula, pero si quieres efectos inmediatos, tómate el polvo.
1: Ok. ¿Cómo se toma, señor?
19: 2 cucharas soperas copeteadas en 1 litro con agua, frasco de vidrio con tapa y muévale cada vez que le tomas. Si te puedes tomar 2 litros, tómate 2 litros. O si te puedes comprar las cápsulas y el polvo, 2 cucharas copeteadas y 2 cápsulas diarias. Okay. Esa sería la receta excelente.
1: Y el silicio está a la venta en esta estación de
19: radio. Ya llegó, porque se acabó.
1: Ah, ya se había terminado.
19: Ya se había terminado, gracias
1: a Dios. Bueno, ya llegó todo el cargamento. Señor Silicio, muchísimas gracias, que le siga yendo bien a usted. Porque si le va bien a usted, le va a ir bien a muchísima gente.
19: Gracias, gracias.
1: Muy amable, gracias. Vamos al corte de mensajes y luego regresamos.
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1: Bueno, vamos avanzando rápidamente con la información. Hubo entrega de fertilizante el día de hoy para personas que lo estaban solicitando, a más o menos a 70 productores fue el apoyo. Y bueno, pues ahí estuvieron las autoridades precisamente dando un mensaje para los presentes. Vamos a escucharlos.
2: Muy buenos días, señores. Nuevamente el día de hoy estamos entregando apoyos. El día de hoy vamos a entregar 60 toneladas para beneficiar a 77 productores. Seguimos apoyando, seguimos con los apoyos a través aquí de la oficina del diputado Arturo Zubía, a la buena relación que existe con la gobernadora y con el secretario de Desarrollo Rural. Quiero comentarles que el año pasado aquí en Camargo apoyamos aproximadamente como 20 millones de pesos que se dejaron de aquí de apoyo aquí en Camargo. Entonces seguimos con los apoyos. La señora gobernadora pues quiere que ustedes pues produzcan más, que vendan mejores sus productos, sobre todo pues para el logro de sus familias. Comentarles que pues el mensaje de la señora gobernadora es de que no están solos, de que cuentan con este gobierno que lo respalda y los apoya. Y pues como les digo, nos ponemos a la orden, seguimos con los apoyos, tenemos semilla de avena, semilla de sorgo, semilla de frijol, semilla de pradera, zacate, ¿verdad? Entonces, quiero comentarles que el día 31 se cierra la mayoría de las convocatorias, entonces aprovechen aquí en la oficina del diputado para que vayan a inscribirse. Pues no me resta más que decirles que nos ponemos a la orden, señor diputado.
3: Oiga, quiero aprovechar para invitarlos. Miren, antes de que se cierren las convocatorias, hay que visualizar el tema de los forrajes del zacate, ¿eh? Ahorita no es tiempo de sembrarlo, pero a lo mejor era tiempo de ir haciendo el proyecto para ahora en el mes de septiembre ya tenerlo subsidiado. ¿Cuánto traemos del subsidio del zacate?
2: 1.400 pesos por hectárea.
3: 1.400, ¿hasta cuántas hectáreas?
2: Hasta 10 hectáreas.
3: Hasta 10 hectáreas. Entonces, estamos hablando de un apoyo de 14,000 pesos. Para comprar raigras o semilla de sorgo, quicapú, forrajero, de la semilla que necesiten. O sea, de avena, puede ser avena también. La avena esa se puede sembrar en cualquier tiempo, esa no pasa nada. Pero para fin de año, ustedes saben que necesitamos el forraje. Es bueno que visualicen quienes tengan la necesidad de adquirirlo. Vayan haciéndonos la solicitud, por favor. Vayan haciéndonos la solicitud. Yo sé que todo es dinero, que a veces no se cuenta con ello, pero llegado el momento, pues ya las convocatorias van a estar cerradas. Es a lo que voy. Este trae 8,000 pesos. Trae 8,000 pesos. 8,000 pesos trae de apoyo ahorita la tonelada de urea. Es de cualquier fertilizante. Claro, ya si se van al 17 o al 18, 46, pues son fertilizantes muy caros, que andan casi en los 20,000 pesos la tonelada. Pero igual el subsidio es el mismo, son los mismos 8,000 pesos. La urea, pues es un fertilizante que es aplicable pues en todos los cultivos. Lo mismo sirve para los chiles que para los nogales, para todos los cultivos. Está abierta la convocatoria. Les voy a pedir que nos ayuden a difundirla. La próxima semana ya tenemos pactado otras 60 toneladas, estas son unas 60 ahorita que vamos a entregar a los 77 productores. Y la próxima semana ya tenemos para entregar otras 60, igual. Entonces, pero la convocatoria está abierta, ¿eh? La convocatoria está abierta, busquen la forma. A ver, yo necesito más fertilizante, bueno, pues busquen quien no lo necesite. Busquen quien no lo necesite y que nos ayude con los papeles para poder sacar más trámites. La cosa es que aprovechen ahorita los programas. Y volviendo al tema del zacate, no sé para cuándo, Juanito, se vaya a abrir la convocatoria de la alfalfa. Sé que viene también en los programas. ¿verdad? La convocatoria del Alfar también es un programa muy bueno que va a entrar. Ese programa no se ha abierto por los tiempos, ahorita no es tiempo de sembrar alfalfa, ¿verdad? Igual hasta el mes de septiembre. Pero quien esté pensando en comprar semilla de alfalfa también, También, ¿cómo viene el subsidio en la alfalfa, Juanito?
4: El año pasado era, ¿qué? 7 mil pesos, algo así.
3: ¿7 mil pesos?
4: Sí.
3: Para dos sacos por hectárea. ¿Hasta 4 hectáreas?
4: Hasta 4 hectáreas.
3: Bueno, entonces, ese es un programa que apenas se va a abrir. Pero ahorita está abierto cualquier tipo de semilla de zacate. De avena, sorgo forrajero, kikapú, ryegrass, lo que sea. Y el apoyo es de hasta 14 mil pesos, Entonces el apoyo es muy bueno, aprovechenlo quienes vean que vayan a necesitar forraje para fin de año. Ahorita está abierta la convocatoria, se cierra el día último de este mes.
4: El día 31 de este mes.
3: El día 31. Voy a pedir que le demos mucha difusión y a los amigos de los medios, les voy a pedir que nos apoyen mucho con darle difusión, independientemente de esta grabación, de difundir que los programas se cierran el 31 de julio. ¿Verdad? Solamente que quede un poco de presupuesto de aquí a allá, se pueda hacer una ampliación, pero está más o menos estimado que nos pueda aguantar el presupuesto a la Secretaría del Estado, ¿verdad? A esta fecha. Entonces, hay mucha demanda de muchos productos, ustedes son testigos de ello. Aquí casi cada 8 días entregamos, ¿verdad? Una cosa u otra, el martes, el lunes o martes entregamos también aquí. Maíz, no me tocó estar aquí, a veces no tengo la oportunidad de venir, pero igual está abierto ahorita el del maíz, el del concentrado, de agostadero, lechero, sigue abierto el programa de valor agregado, se los he platicado muchas veces, se los vuelvo a platicar y a insistir, el programa de valor agregado es un programa a fondo perdido, aprovechenlo por favor, es un programa que lo único que se tiene que hacer es hacer un proyecto de cómo darle valor agregado a cualquier producto del campo. Son 50 mil pesos a fondo perdido, ese no es préstamo, no es crédito.
5: Muy bueno, oye.
3: Entonces, aprovechenlo, por favor. Vayan ahí a mi oficina, infórmense qué hago, cómo hago un proyecto para entrarle a esto. No tienen que ser productores. Cualquier persona, cualquier ciudadano puede ingresar a este programa. Sencillo. A ver, yo quiero hacer salsas. Quiero hacer salsas de chile chipotle, de cualquier tipo de salsa. Eso es valor agregado. Entonces, quiero hacer dulces de leche, así, ¿verdad? Como los de la granjita. Eso es valor agregado. Quiero hacer tamales, quiero hacer chorizo, quiero hacer carne seca, quiero hacer pinole con el maíz. O sea, nomás hay que echar la imaginación a volar, hacer el proyecto, estar inscritos en Hacienda. Eso sí tiene que estar inscritos en Hacienda, porque la Secretaría paga con la factura. Paga con la factura, por eso se tiene que estar inscritos en Hacienda, porque nadie nos va a dar una factura si no estamos inscritos en Hacienda. Entonces tiene que estar a nombre del solicitante. Más sin embargo, si dice, a ver, yo no me registro en Hacienda, pero se puede registrar mi señora o mi hija, pues adelante también, es válido. Son 50 mil pesos a fondo perdido, ahorita está abierto ese programa. Entonces aprovechenlo de veras, El año pasado sacamos 17 y 18 proyectos, no, hombre, necesitamos sacar 100. Llevamos 14, pues son muy poquitos. Entonces, en todos lados trato de difundirlo. Anímense de veras, les ayudamos a la papelería, no tienen que ir a Chihuahua a nada. Lo único que hay que hacer es juntar la papelería, llevarlo a la oficina y nosotros la entregamos. Si les falla algo, la regresamos, les hablamos, oiga, hay que completar, hay que cambiar, hay que hacer esto, lo otro, lo que sea, pero no tienen que moverse de aquí para nada, Entonces, éntrenle por favor. Ahí está ese programa, viene otro que estamos a punto de dar a conocer. Este es valor agregado a los productos del campo, viene otro, pero esos son créditos. Está mejor este de valor agregado. Pero los créditos son para cualquier negocio, para un comercito, para un taller mecánico. Esos son créditos, ese no es a fondo perdido. A ver, quiero hacer una tienda de ropa, ahí entra. Una estética, ahí entra, pero son créditos. Ese viene de otra parte que no es desarrollo rural, ese viene de otra secretaría que se llama desarrollo humano. No les platico todavía detalles porque apenas nos van a mandar la convocatoria, pero en unos días más ya va a estar lista. Insisto, aprovechen el programa de valor agregado porque ese es a fondo perdido. Ese no es préstamo, no tienen que pagar nada. Entonces, ¿cómo se maneja en equipo? A ver, yo necesito la batidora para el chorizo. Entra la licuadora, el molino, un empacador al vacío, ese equipo de lo que se necesita dependiendo del proyecto que hagan. Entonces, yo pongo mucho el ejemplo, lo vuelvo a poner ahorita, el ejemplo de Valentín, el de ahí de Carnes Supremas. El año pasado le sacamos una deshidratadora de carne para carne seca. Deshidrata la carne en 24 horas. En 24 horas tiene deshidratada la carne, lo mete ya en bolsita, ya le puso etiqueta, ¿verdad? El proyecto, fíjense, costó 52 o 53 mil pesos. ¿Cuánto puso él? Pues 3 mil pesos. Que la secretaría le dio los 50 mil pesos para la deshidratadora. Y luego la compramos con celdas solares. No gasta luz. Imagínense, o sea, todas las ventajas. ¿Cuánto vale un paquetito de carne seca en una tienda? Pues son carísimos, hombre. Son carísimos. Entonces, ahorita, fíjense, él, que se benefició el año pasado, ya va a entrar de nuevo este año con un proyecto, con una extensión de su proyecto. ¿Qué le hace falta? Pues le hace falta la rebanadora, un refrigerador para la carne fresca, le hace falta un empacador al vacío. Esas cosas ahora las va a meter. Sí se puede. Quien ya se benefició, ¿puede volver a entrar el siguiente año? Sí, sí puede. Entonces, alguien que se benefició con semillas de avena o con concentrado o con fertilizante, ¿puede entrar a ese programa? Sí, sí pueden. Pueden entrar a todos los programas de la Secretaría, aun cuando ya se hayan beneficiado de otros.
0: Bueno, de esta manera concluimos el espacio de noticias, Juan Antonio.
1: Así es. Bueno, pues muchas gracias. Gracias a todos. Síganla pasando lo mejor. Buen provecho. Y hasta la próxima.
0: Claro que sí, no se vaya a quedarse porque ahí viene Javier Ríos Silva con toda la información deportiva.
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0: por Jesucristo nuestro Señor. Amén.
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3: No se ha escuchado el tema de hoy del Mundial, como que está muy X, ¿no? O sí se oye por la televisión, ¿sí? Como casi no veo TV yo. Más bien me la paso con la pura radio y otras cosillas. Pero todavía me quedé con este de Shakira, ¿no? ¿Cómo estás, ingeniero Rubén Ramón Ramírez y Muñoz?
4: Muy bien, Chino, buenas tardes, gusto saludarlos. Bueno, no ha tenido la proyección o difusión que se requiere el tema, y es también de Shakira para esta ocasión. Y uh-huh. Pues bueno, quién sabe, a mí también, pues yo sigo radio, sigo también algunas emisiones de televisión, sobre todo pues ahora con el Mundial, de las distintas cadenas, pero no, como que no se ha enfocado mucho o que se haya viralizado tanto la canción del Mundial de este 2026. Uh-huh. Para mí como que le faltó un poquito más de identidad que pegara más entre el público, que lo tomara. Pero pues ahí vamos avanzando, Chino, en este Mundial interesante, que por cierto, hoy es 4 de julio, 250 aniversario de la independencia de los Estados Unidos. A toda la gente que nos escucha vía internet y que está por allá en la Unión Americana, una felicitación muy, muy especial. Pues ya ayer culminó la etapa de los 16avos de final. Lo platicamos así rápido porque hoy pues ya inició los octavos de final. Ayer se fueron hasta penaltis Egipto y Australia, donde el equipo faraónico se lleva precisamente la victoria y avanza. Mientras tanto, uno de los mejores juegos que tuvimos precisamente hasta lo que va del Mundial fue Argentina y Cabo Verde, que, híjole, pues ya prácticamente les andaba a los argentinos, por poquito se iban hasta los penales y en tiempo extra se lleva la victoria el equipo de Argentina 3-2. Reconocerle a Cabo Verde pues todas las ganas y todo el corazón que nos demostró precisamente en este partido, en el que nunca bajaron los brazos, y pues enhorabuena a Argentina y toda su gente allá en Miami, incluyendo el presidente de la FIFA, muy preocupados de que los pudieran dejar fuera. Sí. Mientras tanto, ¿cómo la viste?
3: El golazo ese, hasta yo hice un comentario porque me mandaron, alguien comentó que podría ser uno de los mejores goles del Mundial, el mejor gol del Mundial. Digo, no lo creo porque no es de alguien famoso, pero sí es un gran gol, ¿no?
4: ¿Cómo definitivamente se llama? Muy buena manufactura, muy buena pues colocación, y pues a lo mejor sí puede quedar nominados como el mejor gol. Se me escapa el nombre, Chino, de la persona, el jugador que tuvo esa oportunidad de colocar ese.
3: Tenía un nombre latino. Tiene un nombre latino, ¿verdad?
4: Con apellido de latino, aunque pues es de por allá de Cabo Verde.
3: Cabo Verde es África, ¿verdad?
4: Es África, exactamente, pero
3: el continente africano subiendo mucho su nivel de juego. López Cabral.
4: López Cabral.
3: Sydney López Cabral. Órale. Pues nada más el nombre de pila tiene de allá de... Y eso ni de África, más bien de Australia, ¿no? Sidney López Cabral.
4: Uh-huh. López Cabral y el portero de Cabo Verde, Bociña, que pues hizo las delicias y les tapó mucho a los argentinos, que estaban preocupados cómo hacerle gol a Cabo Verde. Y no solamente que se fueran hacia atrás los de Cabo Verde, también se ponían al tú por tú y se ponían precisamente para poder atacar. Nunca se diezmaron, o que dijeran ya perdimos, ellos seguían adelante. Les faltó, yo creo, 5 minutos para poder emparejar.
3: Me quedé con la, ¿cómo te quiero decir?

0: No sé, el deseo de verlo en acción atajando penaltis, de verlo en los penaltis al arquero de Cabo Verde, a ver qué tanto era para, o qué tan bien es para los penaltis. Lo vimos que durante el juego hacía atrapadas magistrales. Hubo disparos muy cercanos. En el segundo gol, como que le estorbó su mismo compañero, ¿no, ingeniero?
1: Sí, hubo ahí un poquito no tenía la mejor visión y sí hubo estorbo por parte del defensa de Cabo Verde, pero sí, nos dejó con las ganas de poder verlo atajando penales. No se logró, gana Argentina 3-2, ahora sí con el rosario en la mano, así
0: Sí,
1: que...
0: sí. Yo dije, ¿te imaginas que eliminen a Argentina, al campeón? Todo lo que van a perder, ¿no? Los casinos, la FIFA, y bueno, la verdad, pero bueno, pues no ocurrió.
1: No, no ocurrió precisamente, chino, y sigue avanzando. En el último juego de ayer de los 16avos de final ganó Colombia sin problema a la selección de Ghana. Pues también ayer durante todo el día estuvo la situación de que si cambiaba el horario a las 12 del mediodía y pues estuvo pues de manejando ya como una información oficial. Después se revierte esa decisión. Lo que sí supe era que pues era una decisión, le echaban la culpa a la tormenta eléctrica, pero más que todo quería la FIFA y la gente de Inglaterra que el juego se pudiera ver en un horario estelar nocturno allá en Inglaterra. Finalmente, pues tanto los equipos de México y de Inglaterra pues no estuvieron de acuerdo en adelantar el juego por cuestiones de televisión. Fueron los últimos en enterarse y mejor decidieron que estuviera igual a las 6 de la tarde de mañana en el Estadio Azteca, Estadio Ciudad de México. Así que todo regresó a la normalidad, regresó precisamente a la normalidad. Ya empezamos hoy, chino, los octavos de final, el partido matutino entre Canadá y Marruecos, en donde Marruecos, pues de una manera muy, muy categórica, venció 3-0 al equipo de Canadá, cae el primer equipo anfitrión, y ahorita, en menos de 1 hora, a las 3 de la tarde, estará, desarrollándose el juego entre Paraguay, y Francia, este partido muy, muy interesante para que pues no se lo puedan perder. Este partido de Paraguay contra Francia será televisión abierta desde Filadelfia,
0: ¿A qué horas, ingeniero?
1: a las 3 de la tarde,
0: A las
1: chino.
0: 3 de la tarde, va a ser temprano. Entonces ya en Canadá se fue a descansar.
1: Así es, y ya Canadá con esto queda afuera. No le alcanzó, pues sabemos que Marruecos ha sido un equipo que ha dado muchas sorpresas desde el Mundial pasado en Qatar y ya Canadá se va a su casa, primer anfitrión que pues queda afuera
0: Está,
1: y
0: oye,
1: pues
0: Estados Unidos sí brincó, ¿verdad?
1: Estados Unidos juega,
0: Juega, está por
1: al igual
0: jugar.
1: que México, va a disputar precisamente su partido el próximo lunes allá en Seattle, Washington, Estados Unidos contra Bélgica. Entonces, pues todavía sigue con vida, al igual que México, que mañana enfrentará a la selección inglesa a las 6 de la tarde en la Ciudad de México. La transmisión también va a ser por televisión abierta y pues todo el mundo, todos los memes ya están listos de México contra Inglaterra en todos los sentidos. El portero de Inglaterra, pues ya es viejo conocido de Raúl Alonso Jiménez, dice que es bueno el portero, pero que ya le ha anotado goles y espera ampliar
0: Y
1: la
0: luego
1: cuota goleadora.
0: se ponen y comparan la longevidad de la reina Isabel y con Chabelo, y luego Juan Gabriel con Freddie Mercury, o con este otro, con Elton John, también lo han puesto. Oh, unos comparativos bien inverosímiles, ingeniero.
1: José José contra Phil Collins y toda la cosa.
0: La verdad, no, pues sí nos los echamos, sí,
1: Los
0: entonces, pero.
1: Beatles contra un conjunto norteño.
0: Ah, sí, cruzando por un paso peatonal, sí,
1: Ándale.
0: también. No, ahí sí no, ni modo, ahí sí no nos metemos, definitivamente, ¿verdad? Pero bueno, está muy, muy, ingenioso la virología, ingeniero.
1: Definitivamente la memología
0: La
1: es muy
0: memelogía, perdón.
1: importante. Estos memes, no, no, cuidado, están a todo lo que da y con mucha con o sin inteligencia artificial, pues ahí está muy creativa la cuestión de los memes. Así que pues hoy ya estamos en octavos de final, ya un equipo quedó fuera, que fue Canadá, otro avanza Marruecos, y pues ahorita un juego que pinta bastante bien, Paraguay contra el equipo de Francia, que Francia pues también lleva récord perfecto, un partido que se va a jugar desde el estadio de Filadelfia en la Unión Americana.
0: Oye, Mbappé es la principal figura de Francia, ¿quién es el principal jugador de Paraguay?
1: Mira, de Paraguay no tengo así un nombre en específico, pero sí le ayudó bastante el portero en su pues calificación a estas instancias, y tienen algunos jugadores, no recuerdo nombres, que andan en fútbol de Europa, pero yo creo que pues está compacto el equipo de Paraguay. En teoría era mejor Uruguay, pero pues ahí siempre está a la gente sudamericana. Paraguay, un equipo muy guerrillero, y seguramente pues le va a dar la pelea a la selección de Francia. Así que pues es lo que tenemos, Chivas.
0: Oye, espérame. Para mañana también juega Brasil, ¿no?
1: Sí, mañana domingo. Ajá. Tenemos buen detalle, Chino. Brasil estará jugando en la tarde a las 2. Brasil contra Noruega, este partido interesante. México estará jugando contra Inglaterra. Son los dos partidos del domingo.
0: O sea que vamos a tener que prendernos del televisor desde las 2 de la tarde, ¿no?
1: Sí, desde tempranito, casi a la hora de comida, comiendo. Ajá. Y jugando y viendo el partido de Brasil. Noruega no está tan sencillo, tiene su goleador también, Erling Haaland, y pues obviamente contra todo el scratch duoro que empieza a carburar un poquito con Vinicius y toda la gente. Así que, pues bien.
0: Oye, también el Haaland ese, cómo le han hecho memes, ¿eh? Sí.
1: ¿Así?
0: Sí, la verdad. Oh, sabroso. Pues muy buena cartelera para el domingo. Vamos a disfrutarlo y esperamos estar en la siguiente fase. Si no ocurre, pues como quiera que sea, ya hemos tenido un montón de emociones con nuestra selección mexicana, lo que hacía rato que no pasaba, pero pues yo voy a tomar lo que viene como extra, ingeniero, para que no cale tanto la decepción si llega. Espero que no. Es una buena filosofía, ¿no?
1: Así debe ser, ya todo lo que estamos viviendo ya es extra, ya es el pilón. Si sigue, si rinde, pues mucho mejor, si no, pues hay que disfrutarlo como es debido, como mañana también se va a disfrutar. En el show del medio tiempo estará el grupo Maná, ahí en el intermedio, en el México contra Inglaterra. Buen partido y buen espectáculo del medio tiempo.
0: Oye, también compararon al grupo Maná contra quién. ¿Contra qué grupo? De allá de Inglaterra.
1: No recuerdo,
0: para qué voy a mentirles, pero también lo compararon y también les ganamos, ¿verdad? 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
0: 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Excelente fin de semana, ingeniero.
1: Igualmente.
0: A comprar la carne y todo desde hoy para ponerla a marinar y todo con calma, ingeniero. Y pues, llegada la hora, a disfrutar del fútbol, ¿eh?
1: Como debe ser, México contra Inglaterra, suerte. Y si sí, pues seguimos avanzando.
0: Vamos, muchachos.
1: ¡Vamos por ellos!
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0: Muy bien, vámonos avanzando con más. Aquí en La Que Manda en el 96.1 FM, pues vámonos avanzando. Oiga, ayer fue la junta de la Liga Unificada, ¿verdad? La reunión y estoy esperando información, a ver si nos pueden mandar por ahí un mensajito, mi tremendo Cano, mi tremendo Dani Cano, que ya anda armando el equipote en Altrabuco, acá en Altavista, dice. A ver si nos lo envía, ¿verdad? Sí, vámonos ahora con los resultados del campeonato estatal. Rojos de Jiménez y Soles de Ojinaga, compadre. Le volvió a hacer la chica el equipo de Soles de Ojinaga a Rojos. ¿Cómo la ve usted? ¡Qué barbaridad! Y eso, pues, está complicado, ¿eh? Ya le lleva tres Ojinaga a Rojos. Yo les había dicho que Ojinaga les iba a ganar 4 de 6. Pero pues es, del dicho al hecho hay mucho trecho, ¿verdad? Vamos a ver si lo logran hoy. Hoy precisamente, hoy tienen la posibilidad de hacerlo, ¿verdad? Porque sería el sexto juego entre estos dos equipos. Ayer Rafael González y Eduardo Carrera se volaron la barda en una primera entrada de 4 carreras y Soles de Ojinaga, con 10 victorias, 13 derrotas, le regalaron a su afición una victoria por la mínima ante los Rojos de Jiménez para irse arriba 3-2. en esa serie o las dos series de tres o en una serie a visita recíproca de seis juegos. 3-2. Hoy se puede empatar. Hoy se puede empatar por parte de Rojos de Jiménez o se puede ir arriba Soles de Ojinaga en caso de llevarse el triunfo. Pero bueno, mire, tanto Rafael González como Eduardo Carrera tienen 4 cuadrangulares cada uno, ¿verdad? 4-3. Varios partidos por la mínima, entre estos dos equipos. ¡Qué barbaridad! Algodoneros de Delicias, pues sin problemas para despachar a los Venados de Madera. 9 carreras por una. Y trepa Algodoneros al subliderato. Con 14 victorias, 9 derrotas, se instaló en el segundo lugar de la tabla de posiciones al doblegar a los visitantes Venados de Madera, a quienes dominaron 2-1 en la serie. El zurdo Naum Márquez se agenció el éxito desde el centro del diamante al lanzar 6 entradas y Armando Domínguez lo apoyó con cuadrangular. Así las cosas con los Algodoneros de Delicias y los Venados de Madera. Manzaneros le gana a Dorados de Chihuahua 6-5. Vuelve a la senda del triunfo por segunda ocasión, se me hace, ¿no? Jonathan Frutos, el ex mazorquero Jonathan Frutos, tiene 2 victorias sin derrotas. Realizó un hermético relevo de 2 entradas. Raudel Meraz se voló la barda para llegar a 3 cuadrangulares. Y los líderes manzaneros de Cuauhtémoc, de la sexta zona, aprovecharon un error de tiro del infield a la antesala en la 9ª entrada para anotar la carrera que rompió un empate de 5 carreras por bando y así imponerse a los Dorados oficial, asegurando al mismo tiempo la serie 2-1. Jonathan Frutos, le venía bien un cambio de aires, definitivamente, de veras que sí, y lo está aprovechando de maravillas. Y mire usted qué momento para enracharse mal el equipo de Mineros de Parral. Le gana Indios de Juárez la serie por barrida, 13-5, ni más ni menos, Y luego se vaciaron las bancas porque le dieron sus ahí por el zurdo Gutiérrez, y bueno, se estuvo sabroso. El campeón Indios barre a Mineros. Brandon Montes pegó 4 imparables, Guillermo Williamson y Brandon Montes sumaron 3 cada uno en una lluvia de 18 indiscutibles de la ofensiva de los campeones Indios de Juárez para llevarse la serie por barrida de 3-0 contra Mineros de Parral, por los cuales Oliver Cepeda conectó palo de 4 esquinas para llegar a 3. Y luego del corte regresamos para platicarles de Mazorqueros y Faraones de Nuevo Casas Grandes, que pues la verdad no hay mucho que contar.
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3: Bueno, las 2 de la tarde con 27 minutos, 2 con 27 aquí en La Que Manda. Son 6 equipos en el grupo A y son 8 equipos en el grupo B. Órale, el domingo empieza. El domingo empieza la Liga Unificada. No, hombre, estos traen muchas ganas de jugar, ¿verdad? Y yo, aparte, ¿qué? Bueno, ahorita escucho ese audio, no lo puedo abrir. 6 equipos para el grupo A y 8 para el B. Martes, la junta previa a la orilla del río de San Francisco de Conchos, ¿verdad? Para decidir unos buenos fiches, unos buenos pescados. Pues sí, gachos. Cuando iba yo tenía que ir yo armado. El próximo domingo empezamos ya. El próximo domingo empieza la Liga Unificada, ¿eh? Órale, pues a disfrutar del rey de los deportes, el béisbol nuestro, este de acá, de las rancherías, de las comunidades, ¿verdad? Ese sí, que no pare, que siga el ambiente, porque se quedan muy solos los campos, en los ranchos, sin béisbol. Dice, buenas tardes, Chino, ¿no habrá por ahí un jurisdiccional que venga por libre tránsito para este 2027 en la novena zona? Sabes que está muy buena la feria, hombre, está muy buena la lana y está siendo impuesto por el gobierno, por el municipio. Fíjese que lo que debería hacer, yo sí le recomendaría a nuestro presidente municipal, con el debido respeto que me merece, que delegara esa responsabilidad, que lo apoyara, ¿no? Pero ¿por qué no decir, ¿sabes qué? Vamos a elegir un jurisdiccional, vamos a hacer que nos hagan planillas, ¿verdad? Que nos hagan planillas, no sé, una planilla mixta, ¿verdad? Una planilla con un candidato de La Cruz, con otro candidato de San Pancho, otro candidato de aquí de Camargo, o una planilla de aquí de Camargo, o dos, las que se junten, y luego que nombren un consejo para nombrar al jurisdiccional. ¿A quiénes podrían votar? Pues yo digo que las personas que saben de béisbol, ¿no? Los que han estado participando en los diferentes torneos, como directivos, en los diferentes equipos. ¿Verdad? Por decir, en el pasado regional, los que fueron managers, ¿verdad? Los que fueron managers de los equipos, para nombrar un nuevo jurisdiccional, la verdad, porque pues sí ha dejado mucho que desear. Y la prueba está en que ¿dónde anda el equipo, no? ¿Dónde anda el equipo? Anda por los suelos el equipo. Y eso debe de tener un culpable. No se puede dejar así nada más. De ninguna manera, ¿eh? No se puede dejar pasar así nada más. Por como sea y como quiera, pues es necesario hacer algo, ¿verdad? Y le digo, no, a mí, es más, yo no voy a participar, no va a participar Marcelino Leos, no va a participar el Manzano Porras, ninguno de nuestro grupo pues va a participar, que participe otra persona, ¿verdad? Pero que sea de béisbol, con eso sería fabuloso, ¿verdad? Y lo digo con respeto y con el fin de que las cosas cambien para el béisbol aquí en nuestra región, ¿verdad? Sí, estos muchachos que están ahorita a cargo, pues están con las ideas, con las ligas infantiles, pues ahí que continúen, si gusta. Si el presidente tiene un compromiso fuerte con ellos, pues pueden seguir ellos ahí al frente de las ligas, ¿no? Pero mira, que vote por ahí este Reyes, ¿verdad? Que vote los Reyes, pues los que hicieron los equipos en el campeonato regional pasado, ¿verdad? Y o si quieren, también puede ser por parte de, no, pero al entrar al Instituto Chihuahuense, pues ya es lo mismo, se vuelve a a convertirse en béisbol de estado. Y así decir, miren, yo voy a apoyar al que salga electo, ¿verdad? O, y a participar, ¿no? Porque sí, debe de ser. Dice, me gusta su idea, Chino, el deporte y la política no se deben mezclar. Excelente su idea, que le dejen al béisbol a la gente que hace béisbol. Pues así debería de ser siempre. Pero pues no lo hacemos. Dice, desde jurisdiccional hasta un nuevo comité encabezado por los tres presidentes de las ligas juveniles e infantiles. Como también ellos los quieres cambiar, tú, Cano. Sí, pues que se vayan también porque andan mal, nos dan unas palizotas a los chiquillos, ¿verdad? No, definitivamente. Mira, si tuvieran vergüenza deberían de renunciar, pero no tienen. Y es que mientras esté el cheque ahí, pues hay que aguantar los pisotones, ¿no? O sea, tú no te rajes, y al cabo, pues ahí está el cheque, ¿verdad? No, eso debe de cambiar, ¿verdad? Eso debe de cambiar, definitivamente. Así como lo escuchan, ¿eh? 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Pues ayer ganó Faraones de Nuevo Casagrandes. Con esto nos aplica la limpia. Nunca nos había limpiado Faraones, a Mazorqueros. Nunca, ni siquiera el 90 y 91 que traían aquel trabucazo, que fueron campeones, fueron bicampeones en aquella ocasión. Ni siquiera entonces, Pues ayer apuntalados por cuadrangulares de Brian Jusaino, con 4, Manuel Acuña con 2 y al menor Ociel Méndez con 2, guiaron en su propia casa a los Faraones de Nuevo Casagrandes a la tercera victoria sobre los Mazorqueros de Camargo, para quedarse con el compromiso 3-0. Por la visita se volaron la barda. César Cano, 3 cuadrangulares y Oscar Ramos, 1. Y ni así ganamos. Oye, pues, en las primeras entradas nos metieron como 8, ¿no? No me acuerdo exactamente. Hoy se abren series, estamos en el fondo, compadre. Estamos en el séptimo lugar, ¿verdad? Estamos a 3 juegos de la posibilidad, perdón, a 4 de clasificar. A 4 de clasificar, sí. Siempre y cuando los otros no ganen, o sea, se me hace que ya te vas a esperar el próximo año. Oye, hay otra cosa, yo no entiendo. O sea que al contratar a René Duarte tienes que contratar también a su hijo. Eso, ¿por qué? ¿Por qué? ¿O por qué razón? Si aquí hay catchers, ¿verdad? No entiendo, mira, con todo respeto y con autenticidad, sinceramente. Nosotros lo trajimos, por supuesto, a ambos, pero porque no traemos catcher. Pero en el caso, en este caso, pues, no entiendo yo de veras, Pero bueno, así las cosas, amigos. Pásenla bonito. Gracias, servidor Javier Ríos Silva.
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0: Bueno, aquí estamos a través de Radio Oportunidad, ya en este sábado 4 de julio de este 2026. Adelante, muy buenas tardes.
1: Hola, Javier, buenas tardes. ¿Me permite?
0: Sí, adelante.
1: Oiga, para avisar que tengo bulto de ropa en venta para revendedoras o para personas que les interese. Es ropa de dama, de unos pantalones de caballero y ropa de niño. Entonces, todo a muy buen precio, está en muy buenas condiciones. Para más informes, al 648-106-2465.
0: Ok. Gracias. Gracias a usted, muy amable. A ver, dice, para poner a la venta una lavadora y un disco para carne asada, marcar al número C48-106-6157. Sí, buenas tardes.
2: Muy buenas tardes, ¿me permite?
0: Adelante, sí.
2: Para seguir anunciando los pinchitos, oiga, sí. Las cacatúas, los pájaros azules, los gorriones, los periquitos y los agapornios y los pollitos polacos. Las personas que se interesen, que me marquen al 648-124-7495.
0: Ok.
2: Muchísimas gracias.
0: Gracias a usted, muy amable. Bueno, solo Radio Oportunidades. Recuerde que concluimos a las 13 para que usted se comunique. Buenas tardes.
3: Señor, buenas tardes. Mire, para anunciar unas carteras de huevo vacías, se las regalo. Que me llamen al 118-02-59.
0: Ok, sí.
3: Muy amable.
0: Gracias a usted. Sí, buenas tardes.
4: Buenas tardes. Oiga, nada más para... ¿Me haría favor de pasarme el número de las que está vendiendo la lavadora?
0: Ajá. No, no lo tengo. Deles usted su número para que ellos se comuniquen con usted.
4: Ah, mire, mi número es el 648-146-9941.
0: Ok. Muchas gracias, señor.
4: Ándale.

0: Sí, buenas tardes.
1: Buenas tardes, ¿me permite?
0: Adelante.
1: Mire, estoy vendiendo un catre, esos que se doblan con piso colchón. Al que le interese, que me hable al 648-46-371-69.
0: Ok, muchas gracias.
1: Gracias.
0: Gracias a usted. Compro tanque estacionario de gas de 100 a 300 litros. Más información al C48-188-60.

Vendo dos aires de agua, uno para ventana, otro para ducto y una lavadora, todo para esta temporada y más. Márcale al C48-107-3282.

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0: A la venta un carrito Corsa 2004 estándar 4 cilindros mexicano con placas de uso diario, solo detalles de uso, motor y transmisión funcionando bien, en $25,500. Marque al C48-103-9821. Sí, buenas tardes.
1: Buenas tardes. Oiga, Javier, disculpe.
0: Sí, dígame.
1: Nada más para preguntarle si están aquí los de las credenciales.
0: Parece que sí están, oiga, pero no estoy seguro ahorita. Están en el auditorio, ¿eh? Pero ya será a partir de lunes posiblemente, ¿eh?
1: Ajá, gracias.
0: Gracias, muy amable. De venta, ventilador de pedestal metálico, $600. Y un gato de botella de 4 toneladas en $400. Las dos cosas nuevas, C48-109-6385. Sí, buenas tardes.
2: Buenas tardes, Javier, ¿me permite?
0: Adelante.
2: Mira, Javier, tengo a la venta un estéreo, lo estoy rematando, está casi nuevo, es un LG, es modular para casa, trae su control, trae doble USB, se graba de una memoria a otra, trae CD, trae MP3, radio AM/FM. Lo estoy dando en 1,500, está casi nuevo. También, Javier, me pongo a la orden para toda la gente que quiera. Maya Sombra, estoy dando a $60 el metro cuadrado del rollo a granel. O a $80 ya costurada, reforzada, con ojillo y cinta polipropileno alrededor, bien reforzada. Tengo en color beige. ¿Alguien que le interese, Javier, que me hablen al 648? 102-5984. Manejo cualquier medida, Javier, desde 2x2, 10x10, 20x20, la medida que me pidan y la calidad de malla que quiera la gente. Órale,
0: pues.
2: Que me hablen, por favor, 648-102-5984. Gracias, Javier, muy amable.
0: Sí, gracias a usted. 1, 2, 3 o'clock, 4 o'clock, rock. 5, 6, 7 o'clock, 8 o'clock, rock. 9, 10, 11 o'clock, 12 o'clock, rock, we're gonna rock.

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8: A ver, se vende un cargador de batería en 200 pesos y una televisión analógica grande en 150 pesos. Más información, comuníquense al C48-109-6385. Buenas tardes.
9: Buenas tardes, ¿me permite?
8: Sí, adelante. Sí.
9: Para anunciar que ya tenemos listos los ricos tamales, tenemos de rojo, rajas con queso y chicharrón en salsa verde. Puedo llevar a domicilio, me pueden marcar al 648-122-1498.
8: Ok.
9: Muchas gracias, muy amable.
8: Gracias a usted.

se vende un par de botas vaqueras para niña o dama, talla 3, seminuevas, excelente condiciones. Marcar al C48-1010773. Se vende un carrito para niña Barbie en 700 pesos. No cuenta con pilas, excelentes condiciones. Está bien, se vende también una bicicleta de niña y unos de 10 años en 300 pesos. Regulares condiciones. Más información al C48-1010351. Y se vende un terreno con losa de cimentación para 3 pisos, barda al fondo, agua, luz, drenaje, pavimento, banquete y con ladrillo. Dice, este terreno está por la calle Orizaba entre 2 de abril y 20 de noviembre. Papeles en regla. Marcarse 48-1010773.

Se vende ventana de 1.33x86, casa de campaña, frigobar, tarja, dispensador de agua fría, caliente, aire cooler de ventana, mesa blanca plegable. Marcar al C48-121-1791.

0: Sí, buenas tardes.
1: Buenas tardes, oiga, es que quería a la señora que estaba vendiendo el catre.
0: Ajá.
1: Sí, pero ya se acabó el programa.
0: No, a ver, está usted al aire, dígale a la señora, dele su número telefónico a la que vende el catre.
1: El 648-171-12.
0: Ok, ojalá y se comunique con usted, ¿eh?
1: Sí, está bien, gracias.
0: Sí, gracias a usted.

Bueno, pues ya nos vamos, se quedan en Radio Oportunidades con Javier Ríos Silva. Que tengan ustedes una excelente y bonito fin de semana. Échele ganas. Si nos llueve, ya todo daré.

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1: 1 de julio de 1972, tragedia en la estación del ferrocarril en Jiménez, Chihuahua, causada por un error del maquinista que dejó a su ayudante al mando de la máquina porque iría a cortarse el cabello. 1 de julio, Día del Ingeniero. 2 de julio del 2015, fallece el periodista Jacobo Zabludowski a la edad de 87 años. Primer sábado de julio, Día Internacional de las Cooperativas. 4 de julio, Día del Dibujante. Se celebra en México para resaltar a aquellos que practican el dibujo como profesionales o aficionados. 4 de julio del 2021, fallece el vocalista de los Yonics, José Manuel Zamacona. 5 de julio de 1858, fallece el médico, diputado liberal y presidente de México, Valentín Gómez Farías. 6 de julio de 1824, es constituido el Estado.

0: Económicos a los niños con mejores calificaciones de sexto año y esposa de don Domingo Gallegos Medina. 10 de julio de 1993. Mario Alberto Molina Barrón, Rubén Ramón Ramírez Muñoz, Ignacio Barraza Silva, Jorge Antonio Muñoz Elías y Sergio Nájera Medina inician con un programa de televisión abierta aquí en Camargo que se transmitía desde el Ojo Caliente por Canal 13 Local, OH 96.1 FM. 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
1: Oración para pedir por la lluvia. Dios Todopoderoso, de quien depende todo nuestro ser, actividad y vida, concede a nuestros campos la lluvia necesaria a fin de que, asegurando nuestro sustento diario, podamos

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1: Hola, hola, hola, mi gente, ¿qué tal? ¿Cómo les va? ¿Cómo están? ¿Cómo andamos? ¿Cómo amanecimos? ¿Cómo vamos atardeciendo? No, hombre, pues qué chulada. Todo bien, ¿eh? Todo bien, todo como debe de ser, a gusto, ¿verdad? Sí, pues echándole acción a la vida, echándole ganas. De veras, hombre, bien contentos. Pues, ¿para qué estar tristes? Digo, ¿verdad? ¿Qué caso tiene? Nada, compadre, nada de... Nada dejo. Válgame Dios. La del forrajería el torito. No me lo dejaron otra vez. No te digo. Acá tengo el viejito. Pero tiene algunos cambios, Chihuahua. Bueno, vámonos. Vámonos con los rieleros del norte. Busca otro amor.

0: ¿Qué tal con ese rolón? No, si le digo, iniciando bien nuestro programa Puro Norte con las polquitas y corriditas de los sábados. Ya sabe que los sábados, pues son polquitas, corriditas, ¿verdad? Más variadito, diferente a en la semana, ¿verdad? Y obviamente, pues, para que usted lo disfrute mejor en casita, donde quiera que se encuentre, donde quiera que esté, ¿eh? Claro que sí, bienvenidos a nuestro programa en Puro Norte.
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0: La que manda, compadre, ¿eh? La que manda, como siempre, por supuesto. Vámonos con algo del Encho de Monteclaro, compadre.

0: ¿Qué tal, eh? No, hombre, si le digo chulada, ¿eh? Chulada de tema, lo que sea de cada quien. Vamos a corte comercial y regresamos.
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4: Bueno, ya son las 3 de la tarde con 17 minutos, 3 con 17. Vámonos con una polquita, ¿no? Este popurrí de polcas de los montañeses del Álamo, que cómo les gusta por allá los Ramírez, ¿eh? Esos viejones de ahí de Chavirolandia. Se me hace que sí fueron a la cabalgata hoy, sí, tienen que haber ido. Dice, mi chino, mándemele un saludo al mocho que anda enfiestado en el rancho montando borregos, dándose la despedida de soltero. ¿A poco sí? ¿Ya se nos va acá a matrimoniar el mocho? ¡Válgame Dios! Pues eso sí, ¿verdad? ¿Dónde encontró a la cieguita? ¿Dónde encontró a la cieguita? No, no se crea, no se crea, no se crea. Yo no sé nada, hombre.
5: Y se me hace poco el monte.
4: Es lo que le digo.
5: Para que haya leones.

Mira nomás, qué bonito un popurrí, ni más ni menos que con los montañeses del Álamo, compadre, ¿eh? Aquí en La Que Manda. Vámonos avanzando con más de nuestra programación. ¿Qué más tenemos? ¿Qué más tenemos? Más buena música. Ahora con el conjunto Primavera. A ver. Te quiero con la vida.

¿Qué tal con ese rolón, eh? No, hombre, chulada, te quiero con la vida y te adoro con el alma. Ay, no más. Qué bonitas rolas, ¿no? Sí, la verdad. No, pues Agustín, felices y con tenis, ¿verdad? Sí, pero vámonos a la forrajería El Torito, compadre. 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Bueno, vámonos avanzando con más de nuestra programación, compadre. Una polcota con los Nonoaba. Pues, no pueden faltar los Nonoaba, compadre.

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7: La que manda, compadre, ¿eh? Vámonos con todo, vámonos con Tocho Morocho, aquí en el 96.1 FM, pues, ¿eh? Seguimos avanzando. Saludos por ahí para el novillo y la güera, ¿eh? Para el novillo y la güera, les mandamos un cordial saludo, que por ahí nos están monitoreando, por ahí nos están escuchando, así que va ahí el saludote cordial, ¿ok? Ándele, pues, ¿qué más tengo? Más música con los hermanos Lozano, compadre. Es tu nuevo cariñito.

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9: 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Claro que sí, hombre, ahorita está el ambiente, pero en grande por ahí en la Forrajería El Torito, con nuestros amigos. Les mandamos el más cordial de los saludos. Vamos a seguir bailando las polcas.

Bien, pues ahí terminando de Torreón, Alerdo, con la actuación de ni más ni menos que los muchachos del Paraíso Tropical, ¿eh? Vámonos de esta sierra a la otra con los Coyotes del Río Bravo, ¿eh?

0: 10 minutos ya para que sean las 4, 10 y las 4.
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0: Muy bien, ya son 9 minutos, solamente para que sean las 4 de la tarde, 9 para que sean las 4, vamos avanzando con más música. Ya llegaron por ahí Don Chuy Lucero y Tito Moya, ahí con Chuy Delgado, ¿verdad? Sí. No, pues sí. A ver si ahora sí afloja, ¿verdad? No creo, pero bueno. Ojalá y sí, mande traer los refrescos. Sí, no le digo. Saludos para allá a Chuy Lucero, a Tito Moya y a Chuy Delgado, que por ahí nos escuchan en la forrajería El Torito, ir por el mezquite por ahí, pues. Don Rogelio Gutiérrez y su conjunto.

¿Qué tal, esa? ¿Por qué se llama Evangelina, Chulada con el conjunto de Rogelio Gutiérrez, Acá tengo la del circo también con él. También muy bonito tema, mire. Óigalo usted. Órale, arránquese.

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1: 1 de julio de 1972, tragedia en la estación del ferrocarril en Jiménez, Chihuahua, causada por un error del maquinista que dejó a su ayudante al mando de la máquina porque iría a cortarse el cabello. 1 de julio, Día del Ingeniero. 2 de julio del 2015, fallece el periodista Jacobo Zabludowski a la edad de 87 años. Primer sábado de julio, Día Internacional de las Cooperativas. 4 de julio, Día del Dibujante. Se celebra en México para resaltar a aquellos que practican el dibujo como profesionales o aficionados. 4 de julio del 2021, fallece el vocalista de los Yonix, José Manuel Zamacona. 5 de julio de 1858, fallece el médico, diputado liberal y presidente de México, Valentín Gómez Farías. 6 de julio de 1824, es constituido el estado de Chihuahua en entidad federativa. 7 de julio de 1911, entra Francisco Ignacio Madero González, triunfante a la Ciudad de México. 7 de julio de 1914, 1954, nace el historiador y cronista de nuestra ciudad, Manuel Rosales Villa, colaborador de XEOH y fundador de Moica. 8 de julio del 2023, fallece el beisbolero, promotor y directivo de béisbol Jesús José Gallardo Carrión, conocido como Chito Gallardo. 9 de julio del 2011, fallece el poeta cantautor argentino Facundo Cabral. 10 de julio de 1968, fallece la señora María Luisa López de Gallegos, nombre de la fundación que entregaban un reconocimiento y apoyos económicos a los niños con mejores calificaciones de sexto año y esposa de don Domingo Gallegos Medina. 10 de julio de 1993, Mario Alberto Molina Barrón, Rubén Ramón Ramírez Muñoz, Ignacio Barraza Silva, Jorge Antonio Muñoz Elías y Sergio Nájera Medina inician con un programa de televisión abierta aquí en Camargo que se transmitía desde el Ojo Caliente por Canal 13 local, OH 96.1 FM, La Jefa. 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
2: Oración para pedir por la lluvia. Dios Todopoderoso, de quien depende todo nuestro ser, actividad y vida, concede a nuestros campos la lluvia necesaria a fin de que, asegurando nuestro sustento diario, podamos con tranquilidad buscar los bienes eternos. Por Jesucristo nuestro Señor. Amén.
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3: Vaya que estamos, pero a gusto, felices y contentos en esta tardecita, escuchando pura música norteña, pura música buena, y sobre todo las bellas polcas, ¿eh? De ver a las polcas que, no, pues es un estilo inconfundible, ¿verdad? Las polcas son de antes de que llegara la cumbia, para que vea. O sea, tuvieron su época muy famosa, por supuesto, ¿no? Fue antes de que llegaran las cumbias. Por eso tuvo tanta fuerza.

0: con 10 minutos, 4 y 10.
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0: Bueno, pues nos vamos adelante, nos vamos avanzando con más de nuestra programación. ¿Qué dicen sus mensajitos? Varios fenómenos que causarán tormentas en estos estados. Jóvenes se gradúan, órale, bueno. Son noticias, ¿verdad? Sí, sí. Ahorita andan en plena fiesta de bodas, Marco y la colombiana, ¿verdad? Allá en el Meño Ranch. ¡Ay, ay, ay! ¿Qué tiene que ver? Puro amor. No, un saludote cordial por allá. Mi tremendo Marco de ella. Me echa muy feliz con su colombiana. Ánimo, viejo, no se raje ni un pelo. Hay que poner en alto en las pilas.

Bueno, ya son las 4 de la tarde con 13 minutos, 4 con 13, aquí en La Que Manda. Nos vamos avanzando, vámonos con algo de Los Invasores de Nuevo León. Ahí para mi compa Vale Barrón, el 7-Eleven, ¿eh? No, hombre, ya estamos bien puestotes, ¿verdad? Para este fin de semana, para este sabadito y dominguito, como debe ser.

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3: La que manda, compadre, ya son las 4 de la tarde con 21 minutos, 4 con 21. Vámonos ahora con esta corridita de los Tigres del Norte de las Buenas. Ay, no es corrida, es valseadita, hombre, Chihuahua. Ni hablar. Una de los cadetes de Linares. Me voy nomás, no llores.

no más, qué chulada de tema, con los Tigres del Norte. Esto que se llama la mesa del rincón. ¿Qué dice? Buenas tardes, salúdenme por favor al señor Refugio Vara Nájera, que está cumpliendo años hoy, de parte de su esposa. Gracias y bendiciones, Dios lo bendiga. Para el señor Refugio Vara Nájera, vaya el saludote cordial, que la pase excelente. Dice, le dedica a Martín Barraza Ramos con la canción María la Morada, que le gusta mucho. Él nos escucha en Kansas de parte de su gordita. Gracias, bonita tarde a Martín Barraza Ramos. Saludos, pues. Vámonos con Los Villalobos. Este tema se llama El Carbonero.

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4: Vámonos avanzando, mi gente, ya son ahora 25 minutos para que sean las 5 de la tarde, 25 para las 5. 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Vámonos avanzando con algo de los montañeses del Álamo. Esta se llama La Charrita.

0: Ah, son 18 minutos para que sean las 5, 18 y las 5.
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0: 17 ya, para que sean las 5, 17 y las 5. No, hombre, le digo, pura rola de esas de rompe y rasga, compadre. Como esta que se llama Pueblito con los Cadetes de Linares.

0: 9 minutos ya para que sean las 5 de la tarde, 9 y las 5 en este sabadito bonito, mi gente. Feliz fin de semana. 34 grados centígrados la temperatura.
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0: Bueno, pues ya son exactamente 7 minutos los que nos separan de las 5 de la tarde, 7 para que sean las 5. Bueno.
15: Buenas tardes, Juan Asesino.
0: Sí.
15: Oiga, nada más una pregunta. ¿Quiénes son los que cantan el corrido de Darío Ibarra?
0: Darío Ibarra. Pues yo lo he escuchado con varios, ¿no? Pero unos fueron los hermanos Portillo, y el otro día lo puse con los Rebeldes del Bravo también.
15: Ah, los Rebeldes del Bravo. Con ese lo escuché yo.
0: Sí.
15: Poquito, muchas gracias, muy amable.
0: Para servirle.
15: Gracias.
0: Gracias. Vámonos pues con más música, algo de los montañeses del Álamo. Esos son los reyes de las polcas, compadre.

Ya nos vamos, mi gente. Gracias, gracias por estar en sintonía. Un placer haber estado con ustedes. Que Dios me los bendiga a todos. Y si él no dispone otra cosa, por aquí nos escuchamos el próximo lunes, ¿eh? Pásenla bonito. Gracias, servidor Javier Ríos Silva.

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1: 1 de julio de 1972, tragedia en la estación del ferrocarril en Jiménez, Chihuahua, causada por un error del maquinista que dejó a su ayudante al mando de la máquina porque iría a cortarse el cabello. 1 de julio, Día del Ingeniero. 2 de julio del 2015, fallece el periodista Jacobo Zabludowski a la edad de 87 años. 1 sábado de julio, Día Internacional de las Cooperativas. 4 de julio, Día del Dibujante. Se celebra en México para resaltar a aquellos que practican el dibujo como profesionales o aficionados. 4 de julio del 2021, fallece el vocalista de los Yonix, José Manuel Zamacona. 5 de julio de 1858, fallece el médico, diputado liberal y presidente de México, Valentín Gómez Farías. 6 de julio de 1824, es constituido el estado de Chihuahua en entidad federativa. 7 de julio de 1911, entra Francisco Ignacio Madero González, triunfante a la Ciudad de México. 7 de julio de 1914 54, nace el historiador y cronista de nuestra ciudad, Manuel Rosales Villa, colaborador de XEOH y fundador de Moica. 8 de julio del 2023, fallece el beisbolero, promotor y directivo de béisbol Jesús José Gallardo Carrión, conocido como Chito Gallardo. 9 de julio del 2011, fallece el poeta, cantautor argentino Facundo Cabral. 10 de julio de 1968, fallece la señora María Luisa López de Gallegos, nombre de la fundación que entregaban un reconocimiento y apoyos económicos a los niños con mejores calificaciones de sexto año y esposa de don Domingo Gallegos Medina. 10 de julio de 1993, Mario Alberto Molina Barrón, Rubén Ramón Ramírez Muñoz, Ignacio Barraza Silva, Jorge Antonio Muñoz Elías y Sergio Nájera Medina inician con un programa de televisión abierta aquí en Camargo que se transmitía desde el Ojo Caliente por Canal 13 local, OH 96.1 FM. 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
2: Oración para pedir por la lluvia. Dios Todopoderoso, de quien depende todo nuestro ser, actividad y vida, concede a nuestros campos la lluvia necesaria a fin de que, asegurando nuestro sustento diario, podamos con tranquilidad buscar los bienes eternos. Por Jesucristo nuestro Señor. Amén.
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1: 1 de julio de 1972, tragedia en la estación del ferrocarril en Jiménez, Chihuahua, causada por un error del maquinista que dejó a su ayudante al mando de la máquina porque iría a cortarse el cabello. 1 de julio, Día del Ingeniero. 2 de julio del 2015, fallece el periodista Jacobo Zabludowski a la edad de 87 años. Primer sábado de julio, Día Internacional de las Cooperativas. 4 de julio, Día del Dibujante. Se celebra en México para resaltar a aquellos que practican el dibujo como profesionales o aficionados. 4 de julio del 2021, fallece el vocalista de los Yonix, José Manuel Zamacona. 5 de julio de 1858, fallece el médico, diputado liberal y presidente de México, Valentín Gómez Faría. 6 de julio de 1824, es constituido el estado de Chihuahua en entidad federativa. 7 de julio de 1911, entra Francisco Ignacio Madero González, triunfante, a la Ciudad de México. 7 de julio de 1954, nace el historiador.